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2: Son las 20 horas, 2 minutos.
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0: Estamos de regreso en la última tarde. Vamos con mensajes. Y seguimos con la música, ¿les parece? Hola, hola, hola.
1: Hoy, buena, buena, buena, profe de los profes, ¿cómo estamos? Por aquí, hoy el León de Tarapacá, compadre, escuchando el 7FM. Siempre te mando mensaje y no me lo escucháis, weón.
0: Siempre.
1: Tenéis que ponerme primero a mí el rey, porque tú sabes que yo soy el rey.
0: En primer lugar.
1: Que se ganaste la playa del disco cuando iba para allá, ¿te acordás? Cuando era joven.
0: No.
1: Saludos para acá. Por aquí estamos, oiga, compadre, como siempre, el macho alfa, compadre. Póneme un Roses and Red de agua, compadre. Full, full potente, vale, vale.
0: ¡Vale! Ahí estaba el matador. Hace rato que no escuchábamos al matador. ¿Qué pasó, Luchito Mix?
2: Oye, Carlito, te informo.
0: ¿Ya?
2: Te informo, Carlito, que acá terminé por acá un servicio por el casino, el taxandero.
0: ¿Ya?
2: Y estoy parado acá en la frente del casino, están cayendo la gotita ya. Ya están cayendo la gotita.
0: Para la gente que no creía, revisen sus techos, muchachos. A prepararse porque dice que va a caer bastante agua acá en la región. Oye, luego revisamos algunas informaciones. Luego seguimos revisando noticias para saber un poquito más de este frente de mal tiempo que se acerca.

20:13, seguimos en la generación 90. Vamos a aprovechar de escuchar algunos clásicos solicitados. El matador, el león de Tarapacá, como dijo él. Me había pedido a Aqua. Seguimos con más clásicos solicitados en la última tarde aquí en la RD.

0: que me había pedido este clásico de TH Express. Sonido 100% noventero aquí en la RD. Estamos en la última tarde, día lunes 10 de agosto. Mañana están suspendidas las clases en los colegios de la región de Antofagasta. Ya, información importante. Las autoridades de la región de Antofagasta activaron un amplio plan de contingencia ante el sistema meteorológico que durante las próximas horas afectará a gran parte del territorio regional. Esto con precipitaciones, ráfagas de viento, tormentas eléctricas y nevazones, especialmente en sectores interiores y cordilleranos. Bueno, tras un nuevo comité para la gestión del riesgo de desastres, COGRID, la delegación presidencial regional determinó la suspensión de clases en todos los establecimientos educacionales de la región para este martes 11 de agosto. Ya, la continuidad de esta medida será evaluada durante la jornada de acuerdo con la evaluación del fenómeno y el nivel de afectación de cada comuna. La delegada presidencial Catherine López explicó que se trata del tercer COGRID regional convocado para abordar este evento y destacó la coordinación con las distintas comunas y regiones que también enfrentarán condiciones meteorológicas adversas. A partir de mañana, por el día 11, van a estar suspendidas las clases en toda la región de Antofagasta. Esto lo señaló la autoridad, así que mucha atención. La situación ha generado efectos en la zona cordillerana, tal como en Ollagüe, ya se registraron nevazones que llevaron a suspensión de los pasos fronterizos, mientras que las autoridades coordinan con Argentina y Bolivia el eventual cierre anticipado de otros complejos fronterizos. Todo esto con el objetivo de evitar que vehículos particulares, transporte de carga y personas queden expuestos en condiciones de riesgo. Desde Senapred advirtieron que las precipitaciones se extenderán a distintas zonas de la región. El director regional del organismo, Ricardo Munizaga, indicó que los montos de agua podrían alcanzar hasta 30 milímetros en sectores interiores, mientras que las ráfagas de viento podrían llegar entre 80 y 100 kilómetros por hora. Vamos a tener las próximas horas fenómenos de precipitación, vientos, tormenta eléctrica y nevazón en gran parte de la región de Antofagasta. Esto lo explicó Munizaga. De acuerdo con las proyecciones, los mayores montos de precipitación se concentrarían en sectores como el Alto Loa, Ollagüe, San Pedro de Atacama y Calama. Sin embargo, se esperan también precipitaciones en sectores costeros, incluyendo Tocopilla, María Elena, Antofagasta y Taltal. Informaciones que revisamos a esta hora, aquí en la última tarde de la RD. Me voy con algunos mensajes y luego sigo con la música. Hola, hola.
1: ¿Cómo está Carlitos Tirante?
0: Hola,
1: ¿cómo
0: amigo?
1: Está la resaca, Carlitos Tirante, no, después de la mansa fiesta.
0: Bien, amigo.
1: Carlitos aquí, su amigo Fabián, por otra vez conectando con
0: RD.
1: Con su programa.
0: Gracias,
1: de vuelta
0: gracias
1: a las canchas.
0: Gracias, Fabián.
1: Y también de vuelta a las pistas.
0: ¿Qué tal?
1: Mire que bailé hasta los comerciales, Carlitos. El otro día, el domingo, no me podía ni mover. Me dolía todo. ¡Oh!
0: Mucha vida.
1: Que estoy falto de training.
0: Tiene que ir más seguido.
1: Pero ya. Muy buena la fiesta. Muy buena la música, muy buena las mezclas. Excelente, Carlitos. Excelente todo.
0: Vale, amigo.
1: Que
0: gracias.
1: Vaya muy bien, que tenga bonita jornada y bonita semana, Carlitos.
0: Un abrazo, gracias Fabián, un abrazo grande. Hola.
2: Carlitos Pirate, buenas tardes.
0: Buenas.
2: Ahí están cayendo algunas gotitas en el sector del Hospital Viejo.
0: Hospital Avenida Argentina.
2: Así que vengo de allá de la Coviefi, de arriba.
0: Ya.
2: Sí. Y ya se ven algunas gotitas, unos goterones más o menos medianos.
0: Ya, amigo, así gracias por la info, gracias.
2: Igual la precaución porque el pavimento queda un poquito preparadizo.
0: A circular con precaución, ya, los amigos automovilistas. Gracias, Carlito. Carlito Godoy ahí. Conectándose también con la radio, ya comienzan a caer algunas gotitas en diferentes sectores de la ciudad de Antofagasta. Saludos para los auditores que a esta hora son nuestros reporteros, así que nos envían ahí cualquier audio, nos cuentan dónde está ya comenzando a caer algo de agua en la ciudad de Antofagasta o también en Calama. Sigo con música. Ahora sí, vamos con Shannon. Este tema lo pidió el amigo Carlitos Ojeda. Luego hacemos pausa y ya regresamos con el programa.

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2: Son las 20 horas, 38 minutos.
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0: tarde noche de buena música y de buenos pedidos. Muchos clásicos de lo que escuchamos acá en la radio son solicitados por ustedes al más 56 55 238 68 30. Estamos en esta tarde noche de buenos sonidos clásicos, la música de tu generación, los clásicos que tú quieres oír están, recuerda, aquí en la 921, acompañando a la gente de Copiapó 88.7, a la gente de Tocopilla.
1: En Tocopilla 93.7.
2: 93.7.
0: Y también acompañando a la gente de Antofagasta, por supuesto.
3: Antofagasta 92.1.
0: Saludos para la gente de Antofagasta y Calama
3: 106.5. Calama.
0: Saludos para todos nuestros auditores de Calama, de la subterránea de Chuquicamata, la gente que está ahí en sintonía, que siempre se queda con nosotros, que siempre está en compañía de la última tarde aquí en Desierto FM. Y seguimos con más clásicos, más sonidos solicitados. Reitero, hasta las 21:30 nuestra compañía, recordando a esta hora las décadas de los 80 y 90 en este día, lunes 10 de agosto.

21 horas. Estamos aquí en la última tarde en día lunes. Como siempre, con lo mejor de aquellos sonidos, la música que a ti te gusta, los clásicos de tu generación 70, 80, 90, en la RD. Estamos cada día, de lunes a viernes, desde la hora 18 y hasta las 21:30. El amigo Jorgito, que es de Calama, saludos para Jorge, que nos escucha ahí en su trabajo. Me pidió a The Cars, me dijo Carlitos, cualquiera de The Cars. Así que vamos con este clásico de The Cars, Hello Again, versión remix.

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4: Son las 21 horas, 2 minutos.
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1: Entramos a los últimos minutos de programa. 21 horas con 5 minutos en la RD, en La Última Tarde.

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21 horas con 18 minutos en este día lunes. Estamos aquí en la última tarde, lunes 10 de agosto ya. Estamos llegando al final, estamos despidiendo el programa del día de hoy. Siempre agradecemos el cariño, la buena onda, la gran sintonía que ustedes nos entregan. De verdad, muchas gracias por estar cada tarde noche junto a Radio Desierto FM, la sintonía que crece y crece. Nos encontramos mañana a partir de la hora 18 en una nueva edición de La Última Tarde. Mr. DJ Perucho en la sala de sonidos. Carlos Girante, quien les habla en la conducción del programa. Reitero, ¿eh? Mañana, 18 horas, nos volvemos a escuchar para seguir retrocediendo en el tiempo y escuchar y disfrutar lindas canciones. Gracias. Buena noche para todos, ¿eh?

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3: Son las 21 horas, 37 minutos.
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2: Son las 22 horas, un minuto.
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1: Hola, ¿cómo están? Buenas noches, bienvenidos. Qué gusto escucharles. Aquí estamos en vivo y en directo en un día lunes 10 de agosto de este invierno 2026, 22 horas con 6 minutos para hacer el expreso de medianoche. Este viaje musical, este viaje fantástico a través de las señales de Radio Desierto. Te acompañamos por la noche en vivo y en directo, 92.1, 106.5 y por supuesto nuestra señal online. Un gusto estar contigo conectándonos desde el estudio número 1 de Radio Desierto para llevarles muy buena música y grandes canciones. Así que quédate con nosotros en vivo y en directo. Por supuesto que puedes participar de este viaje musical, puedes participar de nuestro espacio radial y mandar algún regadito a nuestro WhatsApp y proponer una buena balada. Setenteros, ochenteros, noventeros, son todos bienvenidos y espero que se encuentren bien. Algunos amigos están trabajando, nos escuchan en la pega hasta ahora. Algunos amigos auditores se van a amanecer, puro trabajo hasta las mismas horas en que clarea un nuevo día. Y otros amigos están en casa, llegaron temprano, al calor del hogar, bien alimentados, confortados, junto a la familia, pero siempre escuchando Desierto FM. Algunos amigos siguen trabajando en casa, ¿cierto? Sí, bueno, en la casa se sigue trabajando. Así que bienvenidos, esperemos que tengamos un gran recorrido musical esta noche. No está lloviendo, ¿eh? No se asusten. Es la canción que elegí a propósito. Ajá, Crying in the Rain. Bienvenidos, gracias por estar en sintonía.

Bueno, vamos a estar atentos y tratar de estar informados con este pronóstico de lluvia para la zona. Esperemos que no sea nada tan complicado, ¿cierto? Y hablando y encontrando y buscando canciones que hablan de la lluvia, I Wish It Would Rain Down, Phil Collins.

Phil Collins con este clásico que también habla de la lluvia, ¿cierto? Ahora, el programa no es una competencia de pedir canciones que hablan de la lluvia, no, para que no se pongan a buscar ahí y pasar raya, no. Simplemente fueron dos canciones que anecdóticamente se me ocurrió comenzar el programa, ¿cierto? Para que ustedes lo sepan y no crean que es un programa donde hay que pedir puras canciones que hablan de la lluvia. Bueno, y a propósito de la lluvia y todo eso, fíjense que en nuestros grupos de información a esta hora de la noche se reporta agua-nieve en Minera Escondida. Por aquí está, hay un video, todo cierto. Dice a esta hora agua-nieve en Minera Escondida. Y bueno, al ladito está Zaldívar, ¿cierto? También lo mismo. Nevando en Zaldívar. Pasa que yo veo el video y claro, tiene más pinta de agua-nieve que nieve. La nieve, ¿cierto? Bueno, puede que muchas veces no sepamos identificar realmente porque no estamos acostumbrados, ¿cierto? Pero está el agua nieve y la nieve. Pero bueno, da casi lo mismo. Pero estamos informando que a esta hora nos cuentan nevando en Minera Escondida y en Zaldívar a esta hora. Así que con las informaciones estamos. Y algunos amigos que se encuentran ahí en sintonía. Ismael de Mejillones, que me pide a Bon Jovi con Never Say Goodbye. Por aquí está Cristian desde La Serena, que me pide a Santa Esmeralda con You Are My Everything. Salvo para Cristian, que siempre está junto a nosotros en la sintonía. Y también ya están llegando más regaditos y más mensajes. Un viaje musical con música quieta, tranquila, con grandes baladas. Los setenteros, ochenteros y noventeros se sienten cómodos en este viaje. Son todos bienvenidos para pedir grandes canciones hasta ahora. Vamos a complacer a nuestro amigo Cristian de La Serena, que está pidiendo a Santa Esmeralda.

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3: Son las 22 horas, 30 minutos.
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Estimados amigos auditores, estamos de vuelta, estamos de regreso, seguimos haciendo el Expreso de Medianoche aquí en Desierto FM, acompañándote, por supuesto, en vivo y en directo. 22 horas con 33 minutos, te acompañamos con muy buena música y, por supuesto, los mensajes de nuestros amigos. Que vamos de inmediato a ver qué está pasando con los mensajes, a ver. Por acá yo tenía un mensaje. Aquí dice: hola Alexe, ¿qué tal? Adrián de Illapel, provincia del Choapa. ¿Podrías colocar a I Remember You de Skid Row? Excelente tu programa, Alexe. Mucho éxito para todos por muchos años más. Gracias, amigo. Bienvenido. ¿Eh? Mira, Illapel presente de la provincia del Choapa pidiendo algo de Skid Row. Gracias, muchas gracias. Lo vamos a juntar con... A ver cómo dice nuestra amiga. A ver qué me dice Irene. Podríamos juntarlo también con lo que está pidiendo Irene. Irene me dice lo siguiente: hola Alexi, ¿cómo estás? Buenas noches. Mañana ya entro a turno. Mientras espero a Morfeo, te pido a Lenny Kravitz con Again. Por favor, cuídese Alexi. Saludos para todos. Saludos Irene. Mañana ya entra a trabajar. Se va a acostar tempranito para descansar. Que le vaya bien. Oiga, vamos a agregar a Lenny Kravitz. Entonces vamos a hacer Skid Row, Bon Jovi, Lenny Kravitz. ¿Les parece una buena trilogía? Gracias por estar en sintonía.

0: El señor Lenny Kravitz con este Again para nuestra amiga Irene. Seguimos saludando a todos los grandes auditores que siempre están con nosotros. Hasta ahora en Antofagasta no hay mayores novedades, ¿cierto? Salvo por ahí que haya una pequeña y mínima, minúscula, una pequeña escaramuza de alguna precipitación. No se ha reportado casi nada. No se ha reportado casi nada. Como les decía, ni siquiera una pequeña llovizna. Está todo tranquilo por aquí en Antofagasta. Temprano, a mí en la tarde, un auditor dijo que en Coviefe habían caído unas cuantas chispitas, gotitas, como le decimos aquí en el norte, pero nada, nada importante, la verdad, ¿cierto? Donde sí se ha reportado es en Iquique, y vamos a escuchar a nuestro amigo, el Duque Blanco, que algo nos va a comentar. A ver, por aquí está el Duque. Duque, ¿qué tal? A ver, déjame. Vamos a configurar ahí para que no está saliendo el Duque al aire. Vamos a escuchar de inmediato la opinión de nuestro amigo desde Iquique. Ahora sí, Duque, ¿eh? Ahora sí, adelante.
1: Querido Alexis Ardiles, el Duque Blanco desde Iquique reportando sintonía. Saludar a los que están conectados en el expreso de medianoche. Y lo primero, pedirte inmediatamente un temazo con la agrupación Loverboy, con el tema Heaven in Your Eyes de la película Top Gun. Querido Alexis, han caído agüita hoy acá por la zona, por la región de Tarapacá, y creo que también debe ser Arica Parinacota, que también estaba pronosticado caída de agua. Y en Pozo, al monte, también ha caído bastante fuerte, así que ahí te voy a mandar un video. Y bueno, a mantener la calma nomás, porque hay un vientecito medio extraño, está volado, así que bueno, a cuidarse nomás. Oye, lo otro, falleció hace poquito, falleció, llegó la información del gran Ben Jones. ¿Quién, tú dirás quién es Ben Jones? Es el intérprete de uno de los actores de la serie Los Dukes de Hazzard, el querido Loco Cooter. Ahí te mando la información. Abrazo fuerte, Duque Blanco, desde Iquique, con siempre con la información oportuna.
0: Gracias, Duque Blanco. Cuídese. Gracias por todos los aportes que hace el programa. El actor Ben Jones de los Dukes de Hazzard, que hacía el personaje, el mecánico, ¿cierto? Cooter, falleció creo que ayer domingo o el sábado. Así que muchas gracias por el reporte, amigo. Cuídese, ya viene su canción. Gio.
2: Alexis. Amigo mío, buenas noches. Les saludo por acá.
0: Hola, gracias.
2: Espero que te encuentres bien, que tengas un excelente inicio de semana, un extraordinario programa y obviamente un mejor regreso a casa. Saludo al elenco estable que te acompaña y se sube o embarca en el expreso medianoche. Ya, amigo mío, estamos en la última nochera, 7 de 7. El clima está un viento tibio, que como que anunciando se viene la lluvia. Ya, amigo mío, está muy agradable el clima. Así que aquí ya estamos finalizando y como es un clásico ya en el turno noche, siempre pido mi canción favorita, usted sabe cuál es, Lady de Kenny Rogers, para finalizar este turno. Un abrazo para todos nuevamente.
0: Oiga, Gio, ¿cómo finaliza el turno? No está. Entonces, ¿a qué hora termina el turno usted? ¿A las 11 de la noche más o menos? ¿A las 12? Mira, yo pensé que estaba de nochera. Gio, abrazos, gracias, cuídese, que finalice bien el turno. Hola.
3: Hola, Alexis. Buenas noches. Dark Tower por acá en sintonía con la mejor radio y con el mejor programa que escucho hace casi 2 años. Desde acá de Quebrada Blanca, de Minera Quebrada Blanca, cerca de Iquique, donde ya está cayendo nieve. Quiero dejar un saludo para el turno A de Feeling que se está incorporando hoy y si puedes tocar un tema de Whitesnake, It Is Love. Gracias, Alexis.
0: Hola, amigo, ¿qué tal? Bienvenido. No te entiendo el nombre, ¿eh? No te entiendo el nombre y estás en Quebrada Blanca. Y saludos, me dice, para el turno A, que comienza ya a operar a esta hora. Así que saludos, gracias, muchas gracias por estar pidiendo canciones. Y vamos con esas dos, yo creo, ¿cierto? Loverboy, que lo pidió el Duque, y nuestro amigo, que no le entiendo el nombre, que pidió a Whitesnake. Luego, pausa comercial y volvemos.

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1: Son las 23 horas, 2 minutos.
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4: Seguimos, estamos juntitos, seguimos con muy buena música a esta hora de la noche. 23:04, 23 horas y 4 minutos ya, pasadito 11 de la noche. A ver, vamos revisando los mensajes. Dice, Alexis, soy Duck Tower. Mira, mira el nombre, voy. No se olvide de mí, pues amigo, dice, soy un fiel auditor del Expreso de Medianoche, Patricio Torres. Ah, ya, Pato, lo pasa que no te entendía en el audio, Duck Tower, y lo otro es que algunos auditores se me quedan, ¿cierto? Y otros me voy olvidando, entre tantos amigos auditores se me había pasado. Y amigo, gracias por aclararlo. Gio me dice, no, Alexi, termino el turno a las 8 de la mañana. Ah, pero usted dice ahí en el audio, ya estoy terminando el turno, ya estoy casi listo. A no ser que te refieras al día, que mañana te falta un día, mañana te vienes de descanso. Ah, eso puede ser, eso puede ser. Vale, Gio, cuídese. A ver, ¿qué más tengo por acá? Dice Alexi, buenas noches. Amigo, espero que estés súper bien. En esta oportunidad quiero pedirte a Red Hot Chili Peppers con la canción Under the Bridge. Por favor, amigo. Mauricio Dangol. Saludos, Mauricio. Vamos a ir con tu pedido. Alexi, buenas noches. ¿Qué tal? Desde casa escuchándote. Excelente el programa. Quiero pedirte a Elvis Presley con la balada Always on My Mind. Buen regreso a casa, Alexi. Soy Nevenka. Hola, Nevenka. Qué bueno que ya estás en casa, descansando y pidiendo canciones junto a Radio Desierto. Gracias. Esa la tocamos el viernes, ¿ah? ¿Eh? El viernes tocamos. Se quedó pegada, Nevenka, te pillé. Te pillamos, pues, comadre. Esa la pusimos el viernes, ya. Nevenka se quedó pegada. La anotó ahí y la está pidiendo de nuevo. Ya. Después la vamos a retar a la Nevenka. Esteban, ¿cómo estás?
5: Hola, Alexi, buenas noches. Excelente programa, como siempre. Este Expreso de Medianoche. Esteban de la Ruta, el polizón del carro 4. Compadre, un temita, el de Animals, The House of the Rising Sun, creo que en inglés. O La Casa del Sol Naciente, si se puede, por favor. Gracias.
4: Saludos, amigo. Se nota que estás en ruta. Cuídese, ¿eh? Que le vaya bien. The House of the Rising Sun, ¿cierto? Temazo. La Casa del Sol Naciente. Entonces, como Nevenka pidió a Elvis, vamos ahí por la década de los 60, de los 70, y de ahí volvemos para hacer algo con Red Hot Chili Peppers y continuar con los pedidos musicales. Vamos con The Animals. Y primero, Elvis, para que lo disfruten.

Yeah. Oye, ese teclado al último es como un teclado, es como un Hammond, parece, ¿cierto? Y como que satura, pero de una forma increíble. Al parecer, a propósito, saturando ahí. The Animals con ese clásico The House of the Rising Sun. Así estamos en esta noche de día lunes, con hartos pedidos, con buena sintonía, agradeciendo a ustedes que siempre estén junto a Radio Desierto. Por aquí todo tranquila, John Wayne. A ver, vamos a revisar los grupos de trabajo. Hay un llamado de bomberos en este momento para hasta, a ver, para...

controlar quema de basura en el mundo Pérez Sujovic y Víctor Jara. En el mundo Pérez Sujovic y Víctor Jara, quema de basura aquí en la ciudad de Antofagasta. Es lo que tenemos en este ratito. Por acá, la misma información. Ok, sí. La misma información. Así que gracias a quienes se mantienen en sintonía. Y seguimos complaciendo a nuestros amigos porque avanza la hora, 23 horas y 16 minutos. Ah, verdad, ya. Vamos a revisar. Me acordé, es lo que iba a hacer yo, es lo que iba a hacer. Vamos a recordar. Por aquí está. El reporte del tiempo desde el organismo, cierto, de gobierno, de Meteo Chile, la web oficial, cierto, que habla del tiempo. A ver, comencemos por Calama, Calama City. Atención, Calama querido, porque tendría lluvias desde mañana martes, pero por la tarde, la mañana y la madrugada estaría cubierto, cierto, con vientos hasta de 40 kilómetros por hora, pero por la tarde llegaría la lluvia con viento en Calama. También en la noche seguiría para el miércoles en madrugada, miércoles en la mañana, el miércoles en la tarde, el miércoles en la noche, ya decantando para el día jueves con algunos escasos chubascos. Eso en Calama. Muy parecido, pero con la diferencia que ya comenzaron las lluvias y agua nieve hoy día en Ollagüe. Mañana martes, de madrugada, en la mañana, en la tarde, en la noche.

nieve todo el día miércoles. Ahí está, Ollagüe. Vamos con el completo reporte de San Pedro de Atacama, San Peter. Atención. Mañana, cubierto por la mañana, en la madrugada. En la mañana, cubierto con viento hasta de 40 kilómetros por hora. En la tarde, llega la lluvia a San Pedro de Atacama. En la tarde, en la noche, sigue el miércoles en la madrugada, sigue el miércoles en la mañana, sigue el miércoles en la tarde y sigue el miércoles en la noche. Este miércoles que ya ve cómo se alejan las precipitaciones en San Pedro de Atacama, para el jueves ya tener un día más normal y solamente nublado. Mucha atención, vamos con Antofagasta. Mañana martes tendríamos, a ver, mañana martes, o esta madrugada de martes, solamente cubierto, en la mañana solamente cubierto. Mira, fue cambiando el clima, fue cambiando, porque en la tarde yo leí este reporte y habían precipitaciones en la mañana que era Antofagasta. Solamente nublado en la madrugada, en la mañana, en la tarde y en la noche en Antofagasta. ¿Cuándo aparece una llovizna? La madrugada del miércoles, la mañana del miércoles, ya de llovizna pasa a chubascos mañana y tarde, y ya por la tarde noche Antofagasta se terminarían estos chubascos y quedaría solamente en un día nublado. Muy parecido, casi igual para Mejillones, en Tocopilla. A ver, en Tocopilla distinta la cosa, porque van a tener cubierto de madrugada mañana martes y llovizna, cubierto lloviznas en la mañana, en la tarde, en la noche. Esto sigue el miércoles hasta solamente en la mañana en Tocopilla, cubierto y lloviznas. Ya. Y talito querido. A ver, mañana martes solamente cubierto de madrugada y en la mañana y en la tarde se registran chubascos en tal. Vuelven el miércoles de madrugada, en la mañana y en la tarde. Ya para la tarde noche se suspenden las precipitaciones en tal. Es el reporte que tienen los muchachos ágiles de meteochile.cl. Continuamos con el pedido de Mauricio. Nos encargó a Red Hot Chili Peppers con Under the Bridge.

Gran clásico de Red Hot Chili Peppers con este Under the Bridge. Saludos para Gabriel, que nos está escuchando hasta ahora en Chiloé vía online. Yo pensaba que Gabriel estaba acostadito hasta ahora. Anda bien tarde en la calle. Vamos con Pearl Jam. 23 horas y 24 minutos en vivo y en directo. Escuchas Desierto FM, Pearl Jam, con este Yellow Ledbetter.

Ahí estaba el señor Eddie Vedder junto a su banda. Los tiempos de gloria de Pearl Jam, ¿cierto? Buenos tiempos también, los 90, súper importante. Los 90 en el repertorio de Radio Desierto. Y nosotros que seguimos nuestro recorrido, 23 horas y 29 minutos, la noche de este día, lunes 10 de agosto, avanzando el octavo mes en invierno 2026, esperando novedades del pronóstico del tiempo, a ver si se cumple o no. Ya hay una variación, yo les decía recién, para que ustedes lo sepan, yo el día viernes leí el pronóstico, ¿cierto? Lo leí en la tarde, no por la radio, lo revisé, y ha cambiado, ha cambiado. Habían pronosticado lloviznas para esta madrugada de día martes en Antofagasta, y ya no están, solamente dice nublado. Se corrieron para la madrugada del miércoles. Veremos qué dice la madre naturaleza, ¿cierto? Veremos qué dice la madre naturaleza. Sigamos con buena música y clásicos. A propósito, si ustedes hacen una búsqueda de canciones que hablan de la lluvia, bueno, hoy día comenzamos con dos de ellas, ¿cierto? Arrancamos con Crying in the Rain, la versión de Aha, con una vieja canción de los años 60, y escuchábamos a Phil Collins con este Desearía ver la lluvia o ver llover. Bueno, ahora por ahí encontré la lluvia púrpura, Purple Rain, por ahí encontré la lluvia de noviembre, November Rain, por ahí encontré Kiss the Rain, ¿cierto? Besando el beso de la lluvia, encontré Rain de Madonna, encontré The Roxette, Watercolors in the Rain, los colores, ¿cierto? Así como el arco iris, una cosa así, ¿no? Los colores de la lluvia. Bueno, qué sé yo, hartas canciones de la lluvia. No estamos llamando a la lluvia, no, porque la verdad es que es complicadísimo para nuestra ciudad, no estamos para nada preparados. El otro día hubo una llovizna y en algunos sectores, sector norte, cariños para el sector norte de Antofagasta, hubo una lluvia. Hay videos que estuvieron en redes sociales, ¿cierto? Yo pensé que era una broma, yo no pensé que había llovido tanto, y un amigo grabó la lluvia que vio en el sector norte y me mostró el video y fue un chaparrón bien fuerte. Fue cortito, pero fue intensa la lluvia, fue un pulso bien marcado. Y bueno, y eso nos hace daño porque se cortan los semáforos, se corta la luz, se anegan casas, se cortan las calles, corre el lodazal. Entonces, no nos conviene, la verdad, lluvia aquí en la ciudad, ¿cierto? Pero vamos a ver qué estaría pasando, porque hoy día sí ha sido un día de invierno, ¿eh? Sí. Nubladito, si se dieron cuenta, chiquillos o chiquillas, si miraron al cielo, si levantaron su cabecita hacia el cielo, se habrán dado cuenta que era como una nubosidad gélida, ¿o no? Y corría un airecito de ladito. Hoy día sí parecía día de invierno. No son esas típicas nubes de algodón gorditas, simpáticas, no, eran nubes amenazantes, así grises, era como una capa de hielo en el cielo. Entonces yo dije, uff. De hecho, llegó un colega que a la radio, de Radio Centro, nuestra radio hermana, me dijo, oye, ¿viste el cielo? Me dijo, esas nubes sí que traen agua. Pero bueno, vamos a esperar y esperamos que valga la redundancia, que no suceda nada complicado. Sigamos con buena música, lo que les ofrecí, canciones que hablan de la lluvia.

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2: 0:05.
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2: 0:57.
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2: Es la 1:00 a.m. 34 minutos.
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2: Es la 1:00 a.m. 56 minutos.
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2: Son las 2 de la mañana. 30 minutos.
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1: Son las 2 de la mañana, 58 minutos.
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0: Son las 3 de la mañana, 56 minutos.
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0: Son las 3 de la mañana, 56 minutos.
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2: Son las 4 de la mañana. 31 minutos.
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1: Ahí vamos.

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1: Son las 4 de la mañana, 58 minutos.
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1: Son las 5 de la mañana, 56 minutos.
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1: Hola, hola. Buenos días, buenos días, buenos días, buenos días, buenos días, buenos días. 6 de la mañana en punto, señoras y señores. ¿Cómo amanecieron? ¿Cómo están? Día martes 11 de agosto. ¿Qué pasa con la lluvia? ¿Qué pasa con el temporal de nieve que hay en la cordillera? Vamos a estar pendientes a todo lo que pase esta mañana. 552-386830 es el teléfono de la radio.
0: Para saludos y peticiones, comunícate al +56 552-386830.
1: Hoy día martes, la dinámica ya está en el WhatsApp, está en nuestras redes sociales. Y les pregunto, mirándolos los ojos a ustedes, si tu martes pudiera hablar, ¿qué te diría? Te diría, estoy traumado.
2: ¡Estamos traumados!
1: Buenos días, ¿cómo estamos? Quiero saludar a todos los que están en sintonía a través de la 92.1 en Antofagasta, 106.5 para toda la provincia de Loa, a través de nuestra señal online desiertofm.cl y por supuesto todo el público y el elenco silencioso que día a día se acompaña con Radio Desierto. Saludamos a los carabineros de Chile, a los militares, a los gendarmes, a la Fuerza Aérea, a la Policía Armada, la PDI, los bomberos aeronáuticos, la gente que trabaja en el aeropuerto, en los hospitales, las clínicas, las urgencias, en los centros médicos, a toda la locomoción colectiva, en especial a los Uber. Buenos días, a los taxis oficiales, por supuesto, y a todos los que andan trabajando en faena. Espero que a todos lo hayan saludado el día de ayer y hayan celebrado como se merece. Muchos todavía en turno, ya les falta poco para salir al descanso, así que vamos.

0: Pasando con toda la energía en Radio Desierto. Hola, Tabita, reportándome en sintonía. Que tengas un lindo día y un excelente programa.
1: Reportando en sintonía. Les saluda a mis peques, al gatito y la gatita. Tengo un lindo día, un excelente programa.
0: Muchas gracias, Lelito.
1: Igual, por acá, cayendo de agüita.
0: Un poquito de agüita, chiquicamata.
1: Nos estamos poniendo, aguante el zorro, somos de la RD, no es fácil. Vamos con todo el power.
0: Eso, vamos, chao. vamos. En Calamita, en el sector de Chuquicamata, cae un poquito de agüita, dice el Lelito. Temprano mandó su audio a las 5:30 de la mañana, así que vamos a ir monitoreando qué es lo que pasa en las diferentes ciudades de nuestro norte querido.
2: Buenos días. Mi dama del amanecer, mi dama del atardecer, mi dama de la TV y mi dama del estadio. Tabita Villo, tenga usted muy buenos días. Espero que se encuentre bien, que haya descansado y que tenga un excelente programa y obviamente un mejor regreso para desayunar con la suegra Jarita. Y a Tabita Villo, aquí a poquito más de una hora y algo para finalizar este maldito turno. Para irnos
0: falta
2: al descanso.
0: Poco, falta poco.
2: Y un viaje corto a Iquique a partir de la madrugada de el miércoles.
0: Mire, que le vaya bien, pues.
2: Puede ser.
0: A ver.
2: Puede ser el tema Piel Morena.
0: Piel Morena.
2: De Thalía. Para amenizar este martes, fin de turno, aquí en la Pampa del Desierto, en el desierto de Atacama.
0: Listo,
2: en el
0: nomás.
2: Del un abrazo para todos.
0: Otro para usted. Chabela Chacabuco Chayam, que le vaya bien, oiga. Oiga, Gio, pórtese bien, ¿eh? Y abríguese, no se vaya a resfriar. Buenos días, Tabita, hoy saliendo a trabajar después de unos días de vacaciones, acá con menos ganas, pero bueno, vamos que se puede. Hola, Luis, buenos días. Hola, Tito, buenos días.
3: Hola. Ya vamos saliendo rumbo a Chuquicamata. Ahí le vamos a estar avisando qué cosa es la ruta.
0: Ya,
3: si
0: pues.
3: Cae agüita o no cae
0: excelente,
3: agüita.
0: Excelente, excelente, avíseme todo nomás.
3: Saludos, Taita.
0: ¿Qué es lo que pasa? Buenos días, fuerte lluvia hasta ahora en La Tirana. Oscarito, harta lluvia en La Tirana hasta ahora.
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0: Hola, Tabita, ¿cómo estás? ¿Todo bien? Que tengas un hermoso día y como siempre un maravilloso programa. Muchos saludos a todos los que están conectados a Radio Desierto. Tabita, cuidarse del clima que se acerca al norte. ¿Puedes regalarme un temita de Fres?
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0: Gracias, Tabita, de mi corazón. Hoy un abrazo y fuerza Colombia. Dios le bendiga. Buenos días, Cita Tabita Bello de la RD, que tenga un excelente día y buen programa. Le mando un fuerte abrazo y a su hermano colombiano radicados en Antofagasta, Chile, por el tremendo terremoto 7.4 que hubo ayer lunes 10 de agosto. Mucha fuerza y que Dios le bendiga por siempre. Amén. Mi nombre es Carlos. Bendiciones, Cita Tabita Bello. Ay, que nos ha tocado pesado, oye. Fuerza, ánimo, energía, buenas vibras, vamos que se puede. 6:09 a.m.
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0: A Dios le pido que les vaya a todos bien, que los cuide, que los proteja. Y todo lo que usted me desea a mí, a usted se le multiplique, se le devuelva.
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1: 6:14 de la mañana. ¿Quién está por ahí? Buenos días, Luchito Panchito.
2: Oye, ya, notición.
1: ¿Notición?
2: Acaba de caer agua aquí en los Sierra Gorda hoy.
1: ¿En serio?
2: Sí, acaba, ya. ¿Acá? Era una noticia que nadie la sabía. ¿Por qué me acabo de duchar? Qué fome, tengo chiste peor. Oye, buenos días. Aguante el zorro, está vital, no es fácil.
1: ¡Ay, aguante el zorro! Santa Clara el día de hoy. Así que si usted conoce alguna clarita, salúdela. Oye, Tabita, ayer te vi en la tele con la Anita Alvarado. La encontré un poco tensa, la geisha, ¿eh? Y hermosa entrevista al joven del Sename. Felicitaciones por el programa de TV. Me saqué una foto. Ah, mire, me sacó una foto ahí hablando. ¡Esa eres tú! ¡Ay, ay, ay! ¡Buenos días!
3: Hola, Tabita, buenos días por acá.
1: Mauricio. Hola, Mauricito, buenos días, ¿cómo estamos?
3: Quería saludarla el día martes.
1: Día martes, pues.
3: Un lindo día a usted y todos los auditores. Ya.
1: Muchas gracias.
3: Para usted. Quería pedir un tema musical de Tom Jones. Desearles mucha fuerza, ¿no?, al pueblo colombiano por terremoto el día de ayer.
1: Así es, pues.
3: Fue trágico, lamentable todo lo que ocurrió. Así es.
1: Alta fuerza
3: al pueblo colombiano, ¿ya?
1: Así es. Muchas gracias, Mauricito. Día. Igual lindo día para usted, cuídese mucho, maneje con cuidado.
4: Hola, Tabita, ¿cómo te va?
1: Hola, Vampi, buenos días.
4: Buen día para ti, buen día para todos. Bueno, te comunico que hoy es mi último día de turno.
1: ¡Ah, qué
4: Luego
1: bueno!
4: Descansar.
1: Maravilloso, pues.
4: Por 7 días.
1: Que 7 días.
4: Lindo martes. Y eso, para ti, un fuerte abrazo.
1: Muchas gracias.
4: Nos vemos.
1: Chau.
4: Oye, Tabita, mira, ájale, para finalizar mi turno, nunca lo he hecho, pero ahora quiero hacerlo, no sé si me lo permite, un chistecito.
1: Ya, va a ver.
4: Se dice que había un vehículo y carabinero lo para, estaba fiscalizando, le dijo, buenos días, documento del vehículo, documento suyo, licencia de conducir, etcétera.
1: Ya.
4: ¿Cuántos vienen en el vehículo? Vienen tres.
1: ¿Tres?
4: Y con Harry son 4.
1: Ha ha ha!

0: días, Rodrigo Hidalgo. Bienvenido a la sintonía. 6:17 de la mañana.
1: Ahorita, Harrison Ford, el actor. Harrison
0: sí sé,
1: Ford.
0: Sí sé. Sí entendí. Harrison Ford, 4.

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1: 6:20 de la mañana, hola Tabita, que sea un lindo día para todos. Espero si llueve, sea muy poquito. Acá en Calama, no es fácil. Quiero escuchar un temita de los New Kids on the Block con toda la energía. Y como siempre, un mensaje lindo de la Maquita. Martes, eres más fuerte de lo que imaginas y más capaz de lo que crees. Gracias, Maquita, por tu lindo saludo siempre. Te mando un besito, un abrazo. Ay, vamos que se puede.

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1: Buenos días.
2: Tabita, ¿cómo está?
1: Bien, ¿y usted cómo está? Buenos días.
2: De menos este viernes y ayer que estuve sin móvil. No te pude escuchar porque el otro móvil no tenía nada.
1: Ay, estaba la cosa. Yo dije, ¿dónde? ¿Qué habrá pasado?
2: Espero que haya tenido un excelente fin de semana. Que tenga un excelente día. Un beso gigante para ti. Saludo a los que escuchan la RD. Saludo a mis cachorros, la Anaí y el Camilo, que están durmiendo. A mi señora Danieli. Hoy no hay clase, así que...
1: Sí, pues no hay clase.
2: Hasta tarde.
1: Ay.
2: Oiga, ¿qué le parece si me programa un temita Lluvia al Corazón?
1: ¿Lluvia al Corazón?
2: La agüita, Lluvia al Corazón, semana.
1: Lluvia al Corazón.
2: Un beso gigante para ti. Ah, y saludo a la Clara. La Clara de huevo. Me olvidaba. Cualquier cosa que pase dentro del recorrido, usted sabe, aquí está el informador.
1: El informador, muy bien. Ahí tienen que contarme qué es lo que pasa. Pues Cristiancito, buenos días.
3: Muy buenos días, compañera Tabita Bello.
1: ¿Cómo estamos?
3: Compañerita Tabita Bello, te
1: compañero
3: saluda. Compañero Muni.
1: ¿Cómo le va?
3: Aquí estamos dando la vuelta, recibiendo al personal para allá a su destino de trabajo. Quería ver la posibilidad, compañera Tabita Bello, de escuchar al gran grupo GTR, GTR, la canción When the Heart Rules the Mind, compañera Tabita Bello. Y que tengamos todos un feliz martes y con toda la energía, como dice usted, y como siempre yo digo, un gran saludo a todos mis compañeros de la 114.
1: Eso.
3: Bendiciones, Master.
1: Bendiciones, compañero Muni. Que le vaya muy bien, pues, oiga.
4: Gonna get to you, girl. 6:25
1: de la mañana, martes 11 de agosto. No se olvide que Santa Clara y su martes hablara. ¿Qué le diría?

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3: Son las 6 de la mañana. 30 minutos.
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2: 6:36 de la mañana. Hola, hola. Muy buenos días, buenos días, buenos días, mita, mita bella. Que sea un lindo día para ti, para todos los auditores de la mejor sintonía. Yo aquí acostadita, po. Pero despierta igual para escucharte sin clases hoy, para esperar esta lluvia. Hola, Poli. Buenos días, buenos días, buenos días. Este martes, si este martes pudiera hablar, me diría: levántate y aprovecha de hacer esos trámites. ¡No es fácil!
3: ¡No es fácil, Tabita!
2: Oye, Tabita, a propósito de hoy, a propósito de lluvia, que me gustaría escuchar, ahí sí, It's Raining Men. ¡A esa! Cuídense todos, feliz martes para todos y un abrazo para ti, mi Tabita. Soy de la RD. Hola, mi Poli, buenos días, buenos días. Tabita, buenos días. Hola, Héctorín. Por aquí todavía no llega la lluvia. Esperando la lluvia, esperando la lluvia. Buenos días, buenos días.
4: Hola, buenos días, Tabita.
2: Hola, Guachi.
4: Buena semana.
2: ¿Cómo estamos?
4: Yo camino a Spence, mi primer camino día Spence de turno. Con todo el ánimo.
2: Me imagino.
4: Que se puede.
2: Vamos, que se puede.
4: Así que me perdí unos días, una semanita, porque estuve como de luto porque falleció nuestra gatita. De años.
2: Qué pena.
4: Y como familia estuvimos un poquito afectados, pero
2: me imagino,
4: la vida sigue. No hay que ser egoísta, tenía que descansar. Así que un besito al cielo a todos aquellos que están pasando momentos difíciles de todas las índoles.
2: Sí.
4: Así que
2: un abrazo, Yeruquita.
4: Si me puede tocar un temita de los Aterciopelados.
2: ¿Aterciopelados?
4: Por
2: favor. Ya fue.
4: Chao, Tabita. Cuídese. Nos vemos.
2: Igual usted, cuídese mucho. Cualquier cosa me avisa, ¿eh? Yo atenta, atenta.
4: ¿Qué me diría un martes a mí?
2: ¿Qué le diría el martes?
4: Levántate, cabeza dura. Hay que trabajar.
2: Hay que trabajar.
4: Que adelante.
2: Hay que ponerle talento.
4: Vamos,
2: nomás.
4: Que se puede.
2: Vamos, que se puede. 6:38 de la mañana. Les deseo a todos una linda mañana. Vamos, que se puede. ¿Y a ti qué te diría el martes?

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2: ¿Y si mi mar te hablara?
3: ¿Eh? ¿Qué
2: no,
3: diría?
2: No, mejor no.
3: Que se mejor que, callar, no, que no hable.
2: No, no, no. Y voy a piola, no va como dicen por ahí.
3: Santita, buenos días, buenos días. ¿Cómo estamos?
4: Tabita restaurada, bello. Tercer audio que grabo porque se me olvidaba lo que iba a pedir.
3: Chuta, oye.
4: Si este martes me hablara, diría, por chancho te pasa. Por andar comiendo tanta porquería, ahora sentada enfermo.
3: Te enfermaste de la guata,
4: pero
3: oye.
4: No importa, porque más rato voy a comer igual.
3: Vaya a comer igual.
4: Día 11. Entonces, saludamos a Cristian Morales, que hoy está de cumpleaños,
3: mira,
4: campeón del polio.
3: Mira, Cristiancito Morales.
4: Y quiero pedir a George Michael con Monkey, porque ando con más sueño que un mandrí.
3: George Michael, ¿con cuál? Espera, me voy a escucharte de nuevo.
4: Y quiero pedir a George Michael con Monkey, porque ando con más sueño que
3: Monkey.
4: Un mandrí.
3: Ah, ya listo. Ánimo, mi setita, ánimo. Tito, qué pacho, cuéntemelo todo.
5: Tabita.
3: ¿Cómo están, Chukis?
5: Llegando ya, Chuki Camata. Sin novedad, todavía no cae agüita. Muy poquito, muy finito. Un saludo ahí a los amiguitos, a los Willy, a los cacheritos, a los pulsetas. Un llamado al autocuidado también.
3: Al autocuidado.
5: Póngase mascarilla, no le vaya a caer agua en la boca. Chao, Tabita.
6: ¡Estamos traumados!
3: ¡Vaya!
7: Oh, Tabita, esa canción es un clásico en la película de la Bridget Jones.
3: Sí,
7: el
3: pues.
7: Jones, sí. Cuando se agarran a pelea los dos hombres.
3: Que a la escoba, oye, que a la escoba.
7: Buena, Setita. ¿Dónde va a tomar desayuno, Setita, hoy día?
3: ¿Dónde vas, Setita? ¿Dónde vas? Informaciones que llegan hasta ahora desde Calama. Calama está empezando a caer las primeras gotas en el sector del Parque Loa. Un cuarto para las 7 de la mañana. Suena George Michael. Vamos que se puede. ¿Y a usted qué le diría su martes si pudiera hablar?

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1: Michaelito de mi corazón, ¿dónde estabas? ¿Dónde estabas?
2: Hola, hola.
1: Buenos días, mi doña. ¿Cómo estamos?
2: Buenos días, mi señora.
1: Buenos días, mi señor.
2: Gusto saludarla.
1: ¿Cuál, pues?
2: ¿Cuántos días que no la saludaba, mi
1: Sí,
2: niña?
1: Pues, oiga, ¿por qué tan abandonada?
2: De su corazón, reportando sintonía, recorriendo las calles de Antofagasta.
1: Eso.
2: ¿Cómo se dice? ¿Eh? Esperando la lluvia.
1: Esperando la lluvia.
2: Esperando, ¿no?
1: Oiga,
2: poniendo de cuero. Hasta el momento no hay ninguna anomalía en las calles.
1: Ah, ya, qué bueno.
2: Ya, no hay gente, sí, no hay pasajeros. Porque suspendieron las clases.
1: Sí, pues.
2: Para nada. Suspendieron las clases para
1: nada. Suspendieron las clases, pues. Oye,
2: oiga,
1: está todo suspendido.
2: En Chile sacaron el cartón de meteorología en la nocturna.
1: Está la lesera.
2: 2x1.
1: Oiga.
2: Oiga, Vidoña, me regala 2x1, por favor. Regáleme ahí algo de. Tonight de. De los New Kids on the Block. Y regale, por favor. África Bombata Feel to Buy.
1: Ya.
2: Saludos ahí al Carlonga, Carlonguita. Al Cacherín. Ya. A Cabernet, al JP, al Chato Boni, que andas por ahí. Ya.
1: Ya pues.
2: Abrazo, mi doña. Bendiciones.
1: Besito, cuídese mucho. Avíseme.
2: Cosita. Mira, y. El. A seguir esperando la lluvia, no va mi doña. Ya.
1: Ya. Abrazo, me parece
2: cuídese,
1: bien. Cuídese usted también.
2: Hablara, diría,
1: ¿sí? ¿Qué le diría?
2: Tranquilito. Que te vaya bien hoy día sin pasajeros. Maquinito, ¿eh? Paciencia hoy día porque no hay pasajeros.
1: ¡Ta máquina!
2: Abrazo, mi doña, 27, cuídense, Mike, por acá.
1: ¡Oh, ta Mike, Macolito! Ya van a caer los pasajeros, cuérdate nomás, hombre de poca fe. 10 para las 7 de la mañana. Si tu martes hablara, ¿qué te diría? 552-386830.

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3: Son las 7 de la mañana.
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2: 7:06 a.m. Buenos días. Sean todos ustedes muy bienvenidos. A todos los que se vienen recién conectando a la sintonía de Radio Desierto. Con toda la energía y la dinámica ya está en el WhatsApp. Si tu martes hablara, ¿qué te diría? 552-386830 es el teléfono de la radio. Hola.
3: Yeruca, mucha fuerza. Un abrazo bien apretado. Y hoy no hay desayuno porque me duele la guatita, pero más rato voy a comer. A mediodía sí o sí como en el Fuera de Foco.
4: Tabita, buenos días.
2: Buenos días, Luis.
4: Tabita, te pido un favor, ¿me puedes poner una canción de la Janis Joplin?
2: Janis Joplin. Toretito, buenos días.
5: Casa Reporter Toretto, que tenga un excelente día. Tabita Bello, tempranito trabajando. Y un saludo a todos los grupos, un saludo a mi Toreta, vamos que se puede.
2: Toretito, buen día para ti, buenos días para la Toreta, fuerza, ánimo. Los auditores a esta hora le mandan saludos y les desean un gran martes. A todos y sobre todo un abrazo a los hermanos colombianos que la están pasando mal en este momento del terremoto. Así que una fuerza, un fuerte abrazo dice Jayaya. Marquito González, buenos días.

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1: David,
2: cuéntame, Robertito.
1: Que tenga un muy lindo día.
2: Muchas gracias.
1: Igual usted. Y que tenga un excelente programa.
2: Gracias,
1: Robert. Hoy que voy a despertar con este paisaje. Las calles mojaditas, los árboles goteando, bonito, bonito. Lamentablemente que hay muchas casas, muchas familias que no están preparadas para esto.
2: Sí, bueno.
1: Pero es un paisaje estupendo.
2: Estupendo. Cae agüita en Calama.
1: A cuidarse del agüita.
2: Gracias, Robertito.
1: En Calama ya se largo.
2: Sí, pues. Harta agüita cae. Esa. Cae agüita en Calama, a cuidarse, por favor. A tomar los resguardos y el autocuidado, como siempre. 7:10 de la mañana.

0: Buenos días, Gracielita.
1: La tan anhelada y manifestada lluvia. Pero suavecito, suavecito. Da que asustarse.
0: Ya.
1: Me encantaría que, como se suspendieron las clases, suspendan los trabajos también. Sería muy bueno, ¿no? Positivo.
0: Sería bueno, sería bueno.
1: Digo yo, para las personas que tienen que arreglar aún los techos.
0: Sí, pues.
1: Los que han ido a buscar nylon a la municipalidad.
0: Eso. A seguir adelante nomás, pues, Gracielita. Atenta a las... ¿Claro? Atenta a las informaciones. Ahí sí. 552-386830. Yo dice, estoy mejor de mi laringitis. Sí, se te escucha, ¿ah? Te escucha que está ahí media resfriadita. Un temita para Rodrigo. Billie Jean, suena Michael Jackson hasta ahora. ¿Y si tu martes hablara, qué te diría?

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1: Atento con toda la buena energía. Que suspendan los trabajos para poder ir a arreglar los techos. Y cuidar mis gatitos que están pasando frío.
2: Oh,
3: Muy buenos días.
2: Buenos días.
3: A la emperatriz Tamita Bello.
2: Hola.
3: Que tengan un excelente día.
2: Muchas
3: a
2: gracias,
3: martes,
2: igual.
3: Le diría.
2: A mi martes.
3: Martes. Tamita, un temita.
2: A ver.
3: Destination Unknown de Marita, creo que se llama, o Marioneta, algo por ahí, que el tema de Top Gun. Destination Unknown, si se puede, por favor.
2: Ya fue.
3: Gracias. ¡Estamos todos locos!
2: ¡Estamos todos locos! 7:17 de la mañana. Cacherito.
4: ¡Pilte! ¡Amala! ¡Mike! ¡Pero ya son!
5: ¿Cómo estamos?
2: Bien, pues, tú, Cacherito.
5: Ay. Oye, ¿qué pasa con la lluvia? Nunca llegó la lluvia, oiga.
2: ¿Qué pasa?
5: Que se vendieron las clases y todo, que iba a haber una tormenta y no pasó nada. ¿Qué pasó? ¿Dónde está esa lluvia, oiga?
2: Mejor, pues, oiga.
5: Se suspendieron las clases, oiga, ¿qué está pasando? Pues todos suspenden, ¿eh? Cuando éramos chicos nosotros andaban con terremoto, con balacera, con todo lo que andaban a clase, oiga, y ahora
2: oiga.
5: No, estamos mal.
2: Estamos
5: generación,
2: mal.
5: Esa es generación de cristal, oiga. Saluda a la generación Remix, oiga. David, ahí está. Saluda a todos nomás.
1: Que suspendan los trabajos, que arreglan los techos.
5: Eso nomás, pues, David, pongamos temita. Temita de.
2: ¿De?
5: El ombligo del mundo, por favor.
2: El ombligo del mundo. Que muy desordenado este Cacherito, ¿eh?

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2: ¿Qué me diría el martes si hablara? Me diría, ¿por qué dormiste tan poco, desgraciado? Ay, ya me tocó madrugar.
3: Chuta.
2: De las 3:30 estoy despierto.
3: ¿De las 3:30?
2: Eso yo creo que me diría.
3: Ah,
2: ya. ¿Y a ti, Tabitha, qué te diría el martes?
3: Ay, a mí mi martes me diría, debería ya haberte quedado acostado, oye. Oye, que me costó. Tenía frío, esa es la verdad. Danisita, buenos días, buenos días.
4: Buenos días, mi Tabitha querida.
3: ¿Cómo estamos?
4: Buenos días. Buenos días. Para acá reportando sintonía.
3: ¿Dónde
4: acá anda? Camino ya a mi trabajo.
3: Ay, lo rico que
4: está despejadito el tránsito.
3: Sí,
4: Tabitha,
3: qué rico.
4: Suspensión de clase.
3: Qué bueno, qué bueno.
4: La tremenda lluvia, Tabitha, la tremenda lluvia. La
3: está máquina.
4: Ojalá que no, que no llegue.
3: Ojalá que
4: oye,
3: no.
4: Oye, Tabitha,
3: sí, dígame.
4: Saludos al Cacherito, saludo a mi Jancelito, saludo al Caberneca, a la Yasnita, a la Tamitami, al Toreto, bueno, a todos los de la generación retro y a los amigos de Verdad 2.0. Les deseo un lindo martes.
3: Igual para usted, pues, cuídense mucho.
4: Abríguense, porque
3: abríguense.
4: Está algo heladito, ni tanto.
3: Sí. A los conductores, ellos sí que saben conducir con el pavimento húmedo, pero los otros no tienen idea, dice Robertito. Precaución con el pavimento húmedo en Calama. Buenos días, buenos días, buenos días.
5: Tabitha, se va apagado.
3: ¿Se va por apagado?
5: A Borgoño.
3: ¿Borgoño? ¿Borgoño con qué? Que no se te escuchó. Oye, yo pasé por ahí temprano y no había...

0: ¿Qué?
1: De nuevo.
0: Van todos durmiendo.
1: Ah, están todos durmiendo.
2: Sigues el pozo de la imaginación.
1: Ya que durmiendo, despierten.

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1: Buenos días, Mauricito.
2: Yo no sé si creerle a los políticos o a los meteorólogos, pero son igual de mentirosos.
3: Imagínate, hoy día no ir a clase, todos durmiendo abrigadito, calentito.
1: Estás haciendo tuto.
3: A las 10. Y de ahí, un tecito, no sé, la mamá regalona era una sopa y pilla, unos cariñitos para los hijos.
1: ¡Ay, qué rico!
3: Lo que sí estamos seguras. ¿Eh? Que con hijo hoy día, los días de lluvia, ay, wow, comen más que las armas estos cabros chicos.
4: Ladies and gentlemen, this is Mambo number 5.
1: Oye, videos de la ruta. Videos de la ruta. Nubes amenazantes. Centro neurálgico del nuevo mundo de Wicked. Nubes amenazantes. Así es, Spence. Los que están en Spence, ¿cae agüita o no cae agüita? Cuéntenme. A los que van recién para allá, pues. 7:31, después de esto me voy a la pausa.

7:32 de la mañana me llega un mensaje de amor de Rafita para la Claudita Roja Cegaña, que la cual es la mejor matrona del mundo mundial. Que la ama con todo su ser. Claudita, no te olvides, ¿ah? Tenemos algo pendiente nosotras dos. ¡Ah! Buenos días, buenos días, buenos días.

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3: Son las 7 de la mañana. 35 minutos.
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2: Vente para las 8 de la mañana. Buenos días.
3: Todo despejado, no hay nadie en la calle, no hay nada. Todo despejado, vía rápida. Ay, qué rico. Qué rico.
2: Están todos en el peaje sur de Mejillones. Ahí hasta el todo el taco.
4: Oiga, Tabita, por favor, a todos los que andan ahí en la calle y ven a un perrito ahí durmiendo ahí sin techito, protéjanlo, porfa.
2: Ah, protéjanlo, pechito.
4: Un gatito que esté desamparado ahí, resguárdelo si se pone a llover. Por favor, la gente que está ahí, la gente de calle igual, apórtenla con un cafecito, alguna mantita, alguna cosa. Gracias a todos. Vamos, que se puede. Ya, Tabita, voy pasando por el oasis y están cayendo las primeras gotitas.
2: En el oasis ya cae agüita.
4: Gotitas de lluvia.
2: En tus ojos caen por tu mejilla. Marquito Antonio.
5: Buen día, Tabita.
2: Hola, ¿cómo estamos?
5: Es cierto, sí, cayó agüita, harta agua cayó. ¿Ahí dónde? ¿Dónde? Mi ducha. Me acabo de mojar. Que tengan un lindo martes. Saludos.
2: Saludos, Marquito Antonio. Buenos días.

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2: Hola, Cancelito.
3: Saludos para ti, especialmente que tengo lindo programa y el martes. Muchos cariños.
2: Igual para ti.
3: Los 2.0, acá, Longuita. Saludos, todito. Y un todito al Masterboy, porfa.
2: Masterboy. Oye, Cancelito, ¿cómo está la cosa en Llanquihue? Porque aquí en la tele muestran que en Villarrica hay fuertes vientos y causa gran oleaje ahí en el lago Villarrica. ¿Cómo está Llanquihue? Cuéntame, cuéntame.
3: No sé hablar, oye. Me diría. Apúrate, apúrate, oye.
2: Apúrate, que va a llegar el pasado.
3: Hay que escuchar la todita. Hay que escuchar la todita.
2: Ah, que escuchar la todita. Buenos días.
4: Cantan la cueva,
2: los pajaritos cantan, la vieja se levanta.
4: Que sí,
2: que no,
4: que caiga el chaparrón. Que se ponga a llover, no va rápido. Para que se despeje todo esto. Que se ponga a llover, que llueva, que llueva, que llueva.
2: Why can't we just stay together? Un cuarto para las 8 de la mañana. Congestión en la entrada sur a Mejillones, hartos vehículos. Atentos a las informaciones siempre. Dicen que paró la lluvia por el sector de la ENAEX allá en Calama. Informaciones que llegan al WhatsApp, un cuarto para las 8 de la mañana. Buenos días.

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1: Informativo de Spence que me comparten por acá. Dice, alerta climática tipo 1, vientos fuertes. En consideración a lo establecido con el pronóstico meteorológico, el sistema de monitoreo indica que se observan ráfagas de viento que superan los 25 kilómetros por hora alrededor de Minera Spence. Se recomienda mantener las siguientes consideraciones. Estar atenta a las alertas emitidas por los equipos a lo largo de la presente jornada. El tránsito del personal y vehicular se mantiene con normalidad. El ingreso y salida de la faena se realiza con normalidad y los trabajos se realizan con normalidad. Utiliza la protección visual. Ante trabajos en la altura, realizar mediciones pertinentes. Y ante trabajo de izaje, realizar mediciones pertinentes también. No se olviden de sus instrumentos que marcan las ráfagas mayores a 32 kilómetros por hora. Deben suspender los trabajos. Informaciones que llegan desde Minera Spence. Y yo les comento a través de la radio a esta hora. Suena Master Boy. 7:48 de la mañana. Muy buenos días, buenos días.

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1: Hola, hola, Tabita, Tabita, Tabita, con las 3B. Beldad, bonita y bella. Buenos días, buenos días, buenos días. Un afectuoso saludo desde Santiago a usted y a la gran familia RD. Y si mi Marte me hablara, me habla como mi madre y me dice: levántese, Eduardito, que tienes que trabajar. Y tu motivación. Pobreza, le dicen, pero estoy como choño. Me vuelve a despertar, pero ya transformada en Munra, la inmortal. ¡Levántate, cabro! Ya son las ocho. Y vas a llegar arrasado. Dice, porque ricos solo son sus besos. ¡Esa, Eduardito! ¡Buenos días! Oye, encontré una conejita perdida en la calle. Si alguien la reconoce, me llaman. Responde el número del Lucky. Pasa este aviso, puede ser un peluche de alguna niñita. Ah, ya, lo voy a compartir al tiro en el WhatsApp. Es una conejita con una con un corbatín celeste. Si alguien perdió un peluche de forma de conejita con un corbatín celeste, ahí está el teléfono, ¿ah? 938-88-5315.
2: Hola, Tabita, yo sé que veis un tema temprano. ¿Usted puede poner un temita de Elvis? ¿Viva Las Vegas? Por favor, Tabita, por favor.

0: me hablara, me diría, Gracielita, vaya nomás, hija, con toda la energía. Tabita, tabita, bello, tabita, tabita, bello, somos del sindicato de los bellos de Calama.
1: Oye, a esta hora en Radomiro Tomic, RT Codelco está la embarrada, dicen, llueve brígido, brígido, ánimo, ánimo. Tabita, si el martes me hablara, a lo bien chileno me diría, levántate.
2: Todo bien, mi criaturita, todo bien por acá.
1: Todo bien.
2: Todo bien, todo bien.

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3: Son las 7 de la mañana, 58 minutos.
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8 de la mañana, un minuto, esto es Radio Desierto. Mi nombre es Tabita Bello y comenzamos con toda la energía este día martes 11 de agosto, Santa Clara. Si tu martes hablara, ¿qué te diría? 552-386830. Juan Pablito Hernández me dice, Tabita, aquí voy con pasajeros, así que un fuerte abrazo para ti, JP. Saludos a los taxis oficiales que vienen del aeropuerto. Usted que viene llegando a la ciudad, le comento que todavía no cae ninguna gota de lluvia. En Calama sí llueve. Así que vamos que se puede. A seguir adelante, que el día nos depara. ¿Qué nos depara el desayuno? ¿Qué nos depara el desayuno? Porque estoy viendo una foto del desayuno que me saca pica acá. Cristiancito, buenos días. Y Tatavita, espero que se encuentre súper y que tenga un excelente día. Saludos a todos los auditores de la radio. Yo por aquí en Antofagasta esperando la famosa lluvia y no pasa nada. Llegué ayer desde mi querida Arica, siempre Arica, y estoy esperando para descargar y después ir a cargar a Calama. Saludos, saludos, Cristiancito. Hola, Jessiquita. Buenos días, buenos días.

de llover en la ENAEX por la entrada de Mejillones. Hola, Kay, buenos días, gracias. Precaución, recuerden que el pavimento se pone muy resbaladizo. Atento a las condiciones del tránsito, del pavimento. A reguardar también la distancia. Pórtense bien, pórtense.

0: esta es mi nueva voz. Ahora soy el Z. Hola.
1: ¡Esta máquina! ¡Está disfónica todavía! ¡Pobrecita!
0: Y el martes hablara, me diría, mejórate. Porque que trabajar, trabaja. Oh, bueno, acá estamos trabajando en todo caso.
1: Ah, ya, que
0: siempre
1: te vaya muy bien.
0: Con mascarilla y evitando que la gente se enferme.
1: Eso, y con harto propóleo, acuérdate. A cositas tibias para que te cuides esa voz.
0: Así que, pues eso. Y recuerda, Tabita.
1: Y recuerda.
0: No es fácil.
2: Oye, Tabita, no pasó nada con lo Iván Torres.
1: Oye.
2: Todo dando pronóstico, todo se cree en Iván Torres y Nancy. Ya, tú la llevas. Hola, Tabita, ahí la lluvia, ahí la lluvia.
1: Hola, hola, buenos días.
3: Tabita, buenos días. Voy subiendo la negra. Te informo si hay agüita por esos lados.
1: Ya, listo, nomás.

0: por acá en La Negra Cero Lluvias. Y el JP que deje de andar con la pera. Dice, saludos, compadre. Ay, me mandó una foto. No pasa nada, no pasa nada. Pero chiquillos, piensen que mejor que se equivoquen. Mejor. Imagínense. El otro día llovió un poquito y quedó la escoba. Que mejor que no llueva. Mejor, mejor. 8 de la mañana, 6 minutos. Si tu martes hablara, ¿qué te diría?
1: No hay cómo darle en el gusto. Todos reclamando, ay, que no llovió, que suspendieron las clases, que son cuáticos. Si no hubiesen suspendido las clases, y hubiese caído agüita y queda laca,
0: sí,
1: estarían ahí. Ay, pero se avisaron, porque no hicieron nada.
0: Como el otro día, vos. Avisaron a última hora, 7:30 de la mañana, todos de vuelta para la casa. Algunos llegaron como a la 1 de la tarde a los trabajos. Y ahora avisaron con tiempo. Pensemos positivo, chiquillos, pensemos positivo. Recuerden que la realidad de uno no es igual al del otro.
2: No pasa, no pasa nada. No pasa, no pasa nada. Esperando la lluvia y no pasa nada, nada, nada. El Z, qué pesado.
0: Es terrible.
2: Eso, Z. Está bien, Z. Saluda, saludos, Z.

0: Tabita, mira, qué bueno, en cierto modo es bueno que hayan suspendido la clase. Mi hija en lo personal estaba súper resfriada y esto le ayuda a recuperarse, a tener un día más para recuperarse y así no pierde clase.
1: Claro.
0: Y lo otro es que, pucha, se nota N cuando no hay niños en el, no van los niños al colegio.
1: Sí, pues.
0: Avenida del Mundo Perezukovic está, pero es expedita. Yo creo que me voy a demorar, voy a llegar a la hora. Siendo que salí atrasada.
1: Eso, muy no bien. No es fácil. Mi Jessiquita bella, que tenga un lindo día. Tabita, creo que mi sobrino me mintió. Dijo que iba al liceo y llevaba chor y toalla y bloqueador. Sospechoso, sospechoso. 8 de la mañana, 9 minutos. Esto es Mi Sombra en la Pared.

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1: 8 de la mañana, 13 minutos. Muy buenos días, buenos días, buenos días.
2: Consulta, ¿caerá agua en Antofagasta o no caerá? ¿O fue una lluvia nomás que pasó?
3: Sabita, aquí en María Elena cayendo las primeras gotas.
1: ¿Ya?
3: Se va a largar con Tuti.
1: ¡Uy! Buenos días por acá, repartiendo el pancito María Elena, esperando la lluvia. Ahí Juan Carlito me escribió hace un ratito atrás y ya están cayendo las primeras gotitas.
4: Buenos días, buenos
1: hola,
4: días.
1: Hola, hola, buenos días, buenos días.
4: Saludos de acá, desde Sierra Gorda.
1: Sierra Gorda.
4: De ida ya a descansar.
1: ¿Ya?
4: Un gran día que tenga.
1: Igual feliz usted, pues. Martes. Cuídese mucho.
4: Atentamente, Aldo.
1: Aldo de mi corazón.
4: Medio resfriado, pero todo bien, todo
1: qué
4: bien.
1: Qué bueno, qué bueno, qué bueno.
5: No lo sé, Rick. Parece falso.
1: Luchito Mix, buenos días, buenos días.
6: Oye, buenas, Tabita, Tabita, Tabita, ¿cómo estáis? Por acá se reporta Lucho Mix, esperando Luchito la lluvia Mix. Del taxondero. Saludos para todos. De acá el taxondero de Lucho Mix, esperando la lluvia.
1: ¡Eso!
7: Ay, parece que tenéis ganas.
1: Buenos días, Tabita, Luchito Figueroa, por acá, último día del turno y de proyecto. Saludos a todos los colegas de Cox Antucoya. Gracias por su buena onda y disposición a ti, Tabita, por tu gran compañía y energía. Buenos días, buenos días, buenos días. Si tu martes te hablara a ti directamente, ¿qué te diría?

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1: Hoy hasta ahora les comento que los complejos fronterizos de la provincia Loa, en Ollagüe no está habilitado, en Jama no está habilitado, en complejo fronterizo Itocajón tampoco está habilitado, en pasaje, o sea, en complejo fronterizo integrado Sico tampoco está habilitado. De acuerdo con la información proporcionada con la Dirección de Vialidad, hay viento blanco y la ruta no está transitable. En coordinación con los países limítrofes, se mantiene el cierre de los complejos fronterizos de la provincia de Loa. Esta medida se mantendrá vigente hasta que las condiciones meteorológicas mejoren y permitan garantizar una atención segura a los usuarios y así como las condiciones adecuadas para que transiten en las rutas de conexión hacia los complejos fronterizos. Se recomienda a los usuarios mantenerse informados a través de los canales oficiales y formales de información y también atender a las indicaciones de las autoridades competentes mientras se mantenga esta situación. Buenos días a la RD para informar. Hoy huelga en Enaex, planta Prilex, Mejillones por mejores condiciones laborales.

0: está mi reina?
1: Bien, pues, ¿usted cómo
0: estamos
1: está?
0: Trabajando igual que los pobres.
1: Trabajando, no, poniéndole color.
0: ¿Cómo está, Tabita?
1: Bien, pues,
0: ¿cómo está
1: usted?
0: Mi reina del
1: todo
0: desierto?
1: Bien, gracias a Dios.
0: Aquí estamos trabajando, Tabita. Hay unas posibles lluvias, pero parece que la lluvia se cambió para allá, para su zona, pues, Tabita.
1: ¡Oh, esta máquina! Ah, no pasa nada, pues.
0: Antofagasta, Copia, Fuego Caldera, de todos lados. Va a llenar. Para allá se fue el invierno, Tabita. Sí, acá estamos. Tabita, un temita de Soda Stereo. Póngale cualquiera, mi reina, a usted le gusta la buena música. A mí igual también me gusta de ella. Ya, pues, mi reina, un abrazo a la distancia.
1: Cuídese, Luchito, igual usted.
0: Buen martes.
1: Gusto de escuchar.
0: ¿Qué me lo haría el martes?
1: ¿Eh?
0: El martes me diría, no trabajé tanto.
1: Eso.
0: Estáis cansado. Ya, Tabita, chao, chao.
1: No trabajé tanto, hombre. Cansa un rato, siéntate ahí. Bueno, cuando hay que ponerle el hombro, hay que ponerle. Pero cuando se ve el tema del descanso, aproveche. Yo cada vez que puedo, duermo. Sí, pues si no es fácil levantarse.

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2: 821. Hola, Tabita, qué alegría volver a escucharte. Estamos de vuelta en el norte. Un saludo para mi compañero, a Julio, un crack. Conduciendo por el desierto y perdiendo un temita de los AC/DC para despertar. Besito, besito, besito. Pablo, bienvenido, qué bueno. Que tengas un excelente turno. Besitos también, Arica, siempre Arica. Bernardito, buenos días.
3: Como información, ¿estamos? Aquí en la entrada norte de Mejillones se encuentra un paro tipo sindical de la empresa Naex.
2: Sí, ahí me estaban contando, ahí llegan fotos.
3: Y mantienen bloqueadas las rutas.
2: Ah, por eso
3: para
2: el tapo.
3: Que las personas que transiten por el lugar tengan precaución y paciencia.
2: Ya. Precaución y paciencia en lo que pasa allá en Mejillones, cerquita de Mejillones. Ahí están pidiendo mejoras salariales.
4: ¿Cómo estamos, Tabita? Marcelo por aquí.
2: Hola, Marcelito. Buenos días.
4: Todo el día para acá, para el lado norte. Ya los cerros están tapando las nubes, Camanchaca. Ahí estamos, cumpliendo. No es fácil, pero vamos, que se puede. Tabita, regálame un temita de los Cadillacs, cualquiera.
2: Cadillacs, ya pues.
4: O de los Bunkers, cualquiera de los
2: dos.
4: Gracias, Tabita. Tengo un excelente martes. Muchas bendiciones para ti y para tus hijos.
2: Cuídese mucho,
4: y a darle con todo.
2: Vamos, que se puede.
5: Si mi Marte me hablara, ¿eh? Me diría, no te hagas el bip, anda a trabajar nomás, y ya no llovió. Ajú.
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2: Cristian me dice, me manda una información del Senapred.
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2: Cubierto con nevadas y ventisca, aguanieve. Probable tormenta eléctrica, viento entre 70 y 90 grados. Compleja las pircas negras, no habilitado en la región de Atacama.
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2: Cabita despejado por días gana, dice. Melodía. Ay, qué chiquita. Oye, 0-0 taco.
7: Muy buenos días, Tabita, reportando sintonía acá en el sector del Jumbo, por acá me bajé.
2: ¿Cómo está la cosa?
7: Nada,
2: en
7: amiga,
2: el
7: quiero
2: Jumbo.
7: Saludarla, que tenga un excelente día. Martes de martes. Y nada, pues amiga, según su pregunta, ¿qué me diría mi martes?
2: ¿Qué le diría
7: mi martes
2: su martes?
7: Diría así.
2: ¿Eh?
7: Anda a castigarte con un rico sándwich, así que me voy a comer una rica marraqueta. Así nomás.
2: ¡Qué rico!
7: Eso, Tabita, esperando la lluvia. Mejor que no caiga lluvia.
2: Mejor,
7: que,
2: ¿cierto?
7: Eso.
2: Sí.
7: Eso, Tabita, saludos a todos los que están en sintonía y regálenme un clásico de Falcon desde acá del Jumbo.
2: Vaya a tomar desayuno, Juanito, disfrute.

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3: Son las 8 de la mañana. 27 minutos.
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1: 25 para las 9 de la mañana. Buenos días, buenos días.
2: Adicta.
1: Hola, Actorín. Saludos a
2: todos los de la R de Adicto. Saludos al grupo con todo, sino para qué. Y con aquí te invitáis de los Backstreet Boys a su gusto.
1: Backstreet Boys, ya pues.
2: Y aquí escuchando la R de...
1: ¡Esa!
3: Buongiorno, señorita Tadita de
1: los Buongiorno, ¿cómo estamos?
3: Si el martes a mí me hablara, tuviera que hablarme, a mí me encantaría que me dijera, don Orlando, usted tiene trabajo y usted va a ganar tanta plata.
1: Esa.
3: Porque nosotros vivimos de lo tangible, mi estimada Tadita Velo.
1: Así es.
3: Tadita, ¿sabe? Estoy súper apenado por lo que está pasando en Colombia.
1: Oh, sí.
3: Y a mí me tinca que acá en Chile va a ocurrir un evento.
1: Ay, ¿qué pasó? ¿Se cortó? ¿Qué pasó? Tú dices que va a pasar lo mismo. Espérame, que se cortó el audio. Orlandín, ay sí.
3: Que no quiero ni esperar cómo será.
1: Claro.
3: Y va a ser un hecho, porque somos un país sísmico, David. Esa es mi oratoria. Si es posible esta vez, a mí me gustaría que usted pusiera Soldier Side de System of a Down.
1: Ya pues, vamos.
3: ¿Y sabe qué? ¿Eh? Le pediría a usted que analice esa letra.
1: Ya.
3: Y se va a dar cuenta de lo que yo le estoy diciendo. Porque eso es lo que nos está pasando como humanidad, de verdad. Qué lamentable por lo del pueblo de Colombia. ¿Y sabe por qué? Por las guerras que están ocurriendo en
1: terrible,
3: este mundo.
1: Pues.
3: Saludos para ustedes, Radio
1: Saludos,
3: Desierto,
1: Orlandito.
3: Orlando de la comuna de Maipú.
1: Besito, besito.
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1: María Elena llegando la llovizna. Es la información que nos llega a través de redes sociales.
4: Hola, ¿cómo estás?
1: Hola.
4: Pan, reportando
1: Hola,
4: sintonía.
1: Tata Eric. Buenos días.
4: A ti, bueno, a mi grupo querido, los amigos de Dados por Tercero, allá la Davisita, Aguatos Marinay, al Palomito Blanco, bueno, al Esther Payavil, bueno, a todos los que están llamando a la radio. De parte del Patrón del Pan, saludos, besitos.
1: Saludos, saludos.
4: Patrón del Pan, en sintonía.
1: Esa.
5: Tabita. Hoy yo le puse paraguas a los cachos porque no se mojaron, pero no.
1: Menos
5: no,
1: mal.
5: Tiene que sacar los paraguas a los cachos.
1: La máquina, oiga.
5: Póngame un lollipop de agua.
1: Lollipop.

0: que pasara el día, que lloviera.
1: Ahí saludar al Héctor, ahí del con todo sino pa' qué. También quería saludar al Pato en Lata, que también es de todo sino pa' qué. Palito en Lata. Saludos para él de parte de Parón.

0: con 14 grados. Aquí está lloviendo, llueve y se apaga, llueve y se apaga, llueve y se apaga. Está como el patrón del pan, pan, pan, pan. Ahora también te quería mandar un saludo a la Danicita y al guatón Marina y al patrón del Pase Grupo 2.0. Ya, Tabita, cuídate mucho. Un temita de Concan, ¿puede ser? Ya, Tabita, un abrazo gigante para ti. De aquí de Copiapó, con harta agüita. Para ti. Cuídate mucho.
1: Palomito, tanto tiempo sin escucharlo.
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1: Oye, que les vaya excelente, ¿ah? 20 para las 9 de la mañana.

0: Oye, ahí apareció el patrón del mal. Oiga, ¿por qué tanto? ¿Qué pasó para el otro lado? ¿Por qué está apareciendo tanto para acá el hombre? ¿Qué más? A mí que lo echaron del otro lado, lo echaron.
1: No sé, Nayo, ¿ah? Pero ¿qué les dije? El desayuno está servido a las 6 de la mañana. El que se quiera venir a sentar aquí, está listo. Si falta agua, le echamos más. ¿Cuál es el problema?

Javita, ¿cómo estás? Aquí reportando sintonía desde un calamar nublado. Encuentro que no hace tanto frío. Y también desearles a todos que tengan un lindo día y que esta lluvia no nos afecte. Un abrazo, Mabel. Porfa, un tema de las Spice Girls. Gracias.

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4: Son las 8 de la mañana, 56 minutos.
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Bienvenidos, 92.1 desde Antofagasta, transmitiendo Radio Desierto FM. Para Mejillones, Baquedano, Sierra Gorda, todas las mineras ahí están en C-Medio, dándole al cerro a los viejos saludos también arriba. 106.5, toda la provincia en Loa. Buen día. Saludamos a todos los que están celebrando cumpleaños. Fecha importante también, cualquier fecha. Hay que celebrarlo. Hoy es Santa Clara. Clarita. Conozco Clarita, la de Heidi. Clarita.

Claro, lo más contento, dicen acá, lo más contento fueron los cabros que no fueron a la escuela. Está comenzando a llover en Calama, nos dicen. Bueno, nos van contando cómo va la cosa. Vale, vamos amigos de Calama.

Hola, César, buen día. Aquí haciendo un poco de ejercicio. Oye, espero que si llega a caer agüita no cause tanto daño a nadie. Que la disfrutemos, porque también es necesario que caiga un poquito de agüita. Bueno, saludos a todos, que estén bien.

Cambio de menú, ahora ya no hay picarones. Como que todo el mundo esperando la lluvia, ¿no? A pesar del nublado, lindo día en la ciudad de Antofagasta. Para los que están fuera, desiertofm.cl. Nos puedes escuchar online, también revisar las noticias, la actualidad de todo. Muy completa la página. A revisarla, puedes tener contacto con nosotros y escuchar la RD también, ¿vale?

0: esta nuestra ciudad es esa, mira. La preciosa.
1: Me mandan un video ahí, qué bonito, está todo bonito, todos los que están haciendo ejercicio ahí en la costa, espectacular. Limpiecito el sector de las almejas. Qué lindo.
2: Desde el puerto de Antofagasta hay viento norte, pero las nubes están delgaditas. No, no es como para que caiga agüita en Antofagasta. Y por allá hay unos famosos quiebres que se ven, que se ve despejado. Pero hay viento norte, como dicen. Norte claro, sur oscuro, aguacero seguro. Pero eso sea para el sur. Acá no, casi nunca se cumple. Y así están las condiciones en este momento en el puerto de Antofagasta. Ahí se notan las banderitas de los remolcadores. Viento norte. En Calama creo que ya está precipitando su lluvia.

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Buena música para comenzar esta mañana, 9:13. Sube el volumen al auto, dale.

0: ¿Cómo está la región? Todos los amigos de Calama, ¿cómo está la cosa? Los amigos de San Pedro, María Elena también, tal, que nos escuchan. Aquí el cielo cerrado, pero que no quiere caer agüita. Clases suspendidas, además. Así se ve Antofagasta de la parte alta. A ver, escuchemos.
1: El clima en Antofagasta, si es así, ese sector de allá es Bonilla. Debe estar...
0: Perfecto.

Buen día, César. Está pasando en Calama, llueve fuerte, nos dicen por acá. Un auditor, auditora, auditor. Calama lloviendo.

0: Buenos días, César. Espero que esté bien, su salud, con el contingente ahí de su equipo de radio de cierto. Un saludo para todos. Mire, estoy acá, me encuentro en la laborada, en trabajo, en un parque, no voy a decir específicamente por seguridad. Sí, está cayendo unos goterones, debe a un lugar donde yo me encuentro, y un poco de viento, no muy fuerte. Estaba escuchando ahí que algunos están reportando que está lloviendo fuerte en Calama. Puede ser en el centro de Calama, porque sí, allá se ve un poquito las nubes más juntadas, un poquito más oscuro, así que probablemente allá en el centro de la ciudad de Calama probablemente esté ahí un poquito más fuerte. No sé si es Tupío, no tengo idea, no estoy allá, pero se ve un poco las nubes más oscurecidas, porque en horas de las mañanas, así como a las 7 de la mañana, tiraba como despejarse un poco. Ahora para el horizonte ya se oscureció un poquito. Y yo imagino donde me hablaba por Chiuchillo, cordillera, yo veo que ahí debe estar lloviendo fuerte porque se ve las nubes, pero muy tupidas y oscuras. Así que por acá donde yo me encuentro, sí, unos goterones, poco viento. ¿Ya? Lo que se está viendo un poquito, una despejada como para el lado hacia el oeste, para el lado de Antofagasta, por decirlo así. Hay unas lugares que se ven un poquito más despejados y claro, no se ve mucha amenaza.
1: No, pues,

fronterizos, los siguientes complejos fronterizos no están habilitados: Jama, Sico, Ollagüe, San Pedro de Atacama e Hito Cajón no están habilitados. Mucho carabinero, algo pasó en Mejillones, no tengo idea, a ver, alguien que me comente.

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2: Son las 9 de la mañana. 25 minutos.
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Está bloqueado el acceso sur donde está el Cristo, aquí en Cruza Mejillones, por una paralización del personal de NAEX. Esto es en Mejillones, esto está de temprano. Muchas gracias, esa es la información entonces.

A los César. Hola, buenos días. Mira, una recomendación para los conductores de acá de Calama. Mira, yo recién tuve un altercado acá con alguien porque se pasó, puso del paso y como está, porque los discos mojados de los neumáticos y también el pavimento resbaladizo, el auto se me resbaló. Así que cuidado con los conductores, respeto las señalizaciones. Mira que está muy, muy complicado el tema de los caminos acá, como está lloviendo ahora. Está complicado para la reacción de los vehículos. Vale, gracias, que tengan todos precaución. Por favor.

Sistema de Gestión de Emergencia informa, dice, se pronostican fenómenos meteorológicos con un grado de severidad moderada, potencialmente riesgoso, mantenerse informado si se realiza actividad expuesta a riesgos meteorológicos, dice acá. Esta es la región, ¿eh? En Antofagasta, Cepa Moya.

Probabilidad de precipitaciones hasta ahora en Antofagasta 10%, según la Dirección Meteorológica de Chile, la Armada igual. 10% humedad en este momento, 70%, viento de 5 km por hora.

Buen día, César, y fuego que comenzó a llovinar en Calama. Está un poco más intensa la llovinda. Hace media hora nos estaban avisando lo mismo. Había parado.

0: Está nublado. Un sol que quiere atravesar la nube, muy tenue, muy, muy despacito, por lo tanto eso refleja también que no está tan cerrado el cielo, ¿no? Se nos dijo durante el fin de semana pasada, yo creo que estábamos ya hablando jueves, viernes, ¿no? Sobre una posible lluvia en la ciudad de Antofagasta, precipitaciones, mejor dicho. Ya muchos estábamos esperando que fuese así, pero muy suave. Otros dicen que no, obviamente por lo que ha ocurrido, sobre todo que la delegación presidencial dice en un momento, la delegación presidencial, que hay peligro de aluvión. Entonces también hemos tenido, entonces hay una serie de situaciones que se dan. Pero conociendo nuestra querida ciudad, y lo digo con mucho respeto ya a las autoridades, no sé, todavía no la ayudo. Antofagasta es impredecible, Antofagasta es una locura. Buen día, aló. ¿Bien usted?
1: Bien, para agradecer este día que tenemos hoy en Antofagasta. Pero anoche escuché en la radio, de cierto, nuestra radio,
0: ¿ya?,
1: que habían dicho de que hoy iba a estar cubierto todo el día.
0: ¿Ya?
1: Que mañana en la mañana podría haber llovizna y en la tarde chubasco.
0: ¿Ya?
1: Eso escuché en la radio esta noche, entonces me quedé un poquito más tranquila porque también estaba pendiente de si pasaba algo más. Pero bueno,
0: está cerrado. O sea, mira, no está tan cerrado ahora, porque si tú ves apreciar, por lo menos en el sector centro, hay un sol que quiere atravesar la nube y todavía no puede, pero se ve un poquitito. Y eso de los bueno, ya para amiga, muchas gracias. Y eso de los chubascos y todo, cae Antofagasta, yo creo que cuando llueve después aparecen noticias. Yo vivo en Antofagasta, como que es locura, no sé, sí. A tierra bendecida, no digo yo. Hola César, buen día. Reportando sintonía desde la minera Nueva Centinela. Saludo a todos los viejos allá de la minera Nueva Centinela. Cielo nublado y harto viento. Hasta el momento, nada de lluvia. Gracias, que tengan un excelente día. Muchas gracias, amigo, también, y todos los que están trabajando en faena. Bueno, 2386830. Chipe libre hoy día. Se suspendieron las clases, por acá me dice César, y para qué. Bueno, y si hubiese pasado lo contrario. Generalmente se mojan las salas, qué sé yo, a lo mejor no está tan buena en algunos establecimientos la infraestructura como se espera o como debiera ser. Pero se tomaron las medidas. Mejor, ¿cómo han dicho ese tan antiguo? Ah, mejor prevenir que curar, mejor prevenir que lamentar, ya, mejor prevenir que curar, yo creo que. Está bien la medida ante las advertencias de las autoridades sobre el tema climatológico, etcétera. Por lo tanto, bien, me parece. No nos vayamos, no rayemos tanto buscando la quinta pata al gato, porque si hubiese pasado algo, estarían todos corriendo y vuelto loco, ir a buscar a sus hijos y colapsando todo. Eso es importante. Bueno, sobre el tema de Colombia, saludo a nuestros amigos de colombianos que están residiendo en la región de Antofagasta. Con toda la tragedia que están viviendo, una cantidad de muertos impresionante, lo que se está. Y atrapados. Dicen que hay más de 2.000 atrapados. Estaba leyendo, o sea, viendo hoy día y leyendo algunas informaciones. Qué locura, ¿no? Qué locura. A ver. Déjame ver si.

Bueno, cuando yo les digo de repente no veo tanto video, antes los veía a todos, ¿no? Pero vi suficiente ayer como para darme cuenta la magnitud del movimiento telúrico que ocurrió en Colombia. Es una cosa impresionante. Yo, la verdad, nunca he estado en uno así. El máximo que hemos estado el año a fines de los 90, ¿se acuerdan ustedes? A mitad de los 90, cuando hubo un terremoto a las 2 de la mañana, cerca de las 2 de la mañana, día sábado más encima, me moví bastante, suficiente, cosa que no te podías mantener de pie, ¿no? Pero al ver las imágenes de lo ocurrido en Colombia, es realmente impresionante cómo te botaba al suelo literalmente el temblor. Era como subir al Tagadá, tal cual, cuando decís, no, exagerado, no, es así. El que vio, el que se puso a ver los videos se dio cuenta de la magnitud. Creo...

0: Sí, y es para asustarse. Muy, muy chilenos seremos, que estamos acostumbrados a lo, y nos jactamos de eso y presumimos muchas veces esas cosas. No, este tipo de movimiento, igual nos asustamos. Y aquí no vengan, no vengan a decirnos. Ahora, a diferencia que tenemos una confianza tremenda en nuestras edificaciones, digamos, las normas de construcción son totalmente diferentes y han quedado demostrados a otros países. No sé cuáles más, ¿no? Pero claramente cuando tú ves que se caen edificios, cuando se caen construcciones nuevas, imagínate, estaba viendo un video, por ejemplo, una casa así que eran, parece que gente con, digamos, pudiente, ¿no? En Colombia, casi en una finca, una casa maravillosa, reventaron los ventanales, se cayó el techo, o sea, una. Entonces, uno dice, uno se pregunta. Estamos seguros, por lo menos yo me siento seguro con el tipo de edificaciones y con las normas de construcción que hay en nuestro país. De moverse así, yo creo que nos hubiésemos asustado a todos. No es para menos, ¿no? No es para menos. Lamentablemente hay personas fallecidas, llegan a 169 y los heridos superan los 600. 169 fallecidos, y hasta ahora, ayer estábamos hablando, recién dando la noticia del terremoto, y daban cuenta de dos fallecidos. Imagínate, ya van 169 y creo que una cantidad de desaparecidos, también 2.000 desaparecidos, no quieren decir que estén, digamos, bajo los escombros. No, son 2.000 desaparecidos, personas que aún no se pueden, digamos, contactar o encontrar, y las familias tomar en contacto. Ese es un protocolo que se hace, ¿no? A más de 24 horas del devastador terremoto de magnitud 7.4 que sacudió al oeste de Colombia, la cifra de fallecidos se elevó a 169 y los heridos superan 600. Según el último balance de la Asociación Colombiana de Ciudades Capitales. En tanto, equipos de emergencia y socorristas trabajan en contrarreloj entre los escombros de más de 165 edificaciones colapsadas. 165, imagínate. La zona más golpeada por la tragedia son las ciudades de Cali, donde se registran al menos 85 muertos, Pereira con más de 60 víctimas fatales, además de Manizales y Quibdó, el epicentro del sismo, registrado a las 7:34 horas del lunes, 8:34 horas de Chile, es una hora atrás, adelante nosotros. Se ubicó en San José del Palmar, en el departamento de Chocó, una zona de se mantiene un difícil acceso por los severos daños de las carreteras cortadas, partidas, ya rasgadas, una cosa pero así, grietas. Eso es lo que me tocó a ver ayer en el ya. Por eso yo les digo, porque ayer ocurrió también un fenómeno, mucha gente confundió, no quiero decir maliciosamente, pero repetía y reenviaba todo lo que le llegaba, y eso es el tema de las redes sociales, porque muchos de los videos que estaban circulando sobre esta catástrofe eran del terremoto de Venezuela, ya, entonces la gente tendió a confundir mucho. Y yo me di cuenta cuando estaba viendo, voy a las descripciones o ahí a los mensajes donde la gente habla. Habló el Papa, le dio un mensaje, dice, en urbes como Cali, el alcalde Alejandro Eder decretó toque de queda tras calificar la jornada como una pesadilla, mientras rescatistas y voluntarios realizan cadenas humanas con herramientas básicas para intentar hallar sobrevivientes. Se decreta claramente el toque de queda para evitar los saqueos, ¿no? La gente esa, estos desgraciados que andan robando y aprovechándose estas situaciones para poder sacar rédito y robar, dice llanamente. En tanto, el presidente colombiano Abelardo de la Espriella decretó estado de emergencia para coordinar la asistencia en las zonas destruidas. Esa es la información que tenemos hasta el momento de lo que está ocurriendo en Colombia. Vamos, fuerza Colombia. Dale, Barriga. Hola, César, es mejor prevenir que curar. El aluvión del 91 nos marcó a muchos, por esa razón muchos nos asusta. Un par de gotas por lo que se pide, un poco de empatía y respeto, no somos cuáticos, dice, solo que el recuerdo se asoma y es horrible, claro, y siempre vamos a tener ese recuerdo, todos los que vivimos en esa época, ¿no? 50 años ya nadie se va a acordar, ya hoy por allá, por el a fines de el siglo pasado, ocurrió un aluvión, sí, mira, están las imágenes, pero mira, ahí vamos a seguir igual y capaz que tengamos edificación atrás de los cerros ya. César, buenos días, apoyo moral a los hermanos de Colombia en cuanto no llovió, pero es mejor tomar las precauciones. Yo feliz de disfrutar a mis hijos en casa, buen programa, muchas gracias, pero bien, disfrútelo.
1: César, buenos días. Mira, yo por trabajo ando aquí en Iquique y en Alto Hospicio se mandó a llover y parece que no va a parar. Se mandó a llover, una llovizna, pero gigantesca.
0: Eso es
1: así. Poco segundo, mucha agua.
0: Así dicen en el sur, ¿no? Se mandó a llover. ¿O no?

Y ayer, bueno, como les decía ayer, yo no veo estas imágenes porque me pasan cosas, pues no sé, uno lo deja de sentir y ver el tema de la tragedia, cómo casas colapsaban, casas ya, y edificios también, ¿no? Colapsaban y una montada arriba de la otra, diferente, porque te muestran, por ejemplo, lo que muestran las noticias, tratan de la cantidad, pues son miles de videos, miles de videos, miles de personas grabaron esto. Entonces están saliendo las imágenes y las están subiendo. Hasta el día de hoy yo me voy a encontrar con siempre como en imágenes nuevas, yo no, y la verdad que es impresionante, impresionante cómo la gente se encomienda a Dios, a todos los santos cuando ocurren estas tragedias. Bueno, esperemos que esto no ocurra y estemos bastante lejos de nuestra región de Antofagasta en que ocurra algo así similar. Ojalá que no, ¿ya? 9 de la mañana con 53 minutos. ¿Qué tenemos por acá? Vamos a ver si actualizamos noticias. César, ¿llueve o no llueve hoy día? Mira, según lo que me dicen acá, lo que dicen los pronósticos, hoy día hay una máxima de 18 grados, por ejemplo. Hoy día martes está nublado, cerrado el cielo, pero ahora como que se cerró un poquitito más, el sol como que desapareció tenuemente. No hay probabilidad de precipitación, déjame ver acá, precipitaciones. 10% precipitaciones, hay una probabilidad de precipitación al 10% a esta hora, ya, pero esto va a ir variando, ¿ok? No les puedo decir más, yo me gustaría, oye, no les voy a decir más porque todos se han equivocado y temo decirle algo a ustedes que pueda causar, porque según diferentes páginas de climatología, ya, te dicen una cosa, otra cosa, ahí estoy mejor, sigamos los conductos regulares. En Colombia no tienen cultura sísmica, por eso, por un movimiento que acá en Chile es un temblor fuerte nomás. No, pero un 7,4 ya es característica de terremoto. 7,4 se mueve en cualquier parte. 7,4 en cualquier parte, amigo. Yo la verdad que ahora, nosotros tenemos la facilidad, por ejemplo, aquí en Antofagasta, estamos casi sobre un terreno rocoso, ¿no? En la mayoría de, digamos, de la ciudad de Antofagasta, terreno rocoso, que eso nos permite también amortiguar. No sé si está bien dicha la palabra, pero amortiguar un poco estos movimientos, ¿no? ¿Cuál es el dial de María Elena? 106.5. Comienza la afectación en la cercanía del cerro en Iquique, produciendo algunos desprendimientos y mucha arena en el ambiente del sector. A ver, vamos a ver. Ahora se ven los cerros de arriba de Iquique, esos cerros gigantescos. Se ve mucho polvo, me imagino yo que arena desprendiéndose, ¿no? Sí, es como loco el tema, sí, mira. Saludos, Iquique. También suspendidas las clases. Vamos a la pausa, volvemos.

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2: Son las 9 de la mañana, 55 minutos.
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0: Y acá nos informan, Calama lloviendo, sector del Peuco temporalmente. Bueno, muchas gracias por el aviso. Me van avisando, por favor, conéctate conmigo. Dale.
1: Buenos días. Oye, mira, me acaba de llegar un mensaje acá. Entonces me acaban de llamar y una grabación me dice que mi currículum ha sido aceptado. Tengo, ya cumplí los 70 años y ya no he mandado currículum a nadie.
0: Ten cuidado que puede ser estafa.
1: Seguramente era la ejecutiva del banco. Oye, qué raro.

0: a ti y a tus auditores. Lo que tienes razón, lo que pasa es que somos de acá en Antofagasta, entendemos que el clima es muy variado, es muy variado. Hay veces que está nublado para la Bonilla y para acá para el centro está despejado, y así está, siendo las 10 y tanto de la mañana, y el sol como se ve, y así está. Pero no hay que confiarse, porque conocemos el clima, sabemos cómo es. Que tengan buena mañana. Ahí te voy a estar mandando más videos cómo se va viendo el clima hasta que te toque tu turno, César.
1: Uy, se bravo el Bono.

0: nombre es Jaime, estoy en María Elena, en una planta fotovoltaica trabajando. Y por acá solo hay un viento un poco amenazante, nublado, obviamente, como nunca. Pero en cuanto a la lluvia, solo han caído algunas gotitas, nada más. Saludos, felicitaciones. Muchas gracias, chiquillo. Bien, bien. Saludos, Jaime. 2386830. ¡Vamos! Buen día. ¡Aló!
1: Hola, César. Buenos días. Buenos días, César.
0: Buenos días, amigo. Hola, Lucho. Bienvenido. Adelante.
1: Luis, César, ¿te acuerdas? Hace como un mes o un poquito más hubo un temblor, ¿te acuerdas? Por acá, por el lado de Calama.
0: Sí, sí, sí.
1: Y en, sí, ¿cierto? Entonces me habían mandado un video de San Pedro, unas personas conocidas que estaban justo grabando, y ¿sabes qué? La camioneta aquí andaban, se movía casi igual que el movimiento que hubo allá en Colombia.
0: Sí.
1: Entonces, cuando hablamos esto de que no hay cultura de... el movimiento, claro, nosotros estamos acostumbrados, César, yo creo que nosotros, claro, como humanos se siente un poco de miedo, pero es como una costumbre ya, pues, eso es verdad. A lo mejor, yo creo que lo que se ve es que las construcciones son muy malas, eso es lo que pasa, definitivamente, por eso que todo se va abajo, si es como muy raro, porque 7,4, casi 7,4, si pues, te acuerdas del 95, parece que fue en Antofagasta. Yo estaba en el centro ese día, en la noche, y yo en ese tiempo era voluntario, estábamos en el cuartel. Cuando fue, entonces, fue 8-1, parece, y claro, fue fuerte el movimiento, pero no pasó nada.
0: El 95, no, 7,8, fue esa vez, claro.
1: 7,8, sí. 7,8, claro. Entonces no pasó nada, sí, un fallecido, me acuerdo que se derrumbó una casita donde el viejito era antigua, pues muy antigua, se derrumbó un cerro, pero ahí casi nada, entonces más que nada es eso, o sea, a lo mejor va a ser raro, pero a veces tendemos a exagerar más afuera, porque esa vez de que hubo que encalaba fue fuerte y como que no la tomaron asunto a la región, pues pero después justo el de Venezuela, claro, el de Venezuela fue destructivo, si no, vamos a poner lo contrario, pero...
0: Claro, no, pero...
1: Siempre tienden a minimizar las cosas. Eso en realidad es eso. Ya, César, gracias. Chau.
0: Mi amigazo.
1: Chau, chau, César, gracias.
0: Como les digo, muy chilenos seremos, pero con los temblores, pero con los terremotos de Venezuela y Colombia ayer, por ejemplo, de Venezuela la otra vez. Claro que nos asustamos, obviamente. ¿Cómo? Pero somos de hierro. Yo creo que estamos más curtidos en nivel de reacción, ¿no? Pero a ese nivel, ¡uf! 2386830, 10 de la mañana con 10 minutos. Acaba de salir, miren, en estos precisos momentos está saliendo el sol. Por lo menos aquí en el centro. Parece que se despejó una nube, un forado y se metió el sol. ¡Qué rico! Buena música para acompañarte en estos días.

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1: Michelle Adam dice, advierte, la están en matinales, ¿no? ¿Qué matinal está la Michelle Adam del 13, no? Advierte por horas más complejas en Antofagasta, martes en la noche hasta el miércoles. Las condiciones meteorológicas que afectan a la zona norte tendrían su periodo más complejo entre la noche de este martes y miércoles, según advirtió la meteoróloga Michelle Adam, quien detalló los efectos previstos para distintas comunas de la región de Antofagasta. La especialista aclaró que el fenómeno corresponde a una vaguada en altura que está asociada a un núcleo frío en altura, no es un sistema frontal, y que la situación más compleja se presentaría el martes en la noche, hoy para miércoles. Chuta.

A ver, déjame buscar acá. Tengo algunas cositas también. Señaló también que Calama y San Pedro de Atacama aparecen entre los sectores que requieren mayor atención debido a que las precipitaciones más importantes se concentrarían hacia el interior de la región. Más que el problema de la precipitación en sí mismo que caiga ahí, dice, es la lluvia que caerá más arriba y que va a pasar por la ciudad. Ese es el problema. Hasta el momento las estimaciones consideran cerca de 4 milímetros para Antofagasta, 1,9 para 4 milímetros para Antofagasta, 1,9 para Mejillones, 8 para Taltal, 0,3 para Tocopilla, 5 para Calama y 8 milímetros para San Pedro de Atacama. Esa es la información.

Bueno, no era nada para... Bueno, habían anunciado que era de martes para miércoles, ¿no? De lo de lunes para martes, como que se vino muy encima, qué sé yo. Pero bueno, lo importante, independiente a los meteorólogos, a lo que dice, las predicciones, es mantener resguardado. La idea es, por ejemplo, ¿cuáles son las cosas más urgentes? Revisar que tu casa forados, hoyitos, qué sé yo, donde pueda filtrarse el agua. Segundo, que las bajadas, porque hay muchas casas en pendiente, por lo tanto, las bajadas que no tengan esos corta agua, pero que te tiren el agua hacia adentro, no sé si me explico, ¿ya? Que esa curva del agua que viene en bajada pueda penetrar a tu casa. ¿Qué es lo que es bueno? Y ayer me lo dijo un auditor y no lo leí porque se me pasó, pero tiene toda la razón. Siempre mantener saquitos de arena para proteger las puertas de las casas, que eso es importante, o de arena o de tierra, ya la arena absorbe mucho más y que te puede ayudar bastante, ya. Los cables eléctricos también, mantener los cables eléctricos y todo donde tienes tu la ampolleta, no lo tienes con una lámpara, por lo tanto hay que puede haber un peligro de corte, fijarse en todos esos detalles también. Todo lo que tienes en el patio, ya, o en una pequeña bodega, revisa la bodega, todos estos recuerdos y todas estas cosas que tú guardas también se pueden mojar, ¿no? Y las cosas que tienes en el patio, como bicicletas, qué sé yo, tanta cosa que son útiles, pero tú las tienes ahí botadas, muévelas, tápalas, consigue plástico, compra, no sé, haciendo algo diferente, ¿ya? ¿Qué dice acá? Municipio monitorea posibles precipitaciones y llama al autocuidado a los antofagastinos. Ante el pronóstico de precipitaciones para este martes y miércoles, la Municipalidad de Antofagasta mantiene un monitoreo permanente y acciones preventivas junto a distintos organismos. Se esperan lloviznas durante la madrugada y mañana del martes, mientras que para el miércoles 12 se proyectan lloviznas, chubascos e incluso posibles tormentas eléctricas en el litoral. El llamado es al autocuidado, revisar techumbres, tomando las precauciones necesarias, contar con linternas ya y pilas en caso que se corte la luz. Es un clásico acá en Antofagasta que sectores cae un poquito de agua y se corta la luz. Se corta. Ya se corta la energía, más que la luz, se corta la energía. En Antigua se cortó la luz, no, se corta la energía, ¿ya? O se interrumpe la energía. Linternas y pilas, hay linternas hoy en día que se están que usan baterías, se pueden cargar, dejarlas cargaditas también. Conducir con prudencia y evitar acercarse al borde costero debido a las marejadas. Además, se recomienda informarse únicamente a través de canales oficiales. Dideco ya está reforzando el trabajo preventivo con juntas de vecinos, entregando plásticos y kits de invierno en 154 puntos de la ciudad. Perfecto. Ahí me comenta si han recibido algo, ¿no? Esto es lo que tenemos hasta el momento, ¿vale?

¿Tienes plan de contingencia? No, es que lo... Bueno, haz una cosa. Manda, yo ayer mandé a mi hijo, pesca una mochila y ahí está, mochila, ahí está. Y empieza a hacer un kit de emergencia. Hoy día se la reviso, ¿ya? Hay unas cosas que hay que comprar, pues hay que dejar el kit de emergencia. El que tenía, ¿te acuerdas que siempre uno habla? Tenía un kit de emergencia, una mochila de emergencia. Al final, después de tanto tiempo, uno va sacando las cosas. No, hoy día se reordena todo. ¿Qué es lo que debe llevar un kit de emergencia, oye? A ver,

0: A ver, mira, el kit de emergencia, vamos, le preguntamos a la IA. Un kit de emergencia para terremotos, por ejemplo, ya, en este caso, terremoto, en este caso no voy a poner lluvia y todo, pero es para eso, que es casi básicamente lo mismo en caso de que alguna catástrofe, ¿no? Debe contener suministros básicos para sobrevivir de forma independiente durante al menos 72 horas. Los elementos esenciales incluyen agua embotellada, anótena, comida no perecible, ya, un botiquín de primeros auxilios, linterna, radio a pilas, ya, y documentos de identidad importante. Ahí cabe la importancia que es tener el celular ya con la radio. Yo no sé, hay una normativa a nivel nacional en la cual tiene que entrar en vigencia, y no sé qué pasa con las compañías, pero todos los teléfonos celulares hoy en día tienen que tener radio, y radio gratis, no tiene que tener una pagarla o tener internet. Ojo con eso, ya. Ahí entra la importancia. Por lo tanto, vea, siempre hay una radio por ahí, pero para ti y todo eso. Y documentos de identidad importantes. ¿Cuáles son los documentos de identidad importantes? El carnet de identidad o la cédula nacional de identidad. No sé si la licencia de conducir puede que te sirva también en caso de el pasaporte, aquellos que lo requieran, ya, por si acaso. ¿Ok? El agua embotellada, al menos 2 litros por persona al día, considerar un suministro para 3 días. Imagínate, 2 litros por persona, si son 3, tenés que llevar por diariamente hartos litros de agua, ¿no? Comida no perecible, conservas, atún, jurel, barras de cereal, frutos secos o galletas que no requieran cocción. Abre latas manual, también indispensable si llevas alimento en lata. También un botiquín de primeros auxilios, gasas, vendas, tela adhesiva, alcohol o suero fisiológico, analgésicos y tijeras. Los medicamentos personales, fármacos de uso diario para enfermos crónicos o adultos mayores de la familia, artículos de protección, silbato para pedir ayuda y guantes de trabajo para remover escombros. Mira, tengo todo eso, qué bueno. Equipamiento y utilidades. La linterna y radio portátil con pilas de repuesto o carga dínamo para recibir noticias oficiales. Dinero en efectivo, moneda nacional en baja denominación, ya que los cajeros o pagos electrónicos pueden fallar. Eso es muy importante también. Siempre tener una caja chica. Copia de documentos, carnet de identidad, pasaporte y escrituras guardados en una bolsa impermeable, también es importante, ojo, y con la fotocopia, háganle una copia y o saquen fotografía, ¿no? Eso es importante también. Artículos de higiene, papel higiénico, toallas húmedas y gel desinfectante. Esas son las cosas que puede llevar un kit de seguridad. Todo eso en una mochila. Ahora, no te vaya a llevar una mochila sola, porque no me cabe todo, no, pues las dos mochilas, si son más en la casa, se lleva uno cada uno, entonces hacen un kit más o menos. En caso de catástrofe extrema, digo yo, pero no es malo en la casa estar con la linterna, típica la linterna, las velitas que nunca fallan también. Hay formas de hacer una vela, ya hay formas de hacer una vela. La otra vez en redes sociales vi cómo se hacían una vela rápido, con aceite, con arroz y con una mecha, y funciona perfectamente hasta 14 horas. Bueno. Y más incluso. Bueno. Aquí estamos dando las recomendaciones. Vamos aquí, a ver, ¿qué nos dice el amigo?
1: Hola César, ¿qué tal? Buenos días. Javier, de acá, de la ciudad de Calamita.
0: Hola Javi.
1: Yo trabajo en transporte personal y en la locomoción colectiva, ahora en este rato.
0: Ya.
1: Y claro, acá está lloviendo desde las 6:30 de la mañana, más o menos, con menos intensidad, ahora un poquito más intenso, pero no ha parado. Y ahí va lo que tú decías, que la prevención, la precaución que tuvieron las autoridades en suspender las clases, lo encuentro impecable, impecable, porque justamente como tú decías, si hubieran estado en clase los niños, a lo mejor en este rato andaríamos todos yendo a buscar a nuestro niño al colegio,
0: claro.
1: Y habría más colapso, más vehículos en la calle, bueno, todo un tema, así que está bien por la prevención. Acá, como te digo, no ha parado de llover, crucé Calama completo y...

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1: Son las 10 de la mañana, 25 minutos.
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0: Buen día, aló.
1: Buenos días.
0: Hola, ¿con quién hablo?
1: Mi nombre es Noemi Muñoz. Hola, mire, quería hacer una invitación para mañana, yo a toda la gente que esté escuchando.
0: Dale.
1: Mañana a las 10 de la mañana nos vamos a reunir todos en Mata, esquina Copiapó, justo a las afueras de la Seremía de Transporte, para pedir que vuelva un sistema de pago mixto ya a todas las micros de Antofagasta. Ya.
0: ¿Qué agrupación es esta?
1: Nosotros no somos agrupación, don César, somos toda la gente que está desconforme con los pagos de las tarjetas.
0: Ya, perfecto. ¿A qué hora mañana entonces?
1: A las 10 de la mañana, afuera de Mata, esquina Copiapó, afuera de la Seremía de Transporte, en la esquina de la clínica Antofagasta.
0: Perfecto, para aquellos que se quieran sumar también, pero ojo que mañana está pronosticada lluvia, así que ojo también ahí, ¿ya?
1: Ojalá que podamos hacerlo mañana, porque tenemos todo programado para mañana.
0: Bueno, amiga, muchas gracias. Mañana entonces a las afueras, Mata, esquina Copiapó, a las afueras de la Seremía de Transporte y Telecomunicaciones, se juntará un grupo de personas para reclamar, para manifestarse en contra de estos cobros de las tarjetas y que vuelva el sistema, y por último que ponga un sistema mixto. Muchas gracias, amiga. Chao, Noemí.
1: Gracias, que bien.
0: Yo pongo la música, tú pones el audio, tú pones lo escrito, te lo leo, te lo escuchamos. ¡Ponle!

0: Y atención, nos envían el resumen de la situación de acuerdo con la información proporcionada por la Dirección Meteorológica de Chile, DMC, por si acaso. Se mantiene vigente los siguientes alertamientos técnicos para la región de Antofagasta. Pongan atención. El alertamiento sale un número, o sea, pronósticos. Precipitaciones, este inicio el día 11 y termina el 12, o sea, hoy y termina mañana en esta parte. Precipitaciones moderadas a fuertes, isotema cero, dice, en precordillera occidental, precordillera Alto Loa, precordillera Salar y cordillera. Viento normal y moderado con probabilidad de tormentas de arena en el litoral. Ojo, viento normal a moderado con probabilidad de tormentas de arena en el litoral. También probables tormentas eléctricas en el litoral, cordillera de la costa, pampa, precordillera occidental, precordillera Alto Loa y precordillera Salar de cordillera y cordillera. Atención, también hay precipitaciones normales, pronostican precipitaciones normales o moderadas en litoral, cordillera de la costa y pampa. Viento normal a moderado con probabilidad de ventisca en cordillera de la costa, pampa, precordillera occidental, precordillera Alto Loa y precordillera Salar y cordillera, por si acaso. Todo vaya. En consideración a estos antecedentes y en coordinación con la Delegación Presidencial Regional de Antofagasta, la Dirección Regional de SENAPRED mantiene la alerta temprana preventiva para la región de Antofagasta por evento meteorológico vigente desde el lunes 3 de agosto del 2026 hasta que las condiciones meteorológicas así lo ameriten. El monitoreo de esta alerta se constituye como un estado de reforzamiento de la vigilancia mediante el monitoreo preciso y riguroso de las condiciones de riesgo y las respectivas vulnerabilidades asociadas a las amenazas, coordinando y activando el Sistema Nacional de Prevención y Respuesta a Desastres ante Desastres Naturales, SINAPRED, con el fin de actuar oportunamente frente a eventuales situaciones de emergencia. Esa es la actualización del estado recién de la Delegación Presidencial nos envían, ¿vale? Martes 11 en la mañana, cubierto, en la tarde nublado con viento entre 25 y 40 kilómetros por hora aquí en Antofagasta y ráfagas de viento hasta 50 kilómetros por hora. En la noche, cubierto con viento de 25 a 40. El miércoles, atención, en la madrugada, cubierto y lloviznas con viento entre 25 y 40 kilómetros por hora. En la mañana, cubierto, chubascos y probable tormenta eléctrico para mañana en la mañana. En la madrugada, un poquito más, una llovizna y chubascos durante la mañana. Y en la tarde, también cubierto y chubascos, probable tormenta eléctrica, con viento entre 25 y 40 kilómetros por hora, variando a nublado. Y en la noche, nubladito. Mañana, o sea, hoy día en la madrugada y mañana, ya no para. Ese es el pronóstico que están entregando hasta el momento, chiquillos. Ya, vamos. Yo pongo la música, vamos con música de fondo, ustedes ponen el audio, dale nomás. ¿Qué dice Sergio? Póngale, Sergio.
1: Hola, don César, por acá en Calama. Oiga, quiero apoyar a la señora a que todas las personas de Antofagasta a que se sumen a un movimiento pacífico en el sentido de rechazar ese tipo de cobro de las tarjetas. Es un problema, un cacho, que esto lo tomaron desde la misma idea de Santiago y la quieren traer para acá, para el norte, y estamos acostumbrados a un sistema antiguo, que es mucho mejor, uno paga su dinero nomás y listo, se acabó, y no hay mucho problema. Con la tarjeta van a abusar mucho, no van a querer pagar, y van a pasar muchas cosas, los mismos problemas que pasaban en Santiago. Eso debería de tajar, chao con las tarjetas. Eso con esas tarjetas VIP para poder pagar a lo que es locomoción, por decir, en este caso las micro, las microbuses, no sé cómo la quieran llamar. Eso sería, chao, es un problema, un cacho. Así que el apoyo a la señora y también me sumo a un llamado a toda la gente a apoyar a este movimiento. Y hago un llamado también a un calamado, que se levanta esto también, porque nos insertaron acá con una tarjeta que está pagando y una tontera. ¿Quién gana esto? Los tipos que están negociando con la tarjeta. Ellos ganan millones y millones. Y quienes perjudican son la gente que a veces no tiene una tarjeta y están acostumbrados en la cultura aquí en el norte es viajar con dinero. Yo soy de Valparaíso. En Valparaíso quisieron hacer lo mismo. No lo aguantamos. No aguantamos porque quien están ganando esto son los que emiten este asunto de las tarjetas. Y aquí hay un asunto político, yo creo.
2: Buenos días. Pues me llama la atención, bueno, a las 8 de la noche, al estar al lado Juan Luz, entre ahí Juan López por ahí, en el mar, hay una estrella que brilla bastante, así como un diamante. Es bien bonito, pero no sé qué será, será un planeta, una estrella, pero brilla así, pero bien potente. Se hace una consulta, mira, yo que soy joven todavía, tengo 25 años, ¿el hombre llegó realmente a la luna esta cuestión o un mito o mentira?
0: Ah, bueno. ¿Cómo va a preguntar si el hombre llegó a la luna?

Mariela, me preguntan acá qué va a pasar con las farmacias. Bueno, las farmacias de turno mantendrán atención pese al mal tiempo. Revisa cuáles son. Ya, perfecto. La farmacia de turno mantendrá su funcionamiento en toda la región de Antofagasta pese a las condiciones meteorológicas previstas para la zona, según lo confirmó la Seremía de Salud. El Seremi Rodrigo Medina explicó que estos establecimientos deberán cumplir sus respectivos horarios, tal como lo establece el Código Sanitario. Para este martes 11 de agosto, en Antofagasta atenderá durante las 24 horas la farmacia, por ejemplo, Cruz Verde, ubicada en Angamos. También Plena Salud en Avenida Angamos, también en Bolívar, Botica Norte, North Farm también. Casi toda la mayoría acá en el centro, ¿ya? Casi toda la farmacia. Así que van a atender igual pese al mal tiempo.

Ante las condiciones meteorológicas también previstas para la región de Antofagasta, Mejillones reforzó las acciones preventivas y coordinación con Hornitos, ya, y Michilla, localidades que por sus características geográficas requieren especial atención frente a eventuales precipitaciones. Durante el fin de semana, el alcalde Marcelino Carvajal y el director de gestión de riesgo de desastres, Horacio Fredes, participaron en reuniones convocadas por la delegación presidencial junto a distintos servicios públicos, donde fueron revisados los posibles escenarios y medidas de respuesta. ¿Ok? Está bien protegido entonces para la gente de Hornitos y Michilla. ¿Qué más en Calama? ¿Qué más en Calama? Mensaje de Calama. A ver, deme. ¿Cómo va la cosa por allá? Uy, con paragüita la gente, con capuchón, mira. Bien mojadito Calama. Bien mojadito Calama. Adentro, está todo. ¿Qué dice la Yeruca? A ver.

¿Dónde es esto, Yeruca? Ah, ya, perfecto. En consideración a lo establecido pronóstico meteorológico, el sistema de monitoreo indica que se observa ráfagas de viento que superan 32 kilómetros por hora alrededor de Minera Spence. Se recomienda mantener las siguientes consideraciones. Ojo acá, estar atento a las alertas emitidas por el equipo HSS a lo largo de la presente jornada. Restricción de ingreso a faena de personal de visita. No hay visita hoy día. Tránsito peatonal y vehicular restringido según cada área. Bueno, esto me están mandando todas las, todo lo que están haciendo las medidas preventivas de la minera, en este caso Spence. Excelente, bien, bien.

Esto es la ruta 1 desde Chipana a Caleta Punta Arenas, al norte de Tocopilla. Se recomienda manejar con mucha precaución y me están mandando el video. Ahora, el viento, te lo encargo, a ver. Escuchen el viento. ¡Oh! Y lo que más vuela, fíjate que son botellas de plástico y plástico. Es una locura. Me voy a echar este video impresionante. Impresionante. Gracias.

Bien, Carlito también, el Carlito que le manda saludos a todos los ciudadanos colombianos que están, digamos, sufriendo, digamos, este catástrofe tremenda, sí, tremenda, tremenda. Estoy viendo acá las noticias, todo lo que conlleve al desastre allá en Venezuela, lo vamos a ir viendo.

Ayer me hacían esta pregunta, si había relación con respecto a los a lo que pasó en Venezuela con el terremoto. Bueno, un geofísico chileno, Sergio Barrientos, y director del Centro Sismológico Nacional de la Universidad de Chile, descartó una relación entre los sismos de Colombia y Venezuela. El terremoto de magnitud 7.4 que sacudió este lunes buena parte de Colombia tiene un origen tectónico distinto a los sismos registrados recientemente en Venezuela. No tienen nada que ver, dice el programa.

A ver acá. El terremoto que ocurrió, dice en junio último, en el terremoto que ocurre el contacto entre la placa del Caribe y la placa sudamericana, es un contacto de rumbo en el cual una placa se desliza horizontalmente con respecto a la otra. No tiene nada que ver, por ejemplo. Bien. Gracias. Bien. Ay, ay. Tito, llegaste atrasado. Vamos a la pausa, volvemos. Quédate ahí, buena música, seguimos.

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1: Son las 10 de la mañana, 57 minutos.
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El presidente de Chile, José Antonio Kast, anunció este lunes su apoyo a Colombia tras el terremoto de magnitud 7,4 que sacudió a gran parte del país y dejó al menos 100 muertos. Bueno, van más, 169. El jefe de Estado chileno ha puesto a disposición el conocimiento sísmico de los equipos de emergencia chilenos, que quedó en evidencia la labor realizada hace más de un mes en el rescate tras el doble terremoto en Venezuela. Por si acaso, ahí va. Y atención, esto viene llegando hace unos minutos, última hora del terremoto actualizado en directo, asciende a 224 la cifra de fallecidos por el sismo en Colombia de magnitud 7,4. Asciende a 224 la cifra de fallecidos en Colombia.

Buena música, César, aquí en el trabajo. Dice seguridad móvil a todo ritmo. Eso es. Esa es la idea. Con este clima, si no hay sopaipilla, si no hay. Buena la música, de todas maneras.

0: Fuerte lluvia en Copiapó, a ver, escuchemos el audio.
1: Venga, venga, venga.
0: Fuerte lluvia en Copiapó a esta hora, señoras y señores. La gente resguardada, ¿no? ¡Achuso! Oye, la lluvia fuerte, mira.

0: César, buenos días, Marcelo por aquí. César, por aquí, para el lado de la chimba arriba. Está nubladito, pero a rato sale el sol, a rato se nubla, ¿sabes? Pero sí está más o menos. Viento, sí está saliendo el viento. Lo demás, todo bien. Y harta fuerza a los amigos colombianos, harta fuerza para ellos. Ya César, que tenga un excelente martes. Saludos al vecino clandestino, al cielo y al querido profesor.
1: Rayo y nos dice, te cuento que Calama ya está cayendo más agüita y sabes que está haciendo demasiado frío, mucho viento heladísimo, está muy raro. Saludos, Rayo y...

Ante las precipitaciones previstas para la región de Antofagasta y el descenso de las temperaturas asociadas a las condiciones meteorológicas, la Seremía de Salud llamó a la población a reforzar las medidas preventivas frente a los efectos que el frío y la humedad pueden generar en la salud. Bueno, está más que claro, ¿no? ¿Cierto? Explicó que estas condiciones requieren especial atención en los grupos que presentan mayor vulnerabilidad frente a enfermedades respiratorias. Las bajas temperaturas y la humedad que permanecen luego de los días de lluvia pueden provocar síntomas respiratorios agudos y descompensar enfermedades preexistentes, especialmente las personas mayores, niños pequeños y pacientes con patologías crónicas. A cuidarse, chiquillos, vamos. A cuidar a los enfermitos. A los que están enfermos en la cabeza, no, esos no. A los enfermitos.

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2: Son las 11 de la mañana. 27 minutos.
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0: César, buenos días. Bueno, aquí estamos esperando la llovizna. ¿Cómo será de que ni la llovizna nos pesca? Oye, yo creo que lo que dijiste de los que están locos de la cabeza, me parece que le pegaste a mucho, ¿ah? Eso se sabe que te queda un buen día.
1: César, Arena y Polvo en Iquique me mandan video. ¡Uy! ¿Cómo está la cosa ya? Arena y Polvo en Iquique. ¡Qué tremenda tormenta, chiquillos! En el Peuco dejó de llover porque el viento se está llevando a las nubes.

0: Recordemos que habrá precipitaciones hoy en la noche, toda la madrugada y gran parte del día de mañana ya en la ciudad de Antofagasta. Creo que Calama está rajándose, Calama ya, ¿no? ¿Paró la lluvia en Calama? Sigue la lluvia en Calama. Ahí me van soplando, chiquillos. Resguardarse, kit de emergencia, mantener la calma, tranquilidad ante todo. Póngale.
1: César, buenos días. Paso a reportar sintonía de acá del sector de Yacolén. Te envío una fotito ahí para ver cómo está el clima aquí en este sector. Salí a caminar y me dieron ganas de tocar el agua para ver cómo estaba la temperatura. Y sabes que el agua está temperada, no está helada. Bueno, estos son los cambios climáticos. Lluvia, acá aún nada. Pero lo que sí me di cuenta es que hay harta gaviota y harto pajarito muerto aquí en la playa. Así que a lo mejor es un síntoma de, puede ser de fiebre aviar o algo así. Dejo esa inquietud. Que estén bien.

0: completamente nevada. Minera El Abra, nevado. Se encuentra Minera El Abra al interior de la ciudad de Calama, nevadito. Mire, me mandan la foto, qué bonito, ¿no? Calama, intermitente la lluvia, intermitente, nos dicen. Calama ahora, a ver. Paró la lluvia, pero está intermitente. Bien. Mañana se suspenden las clases. Sí, si hay lluvia se van a suspender las clases. Pues si hoy día no hubo y mañana hay. Bueno. Hasta el momento las estimaciones consideran cerca de 4 milímetros para Antofagasta para mañana, 1,9 para Mejillones, 8 para Taltal, 0,3 para Tocopilla, 5 para Calama y 8 milímetros para San Pedro de Atacama. Buen día, aló.
1: Hola César, vengo bajando del aeropuerto. Ahí por este lado hay una apertura y hay solcito, está de calor.
0: Ya, mami.
1: De calor.
0: Excelente.
1: Pero se ve desde el lado del aeropuerto, se la ciudad que está nublado, ahí como más o menos de la feria de las pulgas, ya está bien cerrado. Bien bonito se ve.
0: Bueno, pero está como cerradito, ¿no? A ratito sale el sol, como que quiere meterse, se sale, se mete, bueno. Pero ya la noche está anunciado que se va a cerrar mucho más esto y vamos a tener algo de agüita.
1: Vale.
0: ¿Cómo está la casa? ¿Está resguardada la casa, no?
1: Sí, pero igual al mismo y
0: ojalá no se corte la luz, no se corte el agua.
1: Lo que pasa es que el agua, o sea, disculpa, la luz se va a cortar igual. Por el tema de bloqueo que tiene de emergencia el sistema interconectado del norte.
0: Sí.
1: Si cae agua, se corta. Por el tema, tienen ellos un bloqueo. Así que a juntar luz.
0: Ya, pues, amigo.
1: Ya, un abrazo.
0: Un abrazo para ti. Chao, chao. A juntar luz, dice. Hace más de media hora que se detuvo la lluvia en el Peuco Maratón Calama. Perfecto.

Y recuerden su kit de emergencia en caso de, ya, pero yo no creo que sea necesario, se los digo de verdad. Esperemos que la lluvia no causen estrago, digamos, importante en nuestra ciudad. Revisar, por favor, sus viviendas, ya, el tema de las canaletas, también el techo, los hoyitos que puedan haber por ahí para no tener eventuales fugas de agua hacia el interior de la casa. Bueno, y todas esas cosas, sacar las cosas del patio, ya taparlas con plástico, no hay hacer cosas que se moje todo y pierdan más de lo que puedan gastar. Así que, chiquillos, dale. Lo dejamos con el Z, está listo, preparado el Z para el fuera de foco de hoy. Así que chao, hasta mañana, nos vemos. Y mañana, con lluvia o sin lluvia, aquí estaremos.

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1: Son las 11 de la mañana, 55 minutos.
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1: Buen día, buenas tardes. Buen día, buenas tardes, buen día, buenas tardes. ¿Cómo están? Bien. Ya estamos comenzando. 12 horas con 2 minutos. Este día martes 11 de agosto, martes de películas. Y es Santa Clara. Le mandamos saludos a todas las claras, a la Clara de Volver al Futuro. ¿Se acuerdan? La pinche del Doc, Doc, Doc. Ella, a la Clarita, la amiga de Heidi. A todas las Claritas, no, Clara. A la Clara le mandamos saludos, ni a la Clara, no, Clara, Clara, Clara, Clara. Y a todos quienes están cumpliendo un añito más. Saludos para el Cristian Mora. Oh, está dando vuelta el folio ya, este cabro. Saludos para él. Feliz cumpleaños, chiquillo, que estés bien, cuídese. Saludos para todos quienes están en sintonía en el 92.1, aquí en Antofagasta, en Sierra Gorda, Mejillones. Cariños para tal, tal, para Baquedano, para quienes están en el 92.1 acá. Y en el 106.5 en toda la provincia de Loa y también a quienes están en María Elena. Se suman también los saludos para quienes están en el www.desiertofm.cl a través de nuestra aplicación Radio Desierto desde Arica Punta Arenas y también para el extranjero. La temática ya la saben, ¿cierto? No sé si quieren hacer rabiar al locutor y de repente vienen cosas que nada que ver, pues, pero lo voy a hacer rabiar para que no coma hoy día. Ya comí, así que no voy a rabiar. Ya lo saben. Música de película, obviamente, ¿cierto? Que esté en la línea de la radio. Hablamos de pop de los 60, de los 70, 80, reggae, que tenga rap, funky, dance. ¿Qué más puede ser? Rock y de todo, ya ustedes ya saben, ya para qué estamos con cosas, ¿sí o no? Sí, pues sus solicitudes musicales, sus saluditos y alguna cosita que esté pasando por ahí, por la ciudad, por la región o por el país y el mundo, lo pueden avisar por acá, por el más 56 55 38 68 30, que es nuestro WhatsApp. Más lento, más 56 55 238-6830, o a través de nuestro Fone Estudio, el 55-238-6830. Comenzamos dándole el puntapié inicial al tiro ahora ya a dos películosas, una película y una serie. Una película del año 1992, donde un agente del servicio secreto, no voy a decir quién porque es secreto, ahí dice servicio secreto, ahora después de que se retiró, es guardaespaldas. O sea, no se retira, sino que encuentran una pega. Oye, ¿sabes qué? Hay una pega, hay que ir a cuidar a una chiquilla. No estoy negro. No, yo voy a ir a cobrar mi jubilación. Dijo, pero se dio cuenta que no estaba muy buena la jubilación. Y dijo, ya, voy a ir a trabajar de guardaespaldas. Y encuentra el peligro. Sí, porque a la niña la acechan. Y también el amor. Cuando protege a una cantante. Sí, sí, sí, caracoles. Sí, sí. Estamos hablando del guardaespaldas con la actuación de Whitney Houston, Kevin Costner, Bill Goff, ¿quién más? Michelle Lamar también estaban ahí. Y desde ahí vamos a destacar el tema I'm Every Woman. Y continuamos con la serie Glee, donde un profesor optimista intenta inspirar a un grupo de artistas del montón para llevar un club musical de la secundaria a la gloria nuevamente y tomar parte en la competencia nacional. Ahí está Lea Michele, Naya Rivera, el Cory Monte, Diana Agron, el Mark Salling, el más conocido ese, sí. El Matthew Morrison, también lo he visto en otras películas. Y destacamos la canción de Mariah Carey, o más conocida por la tránsito como María Carreño, con Emotion, que le hace tremendo cover la Rachel. Aquí comienza, aquí parte puntapié inicial de Fuera de Foco en Radio Desierto, este día martes de películas.

0: Ya estamos de vuelta, 12 con 15. Ahora sí, sí, está bajando el ventilador porque si no después se nos mete ahí en el microfonoso. A ver, ¿qué tenemos por aquí? ¿Quién llegó aquí? Carlitos Becerra, ¿cómo está, Carlitos? Buen día, ¿cómo está? Joven aún.
1: Zetita, muy estamos? Buenas tardes.
0: Cuéntame.
1: Hoy sí,
0: mapte
1: esta película.
0: Exacto.
1: Por favor, algo de Queen. Un abrazo, amigo.
0: Algo de Queen anotado por acá, vamos a anotarlo ahí. Puede ser ahí. Ya, listo, anotado. Macarena Marín, hi Zetita, que sea una linda tarde para todos. Aquí paró de llover en Calamita. Saludos para Calama, que cayeron gotitas por allá. En este martes de película me gustaría escuchar el tema de Walking on Sunshine de la Katrina and the Waves. De la película Look Who's Talking. Saludos. Ah, mira tú. Bien, vamos por allá. ¿Qué dice más por acá? Ricardo Reiter dice saludos a Clara de Huevo también en Santa Clarita hoy día. ¿Qué más? Tan, tan, tan, tan, tan. Ay, pero ¿por qué hacen? Esto no. Se promocionan las páginas. Debe ser gratis, pues negro. Si quieren promocionar cosas gratis, hagan, regalen algo. A ver, está pasando en Atacama, tormenta eléctrica vista desde la ruta 30 en el sector Hacienda Toledo, en la comuna de Copiapó. ¿Qué más por acá? Precipitación y tormenta eléctrica también en el Valle de Tierra Amarilla, qué bonito. Ahí fue la primera vez que comí en cosas que a nadie le importa. Higos blancos. Camino a los loros. Mira qué bonito. Acá, fuerte precipitación y granizo se registra a esta hora en Paipote, en la comuna de Copiapó. Bien ahí, me parece. Bomberos de Calama, a esta hora avanza la unidad B2 hasta Tarapacá con Avenida Grecia. Un accidente eléctrico, entendido, aéreo de baja tensión, para que tengan precaución y le den la pasada al vehículo de emergencia. ¿Quién más por acá? Marielo. Hola, se te gusta escucharte. Marielo Espinosa dice, quiero pedir la canción Verano 98 de Los Piojos. Vamos a ver si aparece en alguna serie, en alguna película, en alguna cuestión. Si no... Buenas tardes, amigo. El Mauricio desde Angol. Excelente martes. ¿Sería posible un tema de Duran Duran, Habitua Kill, de James Bond, puede ser, o de Madonna, Who's That Girl? Por favor. ¿Quién es esa chica buscando desesperadamente a la Susana? La chuta no te chila, chicha, se nos ofendió la chuta. Por la chuta, dije allá. A ver qué va por acá. Nos mandan videos de precipitaciones y vientos se registran a esta hora en Calama. No, ya paró ya de llover, nos dice la Maca, así que no puede estar lloviendo tarde. ¿Qué más por acá? El Paso Jama registra 16 milímetros, nos dicen por acá. Ok, ¿quién más por aquí? Diario Financiero. Buenas tardes, Z Patricio, por acá, desde Calama, porfa. Un tema de Journey, de la película Vision Quest. Anotado también Journey. El Brujito de Salamanca, ¿cómo estáis, Brujito? Buenas tardes.
2: Muy buenas tardes, joven Z. Un feliz martes para usted.
0: Igualmente.
2: Todos los radio escucha de Radio Desierto. Y por acá estamos con un día lluvioso en Calama. Está cayendo algunas gotas por algunos lados. Está bonito. Oiga, amigazo, ¿podría ser tema por ahí de la película Maniquí, por favor? Hoy día disfrutando la buena música junto al Z y Fuera de Foco.
3: El tema es de Starship, Zetita.
0: No,
3: por
0: sí,
3: favor.
0: Sí.
3: Ahí estamos a la hora. Cuídate, no, cuídate.
0: Sí. Es que me quedé pensando porque yo en julio ya dijimos no más lento. Sí. Nos quedamos dormidos. Mira, aparte que ando con más sueño que ganas de vivir, más sueño me voy a dar con esa canción. Aló, buen día. Buenas tardes. Aló. Aloja. No quiso salir al aire. Buen día. Nos vamos a la música. Entonces, ¿dónde está? No quiero salir al aire. ¿Dónde está? La película se me fue. Esta otra, ¿cuál era? Ay. Ya, a la vuelta la busco, sí, porque vamos a la música al tiro y ya me voy a pillar la pausa y todo. Nos vamos con Madonna, nos pidieron Who's That Girl y también Katrina and the Way con Walking on Sunshine. Después nos vamos a una pequeña pausa comercial y estamos de vuelta.

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1: 12 horas, 30 minutos.
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0: 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Las 12 horas con 34 minutos. Continuamos por acá con Fuera de Foco, día martes de películas. A ver qué más por acá. Ah, no, ya. Reenviaron por acá la información de los bomberos de Calama. Esto no venía Grecia con Tarapacá, que fue hace rato, pero recién lo reenviaron por acá. Pero, y yo, a ver, ¿dónde está? Nos quedamos ahí. Oye, brujito de Salamanca, tirón de oreja, no saludaste a la Mire. Sepo. No saludaste a la Mire. Te fuiste. Te vas a ir. Oh, la Mire, si está escuchando en la casa, te va a pegar una buena zamorreada. Ya lo sabes. ¿Qué más por acá? La Maca dice gracias, gracias, gracias. Ah, sí, ya. Ahora está. Bueno, dos temas que escuchábamos recién. El ¿dónde estaba? Who's That Girl? De la película Desesperadamente Buscando a Susan, donde una ama de casa aburrida se obsesiona con los anuncios de alguien que busca desesperadamente a Susan, pero ella está metida en grandes problemas y las cosas realmente se complican cuando la ama de casa es confundida con la fugitiva, porque Madonna se parecía mucho a Madonna. No, era la Rosana Arquette, la Roberta, que y andaban buscando a la Madonna. Al revés. Y la otra película de Katrina and the Wave, la otra canción, Walking on Sunshine, era de la película Mira quién habla, mira tú. Una contadora soltera da a luz a Mike, un bebé que hace comentarios sarcásticos sobre los acontecimientos de su vida. La voz del bebé la hacía John Travolta. No la hacía John Travolta. Estaba la Christy Alley, John Travolta, Bruce Willis. Y Mike era Christopher Iron. ¿Cuántos tiene este cabrón, chico, ya? A ver, ¿qué edad tiene? Christopher Iron. Oh, no tiene ni... Parece bien penca como actor porque no tiene ni Wikipedia. Y las películas que tiene, mira quién habla, nunca más salió. Este se perdió en el libro, en el camino, algo fue. ¿Viste? Y todos criticaban a John Connor, al pobre angelito, al Macaulay Culkin. Y este fue peor. Quedó ahí, en esa y sería. A ver. Oye, ¿por qué? Tan chupamedia politiquero. Y el político y el diputado, no sé cuánto, para la foto y el video. Chao, no estoy ni ahí. ¿Cómo estáis, vampiro? Buenas tardes.
1: Hola, Zeta, ¿qué tal? Gusto de saludarte.
0: Igualmente, compadre. Tardes. ¿Cómo está? Cuéntame.
1: Zeta, ¿alguna posibilidad Invisible Touch de Phil Collins?
0: Vale, vale.
1: Gracias.
0: Ni un problema. Anotado por ahí también. ¿Quién más había visto al otro? Al Carlitos, ¿cuándo está? Carlitos Ramos, hace tiempo que no lo escuchaba. ¿Cómo está, Carlitos Ramos? ¿Dónde anda?
2: Hola, Zetita, ¿cómo estás?
0: En la quinta o en la cuarta.
2: Acá, compadre. Un gusto siempre escucharte. Espero que estés bien tú y tu familia, compadre. Un aquí abrazo están. Desde aquí, de la quinta. Carlos, por acá, de la quinta, compadre.
0: Mira, mi familia está bien. Hablé ayer con mi mamá, está allá en Santiago. Dice que tenía mucho frío anoche porque estaba en el balcón fumándose un cigarro. Así que tenía mucho frío. Y mi hermana estaba acostada con las gallinas.
2: Un abrazo ahí. Bueno, espero que la perla del norte ahí no le afecte tanto ese aguacero que están pasando en tu momento, ¿vale? Saludo a todos los amigos ahí y al team ahí de cada loco con su tema.
0: Eso.
2: Espero que estén todos bien, ¿eh?
0: Es oye, un nombre.
2: Ahí, cuénteme. Un temita de AC/DC ahí a tu pinta y uno potente para animar el día martes. No te cases ni te embarques.
0: Uno potente. Un gusto
2: escucharte, bendiciones. Y saludo a todos los amigos que escuchan la Radio Desierto desde Arica a Punta Arenas y en el mundo. Saludos, Zetita, que estés bien. Cuídate mucho, ¿eh?
0: Saludos, Carlitos Ramos, en su nombre. Aquí en la quinta, pero en la quinta aquí. La quinta recreo está ahí metido. Por acá nos mandan un video de esta pasando a esta hora. Precipitaciones se registran en la minera Radomiro Tomic a 3.000 metros sobre el nivel del mar. Bien me parece. La Mila por acá. Es muy lentito esa canción, Mila, te digo al tiro.
3: Buenas tardes, Tita.
0: ¿Cómo estás, Mila?
3: Espero que estés bien.
0: Bien, ¿y tú?
3: Desearte un buen turno.
0: Gracias.
3: Saludar a todos los que ya están
0: en su nombre, Mila,
3: fuera
0: Daniela,
3: de foco.
0: Daniela,
3: y hoy quiero pedirte la canción Return to the Thunder de Elvis Presley, de la película Girls, Girls, Girls, por favor. Desearle a todos que tengan una grata jornada. Que estén bien. Chao, chao.
0: Turum, turum, turum. Return to Thunder. Voy a tocar algo de Elvis, pero un poquito más rápido. De Dinka, puede ser. Ya. Return to Thunder. Taran, taran, taran. A mí no gustaba Elvis. Y cuando chico, bueno, después les voy a contar qué pasó. ¿Dónde nos vamos con...? ¿Qué me pidieron? ¿Qué me pidieron? ¿Dónde está? Ah, nos habían pedido algo de Journey, de la película Vision Quest, donde un luchador adolescente intenta vencer a su rival más duro contra todas las dificultades. ¡Sí! Estaba aquí la linda Fiorentino, Daphne Zúñiga. Está Madonna también haciendo de Virgen, que era una cantante que ahí cantaba Like a Virgin, pero no estaba tan Like a Virgin. Con Mateo Modín y también con Michael Chofin. Y nos vamos también con la otra peliculosa. ¿Dónde está? Acá. Ya la hemos visto varias veces por ahí. Freddie Mercury, ¿cierto? Con Bohemian Rhapsody. Destacamos Don't Stop Me Now. Esa, Don't Stop Me Now. Y nos vamos con Journey, Only the John. Y continuamos con más Fuera de Foco, día martes de películas. Y se me está lenguando la traba.

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1: Ok, ya estamos de vuelta, 12 horas con 47 minutos. Tengo que esperar un ratito para que se termine el ventilador porque hace un calor negro por acá dentro que te lo encorgo. Ya, ¿dónde más quedamos por acá? Estábamos con el Mauricio, estábamos listos con el Mauricio, estábamos listos con Journey. El Pancho, mira el Francisco, el Maverick. ¿Cómo está Panchito Maverick? ¿Dónde anda? En La Serena, en Arica, en Antofa, Copiapó, ¿en qué parte de Chilito se...? Ahí está ahí en Pana, mandó una foto ahí con un neumático.
2: Hola, Sera, ¿cómo estáis?
1: Vine tú.
2: Francisco Mavir aquí desde Vallenar, aquí estamos aquí en La Vulca cambiando neumáticos. Oh, bueno. Voy a un tenita de Marieta, destino desconocido, porfa, si es que se puede ahí, parece que no son lenta ni rápida, parece.
1: Más ¿ya? Tirado para lento.
2: Eso, saludos Zeta. Hoy se está en el programa Recuperando la Noche. De esos temas, cuando pedía, uno pedía temita en español, lento. ¿Qué recuerdas en la noche ahí? Saludos Zeta, se extraña ese programa. Saludos.
1: Oye, es el de la marrieta, es como anda por ahí con el de la historia sin fin, más tirado para lento. Y como que da la. A mí me da la. Hasta la película me aburrió. Les digo al tiro, ¿qué tanto? Sí. Ay, no, bueno, la. No. 15 minutos y me aburrió la película. Como el Señor de los Anillos, el otro, el Harry Potter, también no me han podido gustar nunca. A ver, cuénteme.
2: Zeta, si no, como es romántica lenta, puede ser el Treat Me Right de Pat Benatar.
1: Ya.
2: En la película ahí, Reto al Destino. Saludos, Zeta.
1: Bueno. Ahí sí. El vampiro, uy, que me había pedido el vampiro, se me olvidó. Phil Collins, ¿o no?
3: Hola Zeta, ¿qué tal? Parece gusto en saludarte, sí. Muy buenas tardes.
1: Buenas.
3: Zeta, ¿alguna posibilidad Invisible Touch?
1: Ese era, este
3: es. De Phil Collins.
1: Vale, ahí estamos, ni un problema. El Leonardo por acá dice, buenas tardes Radio Desierto, escuchando online desde la ciudad de Copiapó. Saluditos amigos, la buena música de los 70 al 2000, rock latino. ¿Es posible programar un tema de Go West? El We Close Your Eyes, ya ok. Saludos a la distancia, Leonel Arquero, aquí está lloviendo moderado y con truenos. Gracias. Ah, mira qué buena. Bien. Bien ahí. A ver, mira, ¿viste que la Mila reclama por todo? Dice, han salido otras más lentas y fome, como Journey. Esta sí que es de la línea de... No, mira. Mira. Mira, Mila Daniela. Acá la tengo, Only the Young, Journey, Rock, en baladas, tengo a Journey con Who's Crying Now, Heart, In the Sky, Faithfully, Open Heart, Lie, When You Love a Woman, I Am Not Alone, Send Her My Love, esas son baladas, y es más lenta, el taran, taran, taran, menos mal que no me pediste... It's now or never. Si ya voy con algo rápido del Elvis, Elvis Tech y Elvis Toco. Qué reclamo. Desde Quillota está el Carlitos Ramos. Ok, nos vamos a una pequeña pausa comercial, pero con dos peliculosas por acá. Una de ellas, ¿dónde está? Acá. American Psycho, psicópata americano con Christian Bale, Jared Leto, William Defoe, Journey Turner y la Reese Witherspoon, donde en la década de 1980 Patrick Bateman es un hombre exitoso y obsesionado por la competencia y por la perfección material, quien utiliza los más caros cosméticos masculinos, equipos de gimnasia, solarium y demás maquinaria estética para lograr un cuerpo atlético y bien acicalado. Así calado. Identificador material del éxito social. Así era como lo. Como le decía el Coco Legrand. Estos que andan con maletines. Trabajan. No, después. No me acordé de otra cosa. De ahí destacamos el tema de Phil Collins, Invisible Touch. Y nos vamos con la película Demons, o más conocida como Demonios. Asistente a una película de horror de bajo presupuesto, se convierten en voraces monstruos durante el film. Con Natasha Hobby, Calcini y Gareta y Fiore Gerento. De ahí viene Go West con su cancionésima. ¿Dónde estaba? Te me perdiste. Acá está We Close Our Eyes. Una pequeña pausa comercial y ya estamos con más Fuera de Foco. Taran, taran, taran. Return.

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2: Son las 13 horas, 2 minutos.
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1: 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Ya estamos de vuelta. Continuamos con Fuera de Foco, 13 horas con 7 minutos, día martes de película Santa Clara. Y felicidades para todos quienes están cumpliendo algún añito. Llegó la bendición, aniversario. Le fue bien en la prueba, un ascenso, un bono, no sé, cualquier cosita que esté celebrando, lo felicitamos y nos hacemos parte de su felicitación y alegría máxima en este día de nada. De nada. A ver. Ah, ya, ahí estamos, listo. La Mila me dice, ya toca la que puedas tocar de Elvis, para que no se enoje el jefe. No, pero es que no es que no se... Es que si tocamos tarán, tarán, tarán, return to sender... Apóyate en la mesa, así, con una manito ahí, el codo en la mesa. Return. Ay, ¿viste? Me como que me pegué un cabezazo, así como que me quedé dormido. Ah, haz el ejercicio. Hagamos la prueba, como dicen. Hicimos un... No sé. Ay, que ahora todos lo llaman algo artístico. Ahora todo es artístico. Vamos a bajar la caga, es artístico. Mariela dice Z. Y la canción de la película Cocktail, no sé cómo se llama. Cocomo. Es más lenta que Return to Sender. Pero vamos a buscar algo de Cocomo, a ver si está... Va, algo de Cocktail un poquito más rapidito, ¿ok? Tan, tan, tan. El Esteban por estos litros. ¿Cómo estás, Esteban? Buenas tardes.
2: Hola, hola, Cetita, muy buenas tardes.
1: Buenas.
2: Un tema. Cuéntale. De película.
1: ¿Ya?
2: Puede ser Shaun the Fire o Top Gun Answer, creo que se llama la banda sonora, el tema principal de Top Gun. Y Shaun the Fire, el otro, ambas de la película Top Gun, por favor. Gracias. Un saludo de acá del sur de Chile.
1: Saludito, ¿a dónde está en el sur de Chile? Aquí en Taltal, en Copiapó, que de aquí para abajo todo es sur, así que podría ser la Truck the Fire con Larry Green, ahí no habría problema, pero 2x1 soy para tú. ¿Quién te dijo que hoy día hay 2x1? Oye, Mabel por acá, buenas tardes, Zeta, porfa, alguna canción de Dirty Dancing. Gracias, Mabel, cualesquiera su canción, cualesquiera la canción, dijo. Y el Juanito P, ¿cómo estás, Juanito? Medio resfriado. Hola, Cetita, te escuché ayer, ¿eh?
3: Buenos días, buenas tardes. ¿Cómo estás?
1: Gusto saludarte. Ah, te escucho mejor la olla.
3: Lindo, hermoso, apulino. Zeta, muy bueno el programa. Muy buenos temas que han solicitado tus tremendos auditores.
1: Cierto, han estado bien.
3: Cetita, no sé si alcanzas a tocar el tema el tema principal de la película Calles de Fuego. Saludos, Zeta, y que tengas un tremendo programa.
1: Si alcanzo, pero no lo voy a tocar, no voy a poner a Fire Inc. Te digo por qué, porque sonó el viernes, en la tarde. No te voy a decir a qué horario, como después de las 6. El día sábado lo escuché como a las 12 de la noche. Ayer sonó de nuevo. Ah, no, esa canción la voy a eliminar de acá, te juro, llámela. Anda por ahí con Tame Breadway de Berlín. Ya que al otro lado la corté porque ya me tenía chaya. Pero vamos a buscar algo ahí de Calle de Fuego que no sea... La rayada esa. Léete. Dice, yo la encuentro rítmica. Tarán, tarán, tarán. Return to sender. Oye, es más rítmica la de... La de este, te digo al tiro. Tan, tan, tan. Sweet Caroline. ¿Sí o no? Viste, mira, otra por acá. Mira, el Cristian por acá, de nuevo. Cristian de la Serena, te pegaste un guatazo. Está ahí, te voy a llevar ahí con los que están pidiendo Cocomo, ahí el ratón de Sander, la otra de ahí. Gusto de escucharte, por favor, quiero pedir escuchar a Eric Carmen con Angria, ahí de Dirty Dancing. También está dentro de las lentejas. Angria, return to Sander. Ya, nos vamos a la música. ¿Dónde estás? ¿Dónde estás? ¿Dónde estás? ¿Tararán? En el amor se me perdió acá. Vamos con la película James Brown, el rey del soul. Para Luchito Alberto me dice, uy, pelo, entra entre las rápidas. I feel good. Tararán, sí, vos más rápida que Return to Sender. Sí. Me voy a terminar odiándola. La mina. James Brown, Haciéndale. Desde la pobreza extrema, abuso, cárcel y hasta convertirse en el padrino del sol y uno de los músicos más influyentes en toda la historia. Buena, buena. Interpretado, bueno, haciendo de James Brown, el Chadwick Boseman, el mismo que hizo, ¿cómo se llama esta la película? El Pantera Negra. El mismo cabrón. Ese mismo. Ese es el que protagoniza ahí. Y de ahí destacamos la película, va, de la película, el James Brown, destacamos ahí. I feel good, que es I got you, I feel good, ¿cierto? En total. Y después nos vamos, ¿dónde está? Me habían pedido algo de Elvis, la mila. Nos vamos con esta peliculosa de... ¿Dónde está? Agatha. Con La Gran Estafa, o alguno, el que le gusta en Gringolandia, Ocean Eleven, Eleven Anclas, 11 Anclas, tiene ese barco. Un carismático criminal recluta a un equipo de expertos ladrones para llevar a cabo un gran asalto en Las Vegas. Con los grandes actores George Clooney, Matt Damon, Brad Pitt, Andy García, Bernie Mac, ¿quién más? El Queen Chow, el Casey Affleck, el Carl Reiner, ¡oh, el tremendo actorazo! Y ahí, como acompañamiento, más o menos nomás como actriz, para mi gusto, la Julia Roberts. Y de ahí destacamos el tema de Elvis. A little conversation. Continuamos con Fuera de Foco, día martes de películas. Que estoy entretenido.

0: Ya estamos de vuelta, 13 con 20 minutos, ya empezó el olor a fritanga desde el primer piso. ¡Ay, el olor! ¡Pasado fritanga! Vengan a comprar su caquita feliz para todas las moscas, caquita feliz. Las papitas recalentadas. Vengan, vengan, saca la luz. ¡Ay, la dión de pagar! No sé cómo puedo comprar ahí. A ver, ¿dónde? Y se llena, hay más fila que sacando la tarjeta para la locomoción colectiva. Caquita feliz, llévela, llévela. A ver qué tengo por acá. El Cristian Soto al Monacito, ¿cómo está, Cristian? No me acuerdo si lo escuché.
1: Cetita, buena.
0: Cuénteme.
1: De Coquimbo, aquí está nublado.
0: Ah, mira, mira.
1: Pero yo soy de Calama.
0: ¿Y qué anda haciendo con los coquimbanos allá, si es de Calama? ¿Eh?
1: Quisiera solicitar el tema de Fuglu.
0: Ah, ya.
1: De la película.
0: Ahí está. Un cóctel, la Mabel ya está lista por acá, la Mabel. El Cristian pone una sonrisa así como. Sí, pues Hungry Eyes en lenteja. En mal lentaje. Anda por ahí con Return to Sender. Conversamos con el. Ah, no, ya, chao, estoy puro. ¿Cómo se pasan? A ver, calamita al minuto, ahí muestran lluviecita. ¿Qué hay por acá? Despliegue en la alta cordillera, Carabineros activa patrulla de rescate en San Pedro Atacama por frente de nieve. Se hace un llamado a conductores y visitantes. Ah, no, se hizo un llamado a conductores y visitantes a respetar el bloqueo vial y no desplazarse hacia la zona, confirmando que disponen de una patrulla de rescate ante emergencia. Ya saben, ya, ¿eh? Los típicos. Aquí está la nieve. Hasta nieve está llegando. ¿Cuántos likes? ¿Cuántos likes que me da el dedo para arriba? Mira. Me quiero hacer viral, me voy a perder. Oh, y todo por ser famosillo, entre comillas, con las redes sociales. Oh, Einstein lo dijo, pero bueno, será de esto. El Esteban por estos litros. ¿Cómo está, Esteban? Buenas tardes desde Calama.
2: Hola, hola, Cetita, muy buenas tardes.
0: Buenas.
2: Un tema de película, puede ser Shaun the Fire o Top Gun.
0: Ah, este otro, no, este era el otro Esteban, el otro de Jorge de Calama. ¿Y de dónde mandó foto acá, ven?
2: Vamos pasando aquí por la ruta Litata, Talcahuano.
0: Ah, mira.
2: Y vamos aquí pasando por la fábrica de nubes que tenemos, mira. Ah, justo me pilló el cerro.
0: Está bonito,
2: pero, déjame ver. Ahí está, mira, la fábrica de nubes que tenemos para acá, para el sur. Por eso para acá hay hartas nubes, pues mira, ¿veis?
0: Qué bonito. Acá tenemos a Chernobyl saliendo en Antofagasta.
2: Ah, déjame ver si logro. Ahí está, ¿veis? Y esas son las nubes más fifillas.
0: Mira, qué bonito. Qué bonito. De Conza, Talca, destino con Jumbal Paraíso Z. Bueno. Viene bien. Está bonito. Nosotros acá tenemos Chernobyl saliendo de Antofagasta. Ahora sí, ahí viene el Jorgito desde Calama.
3: Hola, amigo Z.
0: ¿Cómo estás, Jorgiño?
3: Jorge desde Calama, reportando sintonía, saludando. Que tenga excelente tarde.
0: Igualmente.
3: Muy buenos programas. Saludos.
0: Muchas gracias. Y también por acá estaba, ¿dónde está? Del Dani Espinosa, ¿no? Sí, Daniel Espinosa también desde Calama.
4: Hola, Zetita. Buenas tardes, amigazo. También desde acá de Calama. Bueno. Ahora sí, pues, ahora es martes y ahora se puede programar temitas de película, porque el día viernes pasado anduve puro empalmándola, así que ya, recapitulemos, ahora un temita de película, saludando al amigo como todos los martes acá.
0: Muchas gracias. Calamita.
4: Paró el agüita.
0: Paró hace rato, sí.
4: Estuvo llovinando, pero ni tan fuerte tampoco, pero ahora ya paró el agüita ya.
0: Sí, nos dijo la maca.
4: Ya, démosle con el tema de película, oiga, Zetita, de la película Cobra, Feel the Heat con Jumbo Boa. Vale, Zetita, que tenga buena jornada. Ahora sí. Vale, chao, gracias. Saludos desde acá de Calama.
0: Ahora podría ser. La voy a pensar. Pero nos vamos a una pequeña pausa comercial. Le regalamos este tema a nuestro amigo Jorge de Calama, de la era del rock, donde aparece el Tom Cruise, Julian Hook, Diego Boneta, haciendo de Luis Miguel, pero estaba en la fila. Malin Ackerman, Alec Baldwin. con las canciones de Def Leppard, Journey, Joan Jett, Bon Jovi, Scorpion y otros conforman este romance de rock and roll entre la joven del pueblo y el chico citadino que se reúnen en el Sunset Strip mientras persiguen sus sueños de Hollywood. De ahí destacamos a Scorpion con Rock You Like a Hurricane. Nos habían pedido también algo fuerte, oh, Power de AC/DC. Nos vamos con la película del año 2001, donde Anacronismo acerca de un cuento popular sobre un joven campesino que mejora su suerte cuando se disfraza de caballero. Sí, estamos hablando de Corazón de Caballero con Heath Ledger, Channing Sohanon, Paul Bettany. Oye, un buen actor. El Rufus Sewell es el Smith de... El coronel Smith de... ¿Cómo se llamaba? Del Hombre del Castillo. Oye, buena. Alan Tudyk también es conocido, no me acuerdo de quién, pero le conozco la cara al desgraciado. Y al Jim Pureford. Nos vamos con el tema de AC/DC, You Choke Me All Night Long. Hacemos una pequeña pausa comercial y estamos de vuelta con más Fuera de Foco, este día martes de películas.

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1: Son las 13:35.
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0: Ya estamos de vuelta. Ya paró el ventilador para sacar todo el olor a fritanga que tienen este. ¡Ay! ¡Qué asco! ¡Guacala! ¡Guacala! Oh, ya. Estamos. Bueno, como dijimos el viernes, ¿cierto? El padrino Alexi en Antena Retro tiene a la ñaña Michelada, pero yo tengo por acá a la Michelle Adams, que advierte posibilidad de tornado o trombas marinas en la costa de la región de Antofagasta. A ver qué nos dice la Michelle. Hola Michelle, adelante.
1: Los dos fenómenos más complejos son el desarrollo de trombas marinas en el mar. ¿Ya? Y el desarrollo de,
0: mira,
1: perdón,
0: se llegó a tornado.
1: De tornados. Me llegó a
0: se llegó a ahogar, ¿eh?
1: Esta inestabilidad.
2: Mira, llega Antofagasta.
1: Llega Antofagasta la probabilidad de tormenta eléctrica. Si podemos ver un poquitito lluvia, más arriba también. Aquí está cerca de Tocopilla. La precipitación en Calama, donde está Francesco, se fijan que tiende, hoy día es como más fuerte en la tarde, pero ya mañana tiende a presentarse más que nada hacia la parte mucho más alta de la cordillera. Y sigamos avanzando dos horas más.
0: Ya.
1: Para ver, esto era a las 10 de la mañana,
2: a las 12. Oye, mira, Antofagasta van a tener un show pirotécnico.
1: Sí, a las 12 del
3: hoy
1: día.
3: Va a ser como una lluvia tropical, porque yo insisto, en la temperatura.
1: Oye, ya está. Es como algo tropical, es como una situación bastante anómala. Sí. Al mediodía, ¿lo estamos viendo al mediodía ahora?
2: Sí.
1: Al mediodía se mantiene la condición, entonces entre la madrugada, yo lo dijimos, la noche, madrugada, la mañana de mañana, incluso hasta el mediodía, la probabilidad de tormenta eléctrica se extiende entre Tocopilla o la parte sur de Tocopilla hasta prácticamente la región de Atacama, pero hacia el norte de Vallenar, como que casi no alcanza a llegar a la ciudad de Vallenar, ya esta inestabilidad, estas nubes cumulonimbus, y que además hay que decir algo más, pero como que ¿qué pasa? Que cuando tenemos estas nubes tienen la probabilidad de dos fenómenos más.
0: ¿Ya?
1: Los dos fenómenos más complejos son el desarrollo de trombas marinas en el mar y el desarrollo de, perdón,
2: tornado.
1: De tornados. Me llego a ahogar. Porque la probabilidad, no, es que
0: gracias,
1: la probabilidad
0: chica,
1: de que
0: gracias.
1: Se genere un tornado, porfa, en el norte, ¿cuál es el problema? Primero que no tenemos registros de eso. No tenemos registro de tornados en el norte.
2: ¿Tú crees que puede existir las condiciones para que se produzca?
0: Posiblemente.
1: Lo que pasa es que con la inestabilidad que hay, con el tipo de desarrollo que tenemos, estas nubes son capaces de formar nubes tornádicas.
0: Ya.
3: Es que además entonces, es inusual tener ese tipo de nubes ahí al frente.
1: Exactamente. Entonces lo que hay que ver muy bien en esta zona es qué capacidad del CAPE, que es un indicador del desarrollo de nubes tornádicas, hay en el norte. Con la posibilidad que hay y con las nubes que hay, la probabilidad es baja, pero está. Entonces, no quiero decir que es imposible que haya el desarrollo de nube tornádica, porque la probabilidad está, y además que el hecho de que se genere en el norte, en la zona de La Pampa, en la zona donde no hay nada que lo frene, hay una probabilidad. Es muy extraño tener que pronosticar algo así, pero cuando las probabilidades están, la naturaleza al final es la que termina mandando.
2: Y ojo con esa estructura. Estoy impactado con Antofagasta, fíjate, sí. No sé que le iba a pegar tan fuerte.
1: Sí, sí. Antofagasta, la ciudad de Antofagasta,
2: mañana.
1: Mejillones, a todo ese sector tal. Bueno, aquí ya lo dijimos, en la región de Atacama. Y esto es durante mañana, desde la madrugada y hasta el mediodía. Que se extienda.
0: Madrugada desde el miércoles, dice, ¿ya? Ok, entiéndase bien. Posibles probabilidades, no es que vaya a pasar para que después. Hoy escuchaba tanto reclamando, uy, no pasó nada con el agua, y suspendieron las clases, y le pusieron color, y bla, bla. ¿Y qué hubiese pasado? ¿Qué hubiese pasado? Si no suspenden las clases, y si llega harta agüita y queda la manzaca, ¿qué habría pasado? Oye, les dijeron que iba a caer agua, y no suspendieron las clases, y no hicieron nada, y había una advertencia, como pasó en el sur, ¿sí o no? Entonces, yo prefiero que se equivoquen a que le achunten. Por eso dicen probabilidades. Ok, continuamos. ¿Quién más por acá? El Fer Poblete, ¿cómo estáis? Buenas tardes.
4: Hola, hola, muy buenas tardes. Se dice Tim Guacho Pela.
0: Hola, Fer.
4: ¿Cómo está? Lo he readicto a todos los auditores de Radio Desiertos, a ellos, a ellas, que esté todo muy bien. Día martes, noticioso. Mañana, posiblemente cada agüita se dice Tim.
0: Posiblemente.
4: Salud del Vía Santino.
0: Sí. Esperemos que no. ¿Cierto? Sí, es mejor prevenir que curar, así que ya lo saben, para que no estén reclamando, que no va a dar. Ay, la culpa la tiene el Boris, la culpa la tiene el Cast, la culpa la tiene la Bachelet. Van a empezar a El Marco González, ¿cómo está, mija? Se te buenas tardes, buen programa, buena música. Una pena, el más clásico. Una pena, dice, el más clásico es Pat Benatar. Love is a Butterfly. Ay, estábamos listos con la. con la Paz Benatar, ya la tengo aquí pedida. Así que, de hecho, me voy a ir inmediatamente con ella. Vamos a ir con ella al tiro. Vamos a estar Marco González y vamos a saludar. Dice, jayaya, jayaya, zeta, jayaya para usted también. El Esteban me manda fotitos por acá. Ah, mira qué lindo, está bonito allá. Está bonito Talcahuano. Estuvo más bonito el fin de semana cuando Everton ganó 4-1 ahí a Huachipato. Nos vamos por acá. ¿Dónde estaba? Me perdí. Aquí. De esta. Esto lo pidió el Panchito, el Maverick, de la película de 1982. Estamos hablando donde Zack Mayo ingresa a la escuela militar naval para convertirse en piloto y en 3 semanas aprende la importancia de la disciplina, el amor y de la amistad. Con Richard Gere, Debra Winger, ¿quién más estaba por aquí? Louis Gossett, David Cate, Robert Loya, él es conocido, sí, lo conozco, no lo conozco. Este también, el David Caruso, mira, la Lisa Elbicher, ¿no? Estaba jovencita. Y hablamos de Reto al Destino, donde destacamos la canción de esta chiquilla, de Pat Benatar, Treat Me Right. Vamos a ir con eso. Y nos vamos también con la película Calle de Fuego, donde ya sabemos, ¿cierto?, que es una película que todo lo que pasa ahí, ya sabemos. Donde hay puro desenfreno, rock and roll. Hay una banda de motoqueros terroristas capitaneada por el vicioso Raven. ¿Y quién es el desgraciado del Raven? Es un maldito. ¿Adivinen quién aparece por ahí de nuevo? Exactamente. William Defoe. Mira, este sale en todas las películas. Con una Diane Lane ahí cantando. Y vamos a ir con ese temón. Donde, de hecho, que lo canta Diane Lane. El Tonight is White is Meant to be Young. Sí, vamos a ir con ese. Una Diane Lane que ha tenido varias películas. Donde sale Superman, El Hombre de Acero, Infidelidad, bla, bla, Los Marginados. ¿Qué edad tiene? 61 años ya, Diane Lane. Uy, Diane Lane, hola, ¿cómo estás? ¿Cómo estás? Vamos con eso, vamos con la música mejor. Voy a psicopatear a la Diane Lane mientras tanto. Nos vamos con esto y continuamos con Fuera de Foco, día martes de películas.

0: Ya estamos de hoy, las 13:55, tendría que haberme ido una pausa comercial. ¿Una pausa comercial? ¿Qué son?
1: Espera, ya no alcancé, ya no importa. A ver, ¿qué tenemos por acá? ¿Qué nos dice el Brujito? Saludaste a la mina, vaya a saludar a la mina de recién.
2: ¿Ah? Oye, Cetita, ¿eh? ¿Sabes que el día aquí en Calama está ideal para una sopa y pillitas pasadas?
1: ¡Ay, qué rico! ¡Qué rico hoy! Deditos para arriba y saluditos para el Jorgillo de Calama, hablando de Calama. ¿Quién más por acá? ¿Qué dice? ¿Dónde está? A ver, ¿viste? ¡Ay, no! ¡Ay, mira, se ponen a conversar, a pelear aquí en los grupos de información y... No pasa nada. Ay, hoy se pasa. A ver, este otro de acá también, aquí. ¿Qué? No, tampoco, ahí también sí. No, dejen los canales libres, oye, sí, para información. La cuestión no es para que peleen, no te creas. Se ponen a pelear todo. Oye, ¿sabía qué? Oye, no sé qué. A ver, ¿qué tenemos por acá? Pim, pirim, pim, pim, pirim, pim, pim, pim. Volver a cagar. A cargar.

Estamos de vuelta. Me comí una aleta, tengo hambre. Pucha, me mandaron información acá, pero no me carga. No carga, hay error ahí en la página, Rodrigo, te digo al tiro. Al tiro te lo digo, no carga la página, para que le eche un ojito. Ojo, hijo. Ya, nos vamos a una pequeña pausa comercial. Se viene, nos pidieron algo de Top Gun, nos habían pedido Top Gun, nos pidieron de Full Blood. Nos vamos con este temazo de Larry Green con Through the Fire. Y nos vamos con Kenny Loggins con Full Blood. Me pidieron la número uno, ya esta la voy a dejar ahí firmada la próxima semana. Todas estas canciones de hoy día no van, les digo al tiro. Ah, no, ¿por qué no van a ir? Porque la próxima semana no vengo. No voy a andar acá en la región, me voy a ir a la costa. En cosas que a nadie le importa, no voy a estar en la región la próxima semana, así que ya nos veríamos el hasta el 25 nos estaríamos escuchando. Les aviso al tiro nomás, ya saben ya. Nos vamos con esto, escuchamos Choke the Fire con Larry Green, Footloose con Kenny Loggins, una pequeña pausa comercial y estamos de vuelta con más Fuera de Foco día martes de Peliculosas.

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2: Son las 14 horas, 6 minutos.
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2: Ya estamos de vuelta. Continuamos con Fuera de Foco. 14 horas con 12, 14 con 12. 14 con 12. Seguimos saludando a Clarita, a Clara, a Clara, a Clara, a Clara, a Clara. Y está de santo a la Clara y a todos los que están de cumpleaños celebrando cositas que ganaron, que esto. Y que les fue muy bien. Que les fue re bien. A ver qué tenemos por acá. Cachureando en la tele. Ah, ya, no, chao. No, está muy buena la tele, está ahí, no, la cosa. A ver, ¿qué nos mandan por acá? Fuego entendido eléctrico. Oye, pero eso fue hace rato, como a las 12 del día y recién la están tirando.
3: ¿Qué pasaste? ¿Qué pasaste? ¿Qué pasaste? ¿Qué pasaste?
2: ¿Quién está por aquí? Dice la nave. ¿Quién es la nave? ¿Cómo se llama el que va manejando la nave? ¿Y a dónde está? ¿En Calama o no? ¿En Calama? Ah, dice, nublado hace Calama con viento. A ver el video, ¿está bueno? ¡Oh, qué rico! ¡Oh, ya! Tiene agüita, ¿eh? Le lleva agua. Le lleva agüita, el hombre va. Se le van empañando los vidrios. Va con la temperatura todo chancho, más abrigado que hijo único adentro también. Y el pavimento está ahí, la carretera bien. Bien mojada, ya no está. Bueno, por un lado mejor, porque tiene más agarre, porque cuando está unos pequeños chubasquitos nomás o garúa, se pone muy jabonosa, así que a tener cuidado por ahí. Mariela nos había pedido algo de cóctel, dice, una canción de cóctel. Bueno, la de Cocomo es muy lenteja, pero vamos a ir con algo un poquito más rápido de cóctel, que es de Starship, ¿ok? Y a eso le sumamos... ¿Dónde está? A ver... No, ese no es. El de acá, este... No, este tampoco. Este. El Esteban parece. El Esteban nos pidió. A ver. Creo que fue el Esteban.
4: Top Gun.
2: No, no era el Esteban. ¿Quién era? ¿A dónde está? Ay, ¿quién me pidió? El. Marco González. No. El Jorge tampoco. Me pidieron. El Esteban, el Fer. Este de acá. Por acá. Ah, aquí está. El Daniel Espinosa, ¿sí o no? De. Desde Calama me pidió a Jean Boubois con
4: en la mañana hit. Estuvo llovinando, pero ni tan fuerte tampoco, pero ahora ya paró el agüita ya. Ya, démosle con el tema de película, una setita de la película Cobra, Feel the Heat con Jean Boubois. Vale, setita, que tenga buena jornada. Ahora sí, vale, chao, gracias, saludos desde acá de Calama.
2: Vale. Claro, me dicen, mira, el amigo que nos mandó el video. Nublado hacia Calama, dice, así está el camino a San Pedro. Wow. Oiga, no hay nadie que haya ido hasta Sierra Gorda. Tengo que ir más rato. ¿Cómo está la cosa? Ahí para cambiar neumático, poner unos duales, porque neumáticos del norte no sirven para la lluvia, así que hay que ponerle duales. Hay que cambiar. Nos vamos entonces con esta película del año 1988. Donde un ambicioso joven que acaba de salir del ejército acepta. Terminó de trabajar en Top Gun y se fue a hacer content. Lo echaron de ahí de los aviones y se fue a trabajar de barman. En un lugar nocturno de New York. Para poder costear sus estudios. Enseguida se convierte en la atracción del lugar y encara un nuevo plan: abrir su propio bar. Ahí está Tom Cruise, Elizabeth Chu. No, yo no estornudé, se llama Elizabeth Chu. Hay que decirlo, Brian Knoll, la Kelly Lynch, ¿quién más conocido por ahí? No había ninguno más conocido. No tengo idea qué película habrán hecho. Y nos vamos con esta película del año 86, donde el teniente de policía Marion Copperetti, alias Cobra, conocido por su dureza y eficacia, tiene la misión de proteger al testigo de un asesinato, especialmente cuando un infiltrado en el departamento de policía delata su escondite. Y el hocicón es Andrew Robinson, el detective Monte, Sylvester Stallone, Bridget Nielsen. Y destacamos ahí a Jean Boubois con Feel the Heat. Y nos vamos con esta canción de la película Cocktail. Escuchamos a Starship con Will Again. Y continuamos con Fuera de Foco, día martes de películas.

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2: Son las 14 horas, 26 minutos.
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1: Catorce horas con 29 minutos. Uy, mira, vamos aplicaditos con la pausa, la hora y con toda la cochinada. Bien ahí, me parece. Teníamos por acá alguna información que nos llevó a ver. Un violento ataque quedó registrado por cámara de seguridad en el sector norte de Antofagasta, donde una mujer de 21 años fue brutalmente atropellada por su expareja en plena calle. Desgraciado. La víctima resultó con lesiones de carácter grave y se mantiene internada en el hospital de Antofagasta. Tras el cobarde ataque ocurrido este domingo, el agresor se entregó voluntariamente en la subcomisaría norte, siendo posteriormente puesto a disposición de brigada de homicidios de la PDI. Ok, listo, mira, bueno, desgraciado nomás. A ver, espérate, esta está aquí, tengo otra por acá, ¿dónde estaba? Esta está ahí, ahí sí. Y tenemos otro ataque también por acá. ¿Esto fue dónde? En riesgo vital permanece un hombre venezolano de 31 años que fue atacado a las 22.30 horas en Arturo Prat con Santiago Polanco. Esto en Los Molles, en Iquique. Según información, dos sujetos que lo perseguían le lanzaron acelerante térmico, lo quemaron a lo bonzo y huyeron. Transeúntes lo socorrieron y lo trasladaron al Alzar Sur. La fiscalía confirmó la brigada de homicidio y se hizo cargo de las diligencias investigativas. La Yeruca por acá. ¿Cómo está la Yeruca? ¿Cómo está la Yeruca? Va, espérate, era así. No, tengo que... Ahí. ¿Por qué apreté allá?
2: Hola, Zeta, ¿cómo estáis?
1: Bien, ¿y tú?
2: Espero que tengas una buena semana.
1: Igualmente,
2: Yeruca. Yo saliendo recién de Spence. ¿Ya? Y está empezando a caer agüita.
1: Vale.
2: Voy a pasar por Sierra Gorda y te comunico cómo va.
1: Vale. Listo. Ya, yo voy saliendo como a las 4:30 más o menos rumbo a, así que si cae agua son los neumáticos los que me interesan. Sí. Años manejando con lluvia allá en el sur, pero en Puerto, no en Santiago, no esa lluvia cagona de Santiago, no. Puerto Montt, Valdivia, allá sí que llovía por negro. Sí, pues ahí te quiero ver, Concepción, Temuco, que Santiago, no salva a nadie la lluvia de Santiago. A nadie. Ahí. A ver, tío Jesse, saludos papá, dice, come más, pero más despacio.
3: Cetín, ZZ, aquí el tío Jesse reportando y saludándote porque...
1: La sintonía.
3: Tú, no sé qué día te encuentro, mi estimado Z, qué día.
1: Los martes,
3: al aire, pues,
1: menos el próximo
3: martes. Echaste carrilla, agárrate para el deseo, como dice la canción. Que, ¿cómo te dice? ¿El qué? Cagüiner, ¿cómo te dice? El temita tuyo. Pero mientras, aquí estamos, papá. Oye, ¿podrías poner un temita de... que del que cantaba a menudo Claridad, pero se llama en italiano La Estela está ahí, con de, creo que es Humberto Tau, sí, que sale en la película de Spider-Man, No Way Home, o algo así, una de Spider-Man. Ahí te la encargo si es que hay tiempo y hay oportunidad, y si la tienes. Si no, pues ya sabes, aquí estamos en la sintonía y no te pierdas, no comas tanto, papá, no comas tanto.
1: Sí, como, pero más despacio.
3: Porque me vas a dejar sin comer.
1: ¿Cómo? Pero más despacio.
3: Un poquito más y me deja sin comer, Zeta. ¿Qué pasó?
1: Oiga, ¿cómo está la Panchita? ¿Cómo se ha portado? ¿Cómo le fue en el médico? Yo supe que andaba en el médico el otro día. Anduvo por allá el sábado, domingo, no me acuerdo, por ahí. Fin de semana. Espero que esté bien, Panchita. Le mandamos saludos al Panchito también. A ver, me mandó a ver cómo está la cosa.
4: Mira, mira, Zeta. Para allá está Sentinela. Mira las nubes. Sentinela, nube Sentinela. Y acaba de llegar a Sierra Gorda.
1: Ah, está piola.
4: Igual hay unas nubes medias negritas.
1: En la mañana hacía calor.

0: todo despejado.
1: Vale, vale. En la mañana, 6:30 de la mañana, hacía calor ahí en Sierra Gorda. Estaba caluroso. Por acá me dicen, hola pelado, me gustaría escuchar, dejen el nombre. Puede ser el Mayor Tom Porfis, Mayor Tom, de Peter Chilling. Ok, nos vamos con Peter Chilling. Por acá me están pidiendo, ¿quién es? ¿Cómo? Escriba bien su nombre, oiga. Se llama Adriana y abajo dice, hola, soy Araña, dice. Me gustaría escuchar algo de Depeche Mode. Ya, entonces para Araña vamos con Deadly Class o Clase Letal. Un adolescente decepcionado encuentra motivación y pelea de sobrevivir en una academia de artes oscura. Es buena esa serie. Mejor que Cobra Kai. Con eso te digo todo. Actúan hasta mejor. No, actúan mucho mejor que los de Cobra Kai. A nadie Cobra Kai. De ahí rescatamos el tema de Depeche Mode, Behind the Wheel. Nos pidieron Peter Chilling con Mayor Tom. Y ese lo sacamos desde la película. Este va a estar buena. De la película Atómica. ¿Vieron esa película? No han visto la película Atómica. Bueno, la película Atómica protagonizada por, ¿cómo se llama esta chiquilla? La Charlize Theron. Es buena para actuar esta cabra. La misma que sale en Mad Max. Sí, Sofía Utela también, que aparece ahí con el transportador. El James McCoy, que hace del Dr. X en X-Men. John Goodman, que hacía de Pedro Picapiedra, también está ahí. Sensualizada y salvaje la espía inglesa Lorraine. Brookton viaja a Berlín poco antes de que caiga el muro para recuperar un documento extremadamente valioso y acabar con una red de espías que ha asesinado a un agente encubierto. Lorraine no se detendrá ante nada ni nadie por cumplir su misión, aunque a veces resulte difícil discernir quién está de su parte y quién no. A ver, ven para acá, salpica, loco. ¿Qué querés que te llene el paño? Te salpique chocolate, te hace un terrible tallarín en el paño, ¿no? Es decir, en 3 horas. Y del año 2007 rescatamos entonces a Peter Chilling con Mayor Tom. Lo juntamos con The Patch, Behind the Wheel, y continuamos con Fuera de Foco este día martes de película.

14 horas con 46 minutos y a esta hora están haciendo revisión de los ríos en Copiapó por las lluvias en San Pedro de Atacama. Lluvia. Hoy harto barro en San Pedro, pavimento en esa calle, hombre. ¿Cómo tanto barro? Tanta gente que vaya. No, es que para mantener el auto, póngale piedra, alguna cosita, ripio. Hoy está lleno de barro. Ahí va a aparecer el. Miren, hay agua. Y mojó la tierra y ahora estoy acá metido en el barro. Capaz que aparezca por ahí. Bueno, ahí están mostrando Bobby en vivo desde San Pedro de Atacama. Ahí cayó agüita, sí. También se ve harto barrito, ¿eh? Harto barro por ahí por San Pedro de Atacama. Bien ahí. Mabel por acá nos había pedido alguna canción de Dirty Dancing y encontré una buena, que no es la típica, la que piden siempre, sí, esa la podemos dejar ya para la próxima semana o la subsiguiente, que vendría siendo como el 25, porque el 18 no voy a andar por estos litros, así que se los digo al tiro. Próximo martes no hay música de película. ¿Quién más por aquí? A ver, ¿quién es? ¿Cómo hacemos? ¿Dónde está? Espérate, se me perdió. Me dura poco, pero nada que ver. Ahí está, Juan Pablo. Él era. Hola, pelado, buenas tardes. Me gustaría escuchar a Nina con Night Night Love Balloon, por favor. Ok, vamos a ir con eso también. Pero antes vamos a ir con esta canción de la película Dirty Dancing. ¿Hablamos de la película? No, ya hablemos. Acá está. Del año 1987. La buena sí, porque la número 2. A nadie, no salvó a nadie. En el verano del 63, una joven se va de vacaciones con sus padres a un hotel. Allí conoce a un profesor de baile de quien se enamora, a pesar de sus diferencias sociales y la oposición de su padre. ¿Cómo andar con ese piojento entero flight, el loco? Le gusta bailar. Ay, pero papi, le dice. No, ¿cómo hablaría, güey? O sea, papi, él baila súper bien, ¿cachai? Entonces me invitó a la noche, me vino a bailar así al padre a la noche. Con Jennifer Grey, Patrick Swayze, está la Cynthia Rowe también, la Jane Brooker, mira, que antes, el Max Cantor estaba jovencito, el White Knight, es el que aparece en la película de los dinosaurios, ¿cómo se llama la cuestión? Jurassic Park, ese. El de lentes, el gordito que se roba un huevito, creo que se roba, el desgraciado. Y volvemos a la película Atómica también, ahí protagonizada por la Charlize Theron, donde también destaca este tema de Nena con Night Night Love Balloon. Pero antes escuchamos a Mary Clayton de la película Dirty Dancing. Esto es Yes. Continuamos ya. Se viene pronto, está por llegar mi padrino Alexis Ardiles. Ya arranca también Antena Retro. Y continuamos con Fuera de Foco, día martes de películas.

Ya estamos de vuelta, 14 horas con 56 minutos. Ya está. Espérenme. Ya estamos listos. Ya llegó el padrino Alexis Ardiles. Y estamos listos para terminar ya el programa el día de hoy. Nos vamos a ir con dos temazos al tiro. Sí, vamos a despedir. Nos estaríamos encontrando, ya les dije, la próxima semana no ando por estos litros, así que nos veríamos de vuelta el 25 de agosto. Así que cariños para todos ustedes, saluditos, pórtense bien y toda la cocina. Más de 250 cortes de nylon, continúa el despliegue y entrega de ayudas por lluvia en Alto Lua. Se suman más afectados, confirman prisión preventiva para mujer por estafa reiterada. Wow. Listo, nos vamos. Serie de la serie Glee, que ya habíamos hablado, ¿cierto? Y nos vamos con otra serie del año 2019, The Boys, de 5 temporadas. Cuando los superhéroes abusan de su superpoder en lugar de usarlos para el bien, unos muchachos se embarcan en la búsqueda heroica para exponer sus secretos. De estos destacamos a Winnie Houston con George Michael. If I Told You That. Y continuamos con The Clash. Ahí rematamos el programa. Se viene Alexis Ardiles con Antena Retro. Yo me despido, gracias por estar ahí. Esto fue Fuera de Foco, día martes de películas. Cuídense de la agüita.

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1: Son las 15 horas, 7 minutos.
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2: Oye, por fin soltó la radio este gallo, este pelado que se ha creído, oiga. Mira la hora que es, 15:13. No puede ser, no. Vamos a hacer una queja formal. Y viene una vez a la semana y deja la embarrada. Mira la hora que estamos comenzando. Muy buenas noches, bienvenidos a este programa nocturno. ¿Cómo están ustedes? Bienvenidos, ahí se va el Z. 15:13, estamos viviendo un día martes, 11 de agosto. De este invierno 2026, estamos pasando invicto todavía. Nada de precipitaciones aquí en la Perla del Norte. Sí en Calama, sí en Iquique, en Arica, en Ollagüe, en Copiapó. Nosotros estamos pasando ahí, Mejillones, Tocopilla, Antofagasta, tal, hasta ahora. Parece que estamos pasando por ahí sedita, así que hagámonos locos nomás, porque mejor así, mejor así. 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Espero que hayan almorzado algo rico, energético, alimenticio. Espero que se encuentren bien de ánimo. Es un día nubladito, a ratos se asomó un poquito el sol. A ratos tuvimos la compañía del astro rey un ratito en la mañana y después se volvió a nublar. Y son estas nubes altas, bien altas. No son como las típicas nubes, estas gorditas de algodoncito, estas nubes bonitas. Es así como una película de hielo en el cielo, bien contis, bien altas las nubes y bien grises, ¿sabes? Pero hasta el momento, calladito, ¿no? Que estamos, estamos pasando piola. Les doy la bienvenida. Antena Retro en Desierto FM, les acompaño precisamente hasta las 6 de la tarde de este día, martes 11 de agosto, Santa Clara. Santa Clara el día de hoy. Saludos cordiales, quédense en sintonía de Radio Desierto toda la tarde, 92.1 por aire, 106.5 en Calama, provincia de Loa, y nuestra sintonía online. Comenzamos por allá, por Brasil. Tengo unas ganas de viajar a Brasil. Vamos con Os Paralamas do Suceso. Halagados, bienvenidos.

escuchando halagados desde el país de la caipiriña. Estábamos con Os Paralamas, Dos Suceso. Nos quedamos con otra banda brasileña, Roupa Nova, Whisky a Go Go.

0: Yeah. Oye, qué bueno escuchar bandas brasileras. Estábamos con Os Paralamas, Dos Sucesos y Ropa Nueva, Ropa Nova, con estos muchachos haciendo grandes clásicos ochenteros en el comienzo de nuestro programa. Que comenzamos a la hora del queso, oye, por culpa de este pelado sinvergüenza que... Ahí está en el WhatsApp, mandándome WhatsApp. Mancima, antes me tenía un Super 8, una rosquita, ahora nada, nada. No, se ha puesto desatento ahí el ahijado. No, mal, está, se echó a perder el ahijado. Yo digo estas cosas por la radio y el Z me contesta ahí al WhatsApp. Y se pica de ella. Vamos con Gio, ¿qué pa? Oh, Gio, te voy a acelerar. Gio, adelante.
1: Alexis. Amigo mío, buenas tardes, se les saluda por acá. Espero que se encuentre bien, que tenga un excelente programa. Y obviamente un mejor regreso a casa. Saludo al elenco estable que acompaña cada mañana, o sea, cada tarde, aquí en la Antena Reto, en especial a mi gran amiga Camila Daniela, al reportero fantasma que me hizo reír ayer, y al Charo Molina. Y amigo mío, aquí estamos, turno terminado, estamos con mi primer día de descanso.
0: Mira,
1: hoy se duerme poco porque mañana vamos partiendo de Quique a un viaje relámpago.
0: Mira,
1: Quique, así que ahí estamos. Algo puede ser algo de, ¿cómo se llama? De Toto Joliana, puede ser, para mirar este martes nublado, sale el sol, entra, sale la lluvia en un café. Y amigo mío, nos escuchamos a la noche en el expreso. Un abrazo para todos nuevamente y cámara.
0: Oiga, Gio, que le vaya bien, que le vaya espectacular ahí en su viaje a Iquique, los pasajes. ¿Cómo está el Gio? Bien. Que lo pase bien, Gio, cuídese, no se vaya a enamorar en Iquique, usted es bueno para enamorarse hoy. Después me anda pidiendo Kenny Roger Lady todo el día, entonces... El Gio le, a todas las enamoradas le dedica la misma canción, Lady. Y yo pago el pato acá, tocándola todos los días, oye. Por favor, alguna fémina que conozca a Gio y Gio le dedique canciones, no le acepte Kenny Roger, pídale otra porque me tiene chato ya. Oye, Gio, está en sintonía Cristian desde La Serena y me manda una foto, dice que hay buen clima en La Serena y me pidió a Wax con el tema Right Between the Eyes, así que vamos con esta dupla ganadora, Toto Joliana, Wax, Right Between the Eyes.

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1: Son las 15:34.
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1: Muy bien, estamos de vuelta, de regreso, 15 horas y 37 minutos. 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Ya estamos desde Iquique con nuestro amigo auditor, el Duque Blanco.
2: El Duque Blanco. El Duque Blanco reportando sintonía desde Iquique, querido Alexis Ardiles. Un gusto en saludarte, saludar a los que están conectados en Antena Retro. Oye, Alexis, bueno, mañana con cayó agüita, salió el sol, se escondió, ahora hay un viento, hay un temporal de viento en el interior, en Pozo Almonte, en Iquique también, sector sur, justamente acá en el sector sur acá, y me entró un poquito de arena a mi mirada bella, entonces, me echas papeles, me echas papeles. Oye, pediste un temazo en esta tardecita, vamos con buena música para el ánimo, con Brian Adams. Run to you. Abrazo fuerte, mi querido Alexis Emperador Ardiles, el Duque Blanco, dediqué con la información.
1: Gracias, Duque, gracias.

Aquí en el sector centro se está rompiendo un poco el techo de nubes. Se está asomando el padre sol por algunos rinconcitos. Vamos con Billy Joel. We didn't start the fire. Nosotros comenzamos el fuego.

0: Tanto tiempo que no escuchábamos a Billy Joel, We Didn't Start the Fire. 15:48. Vamos saludando a nuestros amigos que están ahí en sintonía. Alexis, buen martes, un tema de Cher, Believe. Y dice, yo apoyo a los hermanos de Colombia. Saludos, amigo. Gracias, Marco. Gracias por estar en sintonía. Alexis, ¿qué tal? Ismael de Mejillones. Me pones algo de Robin Gibb, Boys Do Fall in Love. Gracias, saludos. Cariños para Mejillones. Hola, Alexis, buenas tardes. Escuchando online desde la ciudad de Copiapó. Buena música, dice. De los 70 a los 2000 y también el rock latino. Podrías programar a The Cars con la canción Heartbeat City. Saludos a la distancia, soy Leonel Arqueros. Aquí con lluvia y truenos. Mira, lluvia en Copiapó. ¿Cómo estáis, Leo? Saludos. Gracias por seguirnos vía online y pedir canciones. Muchas, muchas gracias. Por aquí me mandan video, me dice Alexis, llueve en Calama de abajo para arriba. Ahí me mandan un video. Muchas gracias, chiquillos. Muchísimas gracias. ¿Qué me dice Andrés Andrés? ¿Cómo estás, Andrés?
1: ¿Cómo estás, Alexis? Aquí te saluda Andrés desde la comuna de Ñuñoa, Andrés Marcones. Y contate que aquí en Santiago la temperatura es de 10.3 grados.
0: ¡Oh, hace frío!
1: La humedad, 57%.
0: ¡Hace frío!
1: Y hace un día, como puedes ver, un sol tímidamente que se asoma entre algunas nubes que se ven, pero es un sol que calienta poco y nada.
0: Oye, Andrés, pero 10 grados, hace frío en Santiago, ¿eh?
1: Y bueno, me gustaría programar, ya que hoy recordamos el natalicio del gran Gustavo Cerati, a Soda Stereo con El Rito. ¡Chao! Saludos a todos, la comunidad de Desierto.
0: Hola, Andresito, saludos, que estés muy bien. Gracias, gracias por tu saludito. Bueno, yo te cuento, Andrés, a ti y a todos los amigos auditores, que fíjate que un día como hoy llegaron a este mundo puros talentosos de la música. De Chile, cantante chileno Lucho Gatica nació un día como hoy. A ver, deja pincharlo, a lo mejor falleció un día como hoy. Espérate, espérate, espérate. No, está malo esto porque él nació un 12 y día 11, ¿ah? Esto está malo, este dato, es mañana. A ver, Eric Carmen. Nació un día como hoy Eric Carmen. Joe Jackson, cantante británico. Richie Ramone de los Ramones. Gustavo Cerati. Enrique Bunbury, ex vocalista de Héroes del Silencio. Oye, puro talento el día de hoy, puro talento el día de hoy. Oye, Andrés, vamos a ver si hacemos algo de Soda con la voz de Gustavo Cerati. Podría ser una dupla ahí de Soda con Héroes del Silencio, a propósito también del nacimiento de Enrique Bunbury. Gracias, Andrés, cuídese, que le vaya muy bien. Oye, tenemos el reporte del tiempo desde Calama con la chica del tiempo.
2: Hola, Alexi, buenas tardes, por aquí Ñaña Michelada, espero que estés bien y tengas un buen día martes.
0: Gracias.
2: Aquí desde una lluviosa Calama.
0: Oh.
2: Está nublado y estamos con 12 grados. Mira, sin embargo, a todo lo que dijeron que iba a llover y que teníamos que estar preparados, No ha llovido tanto. Han sido chubascos más débiles, bien suave la lluvia y de forma intermitente.
0: Ah, ya.
2: Empezó a eso de 20 para las 7 aproximadamente.
0: Ya.
2: Las primeras lloviznas a caer y fue de forma intermitente. Pues paró cerca de las 8, después empezó de nuevo a las 9 y así.
0: Ya.
2: Ahora estuvimos harto rato sin que cayera agüita. Y cerca de las de un cuarto para las 3 empezó a llover de nuevo.
0: De nuevo.
2: ¿Ya? Y vuelve a parar y vuelve a llover y así. Así que acá estamos en Calama. Eso, Alexis, cuídate mucho y porfa, cualquier temita de virus ahí. Gracias, besitos.
0: Gracias, Ñañita, cuídese. Gracias por el informe del tiempo. Llueve en Calama cerca de las 3 de la tarde. Ahí ustedes me van actualizando, me van comentando. Gracias. Aquí, como yo lo decía, mira, aquí se están quebrando las nubes, está pasando el solcito aquí en el centro de la ciudad. Así que, pero ojo, que hay un. El reporte incluye lloviznas y chubascos para toda la comarca en la madrugada del miércoles. Queda todavía este frente, estas nubecitas y toda esta inclemencia del tiempo no se han ido, están con nosotros todavía, así que todavía hay que estar muy informados y muy atentos. Seguimos. Me encargan algo del grupo The Cars, un temazo que lo tenemos ahí en un nexo, ¿cierto? Para después de la pausa comercial. Seguramente por eso se les antojó. Y desde Mejillones me piden a Robin Gibb con Boys Do Fall in Love. Buena dupla ochentera para seguir escuchando buena música. Volvemos.

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1: Son las 16 horas, un minuto.
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2: Seguimos, estamos de vuelta, segunda hora de programa, 16 horas con 5 minutos. Transmite Radio Desierto a través del 92.1, 106.5 y nuestra sintonía online. Vamos con más pedidos. La chica del tiempo nos dio el reporte de Calama y nos dejó encargadito algo de virus. Y desde el sur de Chile aparece nuestro amigo Germán.
3: Hola amigo Alexis, ¿cómo estás?
2: Muy bien.
3: Espero que bien, mi querido amigo.
2: Gracias.
3: Quisiera solicitarte en este día
2: un... ¿Qué quiere, oiga? ¿Qué quiere?
3: Un temita de Los Prisioneros, por favor, si fuera posible. Del disco La Cultura de la Basura, el tema de la cultura de la basura. Eso. Así que si se puede, amigo, me avisas.
2: No la tengo.
3: Y saludar a todos, ¿cierto? Los que se conectan diariamente a esta gran antena retro, amigo. Desde
2: sí, la tengo,
3: reporta
2: sí, la
3: sintonía el Pato Donald Germán con un día soleado.
2: Mira.
3: Pero con una mañana de
2: muy
3: 3 grados bajo cero.
2: Oh.
3: Pero ya pasó. Ahora disfrutando el solcito. Saludos amigos, que tengas un excelente programa. Chau, chau.
2: Oye Germán, 3 grados bajo cero en esta mañana en Retiro. Oye amigo, abrígate porque hace mucho frío por ahí en la región del Maule. Después de tanta lluvia, un día soleado, pero el solcito no abriga mucho. Vamos con virus y pegadito. Tu pedido Germán, Los Prisioneros de la Cultura de la Basura. Gracias.

0: Y tenemos aquí un disquito simpático para ti, muñeca, que estás solita en tu casa. A ver, a ver. Ah, Los Prisioneros, La Cultura de la Basura.
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0: Buena dupla, dos clásicos del rock latino, dos grandes bandas, Virus y Los Prisioneros de Argentina y de Chile respectivamente. 16 horas con 14 minutos. Alexis, saludos, la voz de la tarde en la radio. Excelente tu programa, ando por aquí por Coloso. Corre viento, dice, pero hay solcito, está todo bello por acá. Mira, Mahomet, anda paseando Mahomet. Saludos, amigo, gracias por preferir la radio, muchas gracias. La radio desierto, obviamente, ¿cierto? Alexis, buenas tardes. Por aquí en Calama con lluvia intermitente, suave a rato, fuerte después. Por favor, ponte una canción de Pat Benatar. Muchas gracias. Oye, me acordé de Sandy, ¿se acuerdan, no? Pasará usted por... Mabel, muchas gracias, cuídese. En sintonía, Mabel, pidiendo algo de Pat Benatar. Hola, Lexi, ¿cómo estás? Con un día bello para mí, nublado, agüita. Eso sí que estoy trabajando, pero me gustan los días. Sí, yo creo que eso es lo que quiere decir Irene, ¿no? Quiero pedirte a Hathaway con la canción Rock My Heart. Alexi, que tengas buena tarde. Cuídate, saludos para todos. Irene, hola, Irene. Saludos para Irene, muchas gracias. Trabajando, pero le gustó el día nublado y con lluvia a Irene. Hay amigos que no les gustan estos días, ¿no? Bueno, donde esté lloviendo, ¿cierto? No les gusta el frío, no les gusta la lluvia, la tierra, todo. Por ejemplo, a nuestro amigo Juan Salinas no les gustan estos días nublados. No, se bajonea, se deprime. Le da la garrotera, le dan los 5 minutos. Pero anda feliz cuando los días están bien soleados, le encantan. Y siempre lo dice, está rico el día, Alex, y está soleadito. ¿Tendrá algún... Bueno, yo creo que eso tiene un efecto anímico, ¿cierto? Por ejemplo, a mí me gustan los días nublados. Y los soleados también. ¿Tendrá algún efecto psicológico? Yo creo que sí, anímico, psicológico, yo creo. Por ejemplo... hay amigas que con el día nublado como que les da sueño y no les da ganas de salir, no quieren ir a trabajar, como que se bajonean, dicen, ¡ay, que hace frío la cuestión, no quiero hacer nada! Puede ser una cosa anímica en las distintas personalidades, ¿cierto? Los distintos estados de ánimo. Alexi, buenas tardes, espero que te encuentres bien. Aquí llueve de a poquito, pero llueve en Calama. Compláceme con un tema de Bee Gees, Love You Inside Out. Gracias, Alexi, cuídate. Jessica de Calama, hola, Jessica, saludos, gracias, muchas gracias. En sintonía la Jessica. A ver qué tenemos por acá. Ah, a ver, pero déjame ver una cosa. Dice, es que mira, yo pinché acá. Oye, amigo, Andrés Marconi, de ahí de Ñuñoa, Santiago. Oye, Andrés, sí, pero mira, entonces aquí, a ver, déjame ver una cosa. Ah, aquí hay un error en Wikipedia, pues Andrés, mira. En el enunciado dice Luis Gatica Silva, nació en Rancagua el 11 de agosto de 1928. Y murió en Ciudad de México el 13 de noviembre. Ya, cantante nacional, ¿cierto? Fue un gran cantante de boleros y actor chileno considerado como uno de los mayores y más influyentes exponentes del bolero. Ok, en el enunciado, amigo, en el encabezado de su biografía dice 11. Pero en la foto de Wikipedia sale la foto, dice Lucho Gatica, dice nacimiento 12 de agosto, mira. Por eso está la confusión, ya. Entonces, un día como hoy nació Lucho Gatica. Alexi, yo soy del team del sol. Me gusta el sol cuando está nublado y todo eso, se me bajan las energías. ¡Ay! Oye, antes había un superhéroe. ¿Cómo se llamaba el superhéroe que se recargaba con el sol? Y cuando no había sol andaba débil, no tenía poderes. Birdman, ¿se acuerdan, no? Que gritaba Birdman y se recargaba con el sol y... ¿Se acuerdan o no? Sí. Y cuando no había sol, no salvaba a nadie el superhéroe, no tenía energía. Se recargaba con el sol. Y se recargaba cuando no había sol. Al que lo entendió, no vaya. 16 horas con 19 minutos. ¿Qué quiere ese Marcelo? Oye. Marcelo Mastroianni. ¿Qué quiere Marcelo? Oiga, me va a decir que está nublado, que tiene frío, que tiene sueño.
1: ¿Cómo estamos, Alexis? Marcelo por aquí. Aquí estamos poniéndole bueno al lado norte. Ay, se puso caluroso, está nublado, pero se puso caluroso.
0: Ah,
1: lado
0: norte, y ahora está nublado. ¿Qué
1: hoy? Alexis, regalamos timita de Vanilla Ice.
0: Por mira, favor, Vanilla Ice, ya.
1: Y saludo al Zetita, que no lo puedo saludar.
0: Ah, la, si ese viejo se fue, ya, oiga, que anda ya saludando al Zeta.
1: Y bendiciones para ti y tu hijo.
0: Ah, no quiero, familia. no quiero bendiciones. Oye, Marcelo, Vanilla Ice, el helado de vainilla, qué rico. Por eso tenés calor, porque tenés ganas de tomarte un helado de vainilla, un Vanilla Ice. Gracias, Marcelo, gracias por todo. Vamos a ir con eso. Me pidieron a Cheddar Vanilla Ice. Y por aquí Mila me pidió algo también noventero. A ver, escuchemos a Mila. Hoy día voy a reclamarle a todos. Ya, hoy día les voy a llevar la contra a todos los que me manden a hoy día. A ver, ¿dónde? Mila, ¿dónde estás, Mila? Por la cresta, ¿dónde está la Mila? Acá está la Mila. Ah, es que escribió de nuevo Mila. Dice, Alexis, yo también soy del sol, no me gustan los días nublados y fríos. Ah, ya, que no, ya, Mila, ¿sabes qué más? Me choreó, Mila. Milita, adelante.
2: Hola, Alexis, buenas tardes. Ah, espero que estés bien.
0: No, estoy mal.
2: Que están escuchando tu programa Antena
0: Retro. Y no escuchen ni una cuestión.
2: Gio, y hoy quiero pedirte a Spin Doctor.
0: Me cae mal el Gio ya.
2: Por favor.
0: Spin Doctor, no la tengo. Hoy estaría bueno el programa así. Llevarle la contra a toda la auditoria.
2: Y hoy quiero pedirte a Spin Doctor.
0: No la tengo, no me gusta. Pídame otra cuestión hoy.
2: Por favor. Ya. Como siempre, deseale a todos que tengan una grata jornada.
0: No, que les vaya mal a todos nomás. Oiga, mira. Debe ser el hambre que no ha almorzado, chiquillo. Debe ser que estoy difareando, ¿no?
2: Muy buen retorno a casa. Chao, chao.
0: Chao, Milita, que le vaya bien. Ya, gracias por seguir el juego. Hagamos una tripleta, chiquillo. Después de tanto lesear. Mira, Marcelo me pidió Ice, Ice, Baby. Hay un amigo, Marco, que pidió a Cher con Believe. Podríamos rematar con Two Princess. Todos éxitos noventeros. Ya, volvemos.

Cariños y saludos para los noventeros que están en sintonía. También, por supuesto, que incluimos clásicos noventeros, 70, 80, 90. Algo de pop y algo más rockerito lo pidió Mila. Spin Doctor, Tu Princess, 16:28. Volvemos, no te vayas.

0: Son las 16 horas, 33 minutos.
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1: Estimados auditores, estamos de vuelta con ustedes para seguirles acompañando con los pedidos musicales, con los saluditos y las informaciones. 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Seguimos con... Oye, chiquillo, que se me ocurrió algo recién. Como estaba leseando recién, que me transformaba en un tipo negativo, malo así. Y usted hablando y decía, ah, más malo el tema, aquí no quiero tocar ni nada. Se me ocurrió que de repente me podría poner malo, ¿cierto? Me podría andar así como... ¿Se acuerdan cuando Espinita lo poseía el ángel malo, Espinita de la oficina? Y decía, ¿se acuerdan? Se me ocurrió, podríamos hacer un personaje, ¿eh? Que así cada cierto tiempo me pongo malo y no toco las canciones y no leo los mensajes, les llevo la contra. Podría hacer. No, pero mejor voy a ser bueno, hombre. Que me quiero ir al cielo, así que mejor voy a ser bueno ya. Ustedes no se merecen eso, no. Adelante, mira, voy a hacer una práctica ya. Adelante, Waldo.
2: Muy buenas tardes.
1: Perdón. Waldo, el alcalde de Ovalle.
2: Muy buenas tardes, Alexis Sardines, ¿cómo está, estimado? ¿Cómo está esta tarde de día martes?
1: No me interesa.
2: Que tengas un buen programa, compañero. Aquí bajando de la negra, oiga, amigo mío, con un calor acá arriba.
1: Hace frío, oiga, hace frío. ¿Dónde hace calor? Oiga, usted habla pura lecera, ¿no?
2: Para el día de hoy me sumo con un temazo, si posible, de Dan Harmon, Alexis Sardines. Gracias.
1: Ese Dan Harmon es muy malo, ese Dan Harmon no tiene ni un tema bueno.
2: Compañero, que tengas una excelente jornada. Chao, amigo.
1: No quiero una buena jornada, quiero que me vaya mal, quiero que me vaya mal. No resulta. A mí me da risa, pero bueno. Alcalde de Ovalle, cuénteme si le gustó la idea. Que aparezca el Alexis Malo de vez en cuando en el programa. Ya, alcalde, algo de Dan Harmon. Ah, mira, con la Tati no voy a poder hacer el programa malo, porque la Tati tiene un genio, oye, ¿no? Capaz que me mande un audio y me mandere a garabato. Tati, ¿cómo estás? Adelante.
3: Hola, querido Alexis, muy
1: hola.
3: Buenas tardes, escuchándote sola, porque mi hermano se fue a dormir.
1: Ah, el Max está durmiendo, su hermano. Mande saludos a su hermano cuando despierte. ¿Eh?
3: Me gustaría que me tocara algo de Bananarama. Tú escoge el tema.
1: Yo le toco todo. Todos los temas. Es el bueno, no el malo. Es el bueno, Ben Califa.
3: ¿Y acá? ¿Qué? Ayer te escuché, pero no pude llamarte.
1: Ah, ya.
3: Besitos, gracias. Saludos a la Antena Retro y a la RT.
1: Bombón diabético, cuídese, que le vaya lindo. Gracias por estar en sintonía. Vamos con los clásicos. Dan Harmon y Bananarama.

Qué buen clásico, qué buena canción esta. Eterna canción de Dan Harmon, We Are The Young. Tati me pidió a Bananarama. Volvemos con más mensajitos.

0: Bananarama, I Can't Help It. Oye, chiquillos, hay informaciones. Tenemos informaciones. Por aquí vi las noticias. Vamos a revisar. Oye, tormenta de arena. ¿Me podrán creer ustedes, no? En Arica. Tormenta de arena sorprende a los ariqueños. Enorme nube de polvo avanza sobre distintos puntos de la ciudad. ¡Vamos a morir! Una tormenta de arena afecta durante la tarde de este martes distintos sectores de Arica, en medio de las condiciones de inestabilidad atmosférica que se registran en la zona. El fenómeno comenzó a ser visible principalmente desde el sector sur de la ciudad, desde donde una imponente nube de polvo y arena avanzó hacia otros puntos de la capital regional. La situación se sorprendió. Oye, leo bien. Cuando me porto bien, me concentro. La situación se produce mientras se mantienen suspendidas las clases en diversos establecimientos educacionales de la región de Arica y Parinacota. Oye, mira cómo está la... Oye, es como un nublado, pero de tierra, de polvito, ¿cierto? Polvo en suspensión. Tormenta de arena sorprende a los ariqueños. La noticia del momento que les quería entregar. ¿Qué más tenemos por acá? Chiquillos, subí a la azotea. Subí hasta nuestro quinto piso mientras sonaban estas dos cancioncitas para tirarle un poquito las patitas, para tomar aire, y me di cuenta que se puso heladita la tarde de nuevo. Yo recién, cuando decía que se había quebrado un poquito el techo de nubes que tenemos, el nubladito que tenemos en la ciudad, la verdad que muy poquito, ¿eh? Sigue muy nublado, hay mucha nubosidad y se está poniendo un poquitín más frío ya acercándonos a las 5 de la tarde. Marcos Enrique me dice: ¡Uy, Marcos Enrique Ominami! El Meo, oye Meo, estoy que toco una canción. Oye, el Marco me dice: Alexis, está muy nublado por acá. Sí, amigo, sí está, la verdad que hay bastante nubosidad. Y solo fue un pequeño comentario recién que, claro, se había hecho un quiebre ahí, un, pero muy poquito, ¿eh? Muy poquito. Meteorólogo de la DMC responde a advertencia de tornados en Antofagasta, dijo, comillas, la probabilidad de que ocurran tornados es muy baja, cierra de comillas. En una entrevista con el meteorólogo de turno de la Dirección Meteorológica de Chile, Leonardo Díaz, se refirió a la advertencia realizada por un canal de televisión en donde se hablaba de posibles trombas marinas y de tornados para la región de Antofagasta. El meteorólogo Díaz dijo y explicó pedagógicamente que actualmente existe una masa de aire cálida pero seca en niveles bajos, por lo que no estarían presentes las condiciones de humedad necesarias para favorecer la formación de este tipo de fenómenos. Así que ya lo saben, chicos, ya lo saben, tranquilen, John Wayne. Dice ahí el especialista que no se estarían formando ni un tornado, claro, porque lo dijo en la mañana. Michelle Adam dijo, ¿ah? ¿Eh? Dijo que podría ser. Aparece el loco del reportero fantasma, me dice: Alexi, aquí estamos viendo el tiempo con Juan Relámpago. Al entrevistado que tuvo ayer. Oye, qué cosa más ridícula. ¿Se acuerdan de ayer o no? La entrevista al reportero. Presentó a un amigo meteorólogo que se llamaba Juan Relámpago Rojas. Qué ridículo, ya. Ya, vamos con más. Yeruca dice: Alexis, yo también quiero ponerme mala. Ya, póngase mala, Yeruca, ya. Póngase mala, dele nomás.
1: Alexis, ¿y qué me importa a mí?
0: Oye, chiquillos, vamos a hacer eso, ¿eh? Les voy a dar un minuto de confianza para que se pongan malos también. Sí, pues hay que ponerse malo. Y, oye, yo soy malo. Me pongo malo de repente. Voy a cortar el switch de la radio. Porque... Me voy a subir a la antena y la voy a enchuecar y voy a apuntar para copiar por la señal. Y hasta ahí voy a llegar, me voy a quedar sin pega por hacer esa cosa. Ya, no nos pongamos mal, sigamos bueno nomás, yo quiero ser bueno ya. Me voy a poner malo, no voy a tocar ninguna canción. No voy a poner ningún audio. A propósito de malos o de buenos, aguas, apareció el tío Jesse. Me dice: epa, papá, aquí estoy en la sintonía, dice. Me manda fotos de ahí de su hijo. Ah, están haciendo mecánica. Están reconstruyendo otro autito, dice otro bicho. Él le llama bicho, bocho, ¿cierto? A los escarabajos, a los Volkswagen, que le encantan al tío Jesse, ¿eh? Oiga, tío Jesse, ¿cómo le llamaban ustedes a la... ¿Cómo le llamaban a la mecánica? El otro día aprendimos, ¿se acuerdan, chiquillos, no? ¿Talamba? ¿Algo? ¿Se acuerdan o no? El otro día el tío Jesse nos enseñó cómo se le decía a la mecánica. Pero no encuentro la palabra por acá, No la encuentro. Ya, voy a demorar mucho, ya. Saludos, tío Jesse, qué bueno que está en sintonía. Gracias, muchas gracias. A ver a quién más tenemos por acá. Patito Donald Germán, mis Alexis, gracias por tocar la canción que te pedí. Encantado, amigo, encantado. Vamos con el pedido de Mabel que me pidió a Pat Benatar. Me dijo Alexis, programa algo de Pat Benatar. Encantado, ya. Saludos para Mabe. Algo de Pat Benatar. Y podríamos acomodar por aquí a Hernán. ¿Dónde está Hernán? Hernán, apúrate, aparece con tu mensaje, Hernán, antes que me ponga malo. Aquí está. Hernán, ¿cómo estás? Buenas tardes.
2: Hola, buenas tardes, Alexis. Hola, Hernán. Reportando sintonía desde las calles Antofagasta. Si se puede, un temita de Bonnie Tyler, Holding for All the Hero. Creo que así se pronuncia. Muchas gracias, Alexis.
0: Hernán, cuídese en las calles de Antofagasta. Pat Benatar y se viene Bonnie Tyler. 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

una chica rockera ochentera, Pat Benatar, con este Invincible. Ya, chiquillos, si ya no estoy tan mal, ya se me puse bueno de nuevo, ya, así es. Que me está molestando ahí la sintonía, dice que ¿por qué me pongo malo? No, si soy bueno, soy bueno. Era una broma, ¿no?

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1: Son las 17 horas, 2 minutos.
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1: Gracias por mantenerse en sintonía. Me hice un tecito, chiquillos. Está fría la tarde, me hice un tecito. Me abrigué un poco y seguimos en la tercera hora de programa. Continuamos. Gracias a quienes mandan recaditos, mensajes, saludos. Ah, ya lo vamos a contar ya eso. Ya lo vamos a contar eso. Muy interesante las cosas que manda el tío Jesse desde México. Estamos con nuestro amigo Juanito Salinas. ¿Qué cuenta Juanito el día de hoy?
2: Hola, Alex Ardiles. Buenas tardes, compañero.
1: Aquí... Oiga, salió pellizcado, oiga. Juanito.
2: Hola, Alex Ardiles. Buenas tardes, compañero. Aquí estamos nuevamente, como todos los días, Juanito Salinas, junto a la antena Retro, amigo mío, y a los grandes clásicos. Eso es. El día de hoy me gustaría saludarte aquí a todos los auditores. Estamos aquí en La Peguita, así que me gustaría solicitarte un clásico de Billy Ocean, Stay the Night. Por favor, Alexi, que tengan una linda tarde, cuídense mucho y nos escuchamos en la noche, amigo. Chau, chau.
1: Nos escuchamos, amigo, cuídese, trabajando. Juanito Salinas pidiendo buena música. Billy Ocean con Stay the Night.

Billy Ocean. Stay the night. Continuamos funkeando un poco, ¿no? ¿Qué les parece escuchar a Jimmy Bohorn con Dance Across the Floor?

0: Me cansé. Oye, chiquillo, ¿me puse a bailar? Oye, yo soy bueno bailando, soy bueno bailar. Yo ya les dije ya que la población ahí, los 80 en el barrio, me decían el pirinola ardila, ¿se acuerdan? Yo ya les conté ya, voy a hacer la semana pasada, ¿no se acuerdan ya? Cuando les conté que las chicas se peleaban por mí en la fiesta porque era el mejor para bailar, ¿no? No, decían, el Alex es mío, yo lo vi primero, decían, oh, y decía, chicas, se alcanzo para todo, chicas. Buena, pues, Waldo, alcalde Ovalle. Buena, pues, Juan Salinas. Buena, pues, Javier Mackenzie. Oye, yo creo que por ahí, en la sintonía, hay varios artistas ya. Juanito Salinas, Waldo. Bueno, de hecho, Waldo es conocido como el Chayán de Feria, ¿cierto? Sí. Javier, ni te cuento, Javier. Javier es muy gracioso porque él está trabajando, trabaja en una bodega. Bueno, antes mandaba videos de una bodega. Y cuando él pedía canciones, mandaba el video bailando la canción. Es muy divertido, Javier. No, chiquillos, son bromas. Yo siempre fui el tonto amurrado del DJ. Fui DJ de cabro chico, 12, 13 años. Tenía mis cassettes, armaba mis equipos, arrendaba, pedía prestado equipo. Y siempre detrás de los parlantes yo poniendo música. Nunca, no, soy malo para bailar hoy, chiquillos. Malo para bailar. ¿Qué me dice Javier? Saltan al tiro. Oye, prenden con agua esto. ¿Qué me dice Javier?
1: Buena, pirinola ardile.
0: El pirinola ardile. No, son cosas que yo invento. Es para que ustedes enciendan ahí y agarren el teléfono y manden mensajes. Entonces yo después le muestro todos los WhatsApp al jefe y le pido aumento de sueldo, ¿ven? Oye, me mandó un mensaje el jefe, don Antonio. Me dice, ¿cómo que te estás poniendo malo? Me dice. Y le dije, hey, soy malo. Le digo. Oye, ya, muchachos, voy a apagar el transmisor. Voy a desconectar la señal online porque soy malo. Me estoy poniendo malo de nuevo. Javier me dice, Alexis, estoy con licencia médica, pero sigo fiel escuchando Radio Desierto. Gracias, Javier, muchas gracias. Oiga, Javier, cuando vuelva a trabajar y estén ahí la peguita, ¿cierto? Y me pide sus canciones y me manda videos bailando. Divertido, Javier, divertido. La media perso, sí, la media perso. Artista, dice Alexis, soy el Andrés de Santiago Ñuño. Andrés, ¿qué pasa, Andrés? ¿Qué quiere? Yo soy artista, pues, Alexis. Era. En serio, Alexis, canto en un coro de la iglesia. Ah, qué lindo. Lo felicito, Andresito. Cuídese. Oye, Andresito, ¿y puede mandar un pedacito de cómo canta? Cante alguna cosita y la manda. Así, 10 segundos, cortito nomás, si no tiene para qué hacer una canción completa. Oh, ya apareció Tránsito. Tránsito, ya sé que esas reacciones que tiene, tengan cuidado. Chiquillos, yo les pido mil perdones si Tránsito manda un audio un poquito sublevado, porque cree que la radio es de ella, la Tránsito. Ya, Bombón, ¿qué pasa?
2: Oye, por ahí me contaron que vos no sabías bailar, que era retieso, que no sabías ni mover ni el pie.
0: Tiene toda la razón, Tránsito. Tengo menos ritmo que una gotera, oiga. No, Tránsito, sí tiene toda la razón, Tránsito. No, soy malo para bailar, sí. Que yo invento cosas para agrandarme, pues, Tránsito. Deja agrandarme un poco también, pues. Mabel me dice, Alexis, gracias por la canción. Te pasaste, me encanta esa canción que elegiste de Pat Benatar. Mabel, tú me contaste la semana pasada cuando yo inventé esto que me decían las chiquillas en el barrio. Ahí va el pirinola ardile, ay, quiero bailar con él. Decía, baila tan lindo. Decía. Esas tonteras que yo invento, que solamente están en mi mente. Oye, me dio calor el té, me dio calor, me tomé un tecito ya. Y Mabel, tú me contaste, Mabel de Calama, si estás en sintonía. Ella me dijo, Alexis, yo soy muy buena para bailar, me dijo. Mira. Muy bien, sigamos. Hola, Alexis, buenas tardes. Reportando sintonía, quisiera escuchar a Robert Palmer con el tema Bad Case of Loving You. Que tengas buena tarde, Nevenka. Hola, Neve. Saludos a Nevenka. ¿Qué me dice Esteban? Hola, Esteban.
3: Muy buenas tardes, señor Alexis, el malo. Esta tarde está malo.
0: Soy malo. ¿Tenía algún problema?
3: Oiga, ¿qué le pasó? ¿No le gustó el agua? ¿O quedó con gusto a poco la no llegada de todo el agua que había
0: encuestado? Quería más lluvia yo.
3: Oiga, ya que está malo, ¿me puede un temita? Queen, Princess Universe. ¿Se podrá o no?
0: Yo quería que cayera un rayo en la otra radio. Así. Ya, perdón, perdón, se me salió, perdón, ya. No, no, no, son bromas, ya. Nunca le he deseado mal a nadie. Son bromas, son tonteras que se... Usted me hace hablar tontera, pues, Esteban.
3: Antes que se ponga bueno, usted pide ser malo ahí, póngase Queen.
0: No, sí, ya la embarré, ya ahora me puse bueno, me arrepentí, oye.
3: Princess Universe.
0: Ya, cuídese.
3: Un abrazo, se me cuida, pero no le queda la pinte mal, oiga, ¿qué cree que le diga?
0: Waldo me dice, junto al tío Jesse, Alexis, hacer mecánica se dice talacha. Eso era. Talacha, dice, es lo mismo que uno puede decir, le doy al jale, a la pega, dice, o al trabajo. Gracias, tío Jesse. Me manda un video, tío Jesse, ¿qué pasó? A ver. Tío Jesse, ¿qué pasó? Se están llevando el Volkswagen. Mira, hay una camioneta blanca con un carrito de arrastre, se están llevando el Volkswagen. Oiga, tío Jesse, ese Volkswagen amarillo, ese escarabajo, usted me lo regaló el año pasado, ¿por qué se lo están llevando? Oiga, tío Jesse, lo que se regala no se quita, usted me regaló el año pasado, y lo que pasa es que no podía ir a buscarlo a México porque me queda un poquito retirado, pero... Oiga, tío, mire, chiquillo, les quiero contar. Tío Jesse me manda un video.
4: ¿Sale? Gracias, su parte.
0: Es que dijo, saludo para su mamá, ya da de su parte. Dice. Oiga, tío Jesse, se están llevando el auto escarabajo amarillo, el bocho. Usted me lo regaló hace como un año, año y medio, se lo están llevando, tío Jesse. Eso no se hace. Vendió el auto que me regaló. Ya, tío Jesse, ¿sabe qué? No me mande más audio, tío Jesse. Me dice, sí, Alexis, estoy mal económicamente, tuve que vender el auto. Ya, tío Jesse, mándeme algo de plata entonces, pues ya que está vendiendo mi auto. A ver, el Andrés se puso a cantar. ¡Andrés! ¿En verdad vaya a cantar Andrés? A ver, escuchemos a Andrés. Dice que canta en el coro de la iglesia.
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0: Andresito, qué bien. Mira qué lindo, Andresito va a la iglesia y es del coro. Oiga, Andresito, lo felicito. No lo voy a agarrar para lesión. Me dieron ganas de agarrarlo para lesión. Oiga, Andresito, me dieron ganas de tirarle una talla, pero me puede castigar Diosito. Entonces, bueno. Andresito, cuando usted estaba cantando Cristo, ten piedad, casi se me viene el malo. Oiga, Andresito, lo felicito. Mira, chiquillos, Andresito es un joven especial que nos sintoniza desde Ñuñoa, por eso yo lo trato con cariño y le digo Andresito, ¿cierto? Oiga, Andresito, ¿qué edad tiene usted? Porque su foto no logro saber si tiene 30, 35, 25, no logro. Ahí nos cuenta la edad. Oiga, Andresito, lo felicito. Cantó muy lindo, ¿eh? Muy bien. Alexis dice, el tío Jesse te va a mandar por FedEx el escarabajo. ¡Ay, se lo están llevando! Y oye, Jessica, el tío Jesse me regaló ese auto y ahora lo... ¡Ay, el viejo chueco! Ya, muchachos, sigo con las locuras y me siguen pidiendo canciones. Por aquí están los retrodictos. Hola, retrodictos.
1: Hola, ¿cómo está? Buenas tardes. Buenas tardes a toda la comunidad retrodicta de la red, ¿cierto? Que tengan un bonito martes. Y queríamos solicitar al grupo Foreigner con el tema Origin. Y Alexis, buen día martes y saludos de parte de los retrodictos.
0: Gracias, chiquillos. Mira, está buena esa porque me están pidiendo Origin de Foreigner y algo de Prince, perdón, algo de Queen. Princess of the Universe. Marcelo también quiere escuchar a Queen. Armamos una gran dupla.

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1: Son las 17 horas, 30 minutos.
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1: Muy bien, estamos de vuelta. Seguimos con buen ritmo, con buenos clásicos. Seguimos con más pedidos. A ver hasta dónde llegamos, porque tengo muchos pedidos anotados todavía ahí en el cuadernito de las solicitudes. 17 horas con 33 minutos. Me siguen escribiendo chiquillos, amigos, amigas. Me agarran para el deseo. Bueno, nos estamos riendo un poquito, ¿cierto? Con humor blanco y con algunas locuras que se nos ocurren a todos nosotros aquí en Antena Retro en Desierto FM. Irene apareció temprano en sintonía y dejó este encarguito.

0: Hathaway y el Dr. Alban para todos ustedes. Los pedidos musicales, a ver hasta dónde llegamos, porque muchos pedidos, ya nos queda casi poco programa. 18 minutos nos separan de las 6 de la tarde, 18 para las 18. Vamos con toda la carne a la parrilla, vamos con los saludos pendientes. Atención, el tío, Irene, primero que todo, me dice Alex, y gracias por tocar a Hathaway, Irene, que lo pase lindo, muchas gracias. Andrés me dice desde Calama, lo cambié. ¿Andrés se fue a Calama? No, perdón. Andrés de Santiago, de Ñuñoa, me dice Alexi, tengo 39 años y en noviembre cumplo 40. Usted siempre me saluda, Alexi, y usted me trata muy bien, se ha portado un 7 conmigo. Bien, Andresito, siga portándose bien con la radio y vamos a ser amigos muchos años. ¿Qué me dice Javier?
1: Oye, Alexi, te tengo la novedad del año. Mañana entrevisto a Michael McKenzie. Me voy a poner igual que reportero fantasma.
0: No, por favor, ya tengo un chanta ya. No quiero más chanta. Oye, chiquillos, en Alto Hospicio hay varias ferias que se hacen, ¿cierto? La famosa Feria de la Quebradilla. Salió una ráfaga de viento, comenzó a volar todos los toldos azules, los pobres amigos feriantes tuvieron que arrancar desarmando, guardando la mercadería, todas las cositas, pobre gente. Se venía la tierra, el polvo, la arena en suspensión, así que... Mira, donde más ha estado fuerte la cosa es en Iquique, Arica, en Calama, ¿cierto? Y en Copiapó. Aquí estamos pasando, pero... Ni llovizna no alcanzaba, ni pa' llovizna no alcanzaba, así que... Dejémoslo ahí nomás, ya. El tío Jesse me dice, sí, Alexis, vendí el auto que te regalé. Oye, tío Jesse, eso no se hace, ¿eh? Qué feo, qué feita la actitud, tío Jesse, ¿eh? Me regaló un auto, en serio, hace como un año y tanto. Me dijo, Alexis, te lo regalo. Me dijo, ese no lo voy a ocupar. Pero aquí él me explica por qué lo vendió. A ver.
2: Así es, mi estimado Alexis, no viniste por el bocho. Y entonces, pues, ya me está estorbando aquí en el terreno como estoy construyendo. Pues ya lo se fue al fierro viejo, hombre. Mío, ni 500 pesos me dieron.
0: Ni 5 pesos me dieron, dice. Estoy construyendo, me estaba estorbando acá en el terreno, dice, se fue por fierro viejo, vendió un Volkswagen el tío Jesse. Pero adivinen qué, vos. Ya, pues adivinen, si una adivinanza. Adivinen qué, vendió un Volkswagen y mira el pedazo de camioneta que se compró. No está completa, es un pedazo, no es un decir. Oye, un pedazo de camioneta. Alexis dice, pero mira, la nueva adquisición. Un Cheyenne de 1984. Alexis, motor automático de 350 caballos de fuerza. Tío Jesse, está linda la camioneta. Esa era las camionetas que me gustaban a mí de los años 80. Una Chevrolet Cheyenne del año 84. Un motor 350. Motor automático. Mira, tío Jesse se compró una nueva camioneta. Le gustan los puros cacharros al tío Jesse. Le gustan los puros autos viejos al tío Jesse. Oiga, tío Jesse, está muy linda la camioneta. Se compró auto nuevo, camioneta nueva al tío Jesse. Saludos para él. Hola, Alexi, ¿cómo estás? ¿Qué hubo? Buenas tardes. Aparecí después de unos días. Compadre, dice, para este tiempo y por pedido del público, vuelve mi ranking. Ah, ya. Oiga, su ranking, no pasa nada con su ranking. Mire, amigo, usted se quiere hacer un ranking, tiene que ser constante, tiene que estar todos los días ahí actualizando el ranking. Mira, aparece una vez al mes con su ranking. Este mecánico. Ya, mecánico, cuídese. Que le vaya bien. Que le vaya espectacular. Que no vaya bien. Ah, ya hablando de el único chanta que tengo en el programa, vuelve a aparecer. A ver qué me dice Pati antes de ir con... Pati, a ver. Uy, Pati, sí, ah. Pati, estás en el curvo. Eso es el curvo, ¿cierto? Mira, Pati, somos vecinas, Pati. Vecinos somos... Ah, a ver, veamos el video. Yo les cuento. Pati está seguramente en los edificios curvo. Ahí se ven las luminarias del estadio. Sí. Oye, Patita, gracias por el video. Bien nublado, ¿ah? ¿Eh? Bien nublado el sector. Mira, para Mejillones se ve como que se está despejando, ¿ah? ¿Eh? Para el lado de Mejillones. Gracias, Pati, por el video. Damas y caballeros, apareció el más chanta de todos. El aclamado reportero fantasma. El mimado que ustedes tienen, yo lo quiero echar del programa, no hay cómo echarlo, oye, pero ustedes lo aplauden y dicen, ay, jajaja, qué chistoso el caballero. Fome el viejo, es fome el viejo. Ay, me estoy poniendo malo, ¿no? No, nos da gusto que el reportero los mande sus audios. Atención, damas y caballeros, porque ustedes lo estaban esperando. El nunca bien ponderado reportero fantasma con una de sus locuras. Adelante, reportero.
3: Buenas tardes, la RDI Antena Retro. En estos momentos viene apareciendo lo más grande que ha votado la mano. El reportero fantasma 2.0, el inmortal. Alexis, seguimos aquí acampando en el cerro Coloso, el Malto, Malto de Antofagasta, y porque hoy sí que hay precipicio.
0: Oiga, ¿cómo no vas a vivir pronzunear bien?
3: Seguimos aquí acampando en el cerro Coloso, el Malto, Malto de Antofagasta, porque hoy sí que hay precipicio. Hoy sí que va a llover, Alexis, porque estamos acá al lado con dos personajes históricos de la meteorología, Juan Relámpago Rojas, y estamos con el experto en terremotos, en estos huracanes, todo, José Huracán López. José Huracán López. Son los dos grandes científicos de Antofagastino que están viendo acá y viendo si va a llover, y va a llover, porque ellos ven el cielo y pronostican que va a haber lluvia como las 2, 3, 4 de la mañana. Van a caer como unos 9 milímetros, me dijeron aquí la gente. Aquí está don Juan Relámpago. ¿Va a caer un día lluvia?
4: Sí, aquí estamos con mi hijo, con los cuatro pescores, y va a caer
0: un jugo. Pero si ese viejo es chanta, oiga, usted habla con, hace las mismas voces para todos los personajes. ¿Quién es el meteorólogo, el abuelito de Heidi? Oiga, ¿cómo no? Oiga, reportero, si la gente no es tonta, ¿qué ha de decir la gente? ¿Qué va a opinar de la radio, de este programa? He luchado 4 años desde que volví a la desierto por sacar este programa adelante. Me lo han tirado para abajo, he resurgido de las cenizas como el ave fénix, y usted me hace esta chantería, oiga. Mira, ¿de dónde sacó? Reportero, tenga cuidado, porque usted dice que está con un meteorólogo, Juan Relámpago Roja, no lo conoce nadie. Va a reclamar el gremio, van a llamar el gremio y decir, oye, ese meteorólogo no existe.
3: Va a caer como unos 9 milímetros, me dijeron aquí en la gente. Aquí está don Juan Relámpago. ¿Va a caer un día lluvia?
4: Sí, aquí estamos conviviendo con los cuatro pescores. Y hoy va a caer un jugoto, va a caer lluvia con la 1-2.
3: Ya, Juan, y aquí está el José.
0: Qué pronóstico más chanta, vaya. ¿Y cómo se llama su amigo profesional, el otro profesional? ¿Cómo se llama?
3: Ya, Juan, y aquí está el José Huracán. José Huracán, y puede que haya algo, un huracán o algo así.
5: No creo que haya nada. Se ve todo calmado el aire.
0: Oiga, se parece a Juan Gallo. ¿Cuál es el problema? ¿Se acuerda Juan Gallo, no?
5: Así que no creo que haya un huracán, algo.
0: Oiga, que se parece al Fatiga, que tiene hambre el hombre. Ya se desmaya, ya. Es medio fifí su amigo, oiga.
3: ¡Ya! ¡Oh, ya me rayé, ya! ¡Estoy rayado, estoy loco, Alexis! ¡Estoy loco, necesito ayuda psiquiátrica! ¡Ya, chao, que reportero!
0: Gracias, amigo, muchas gracias. Excelente reporte, mira los profesionales que tiene, ¿ah? Meteorólogo Juan Relámpago Rojas. ¿Y cómo se llama el otro chanta?
3: Los tomagastinos que están viendo acá y viendo si va a llover, y va a llover porque ellos ven el cielo y pronostican que va a haber lluvia como las 2, 3, 4 de la mañana. Van a caer como...
0: Ya, pero ¿cómo se llaman los viejos? ¿Cómo se llaman?
4: Sí, aquí...
0: Presente a los viejos, po.
3: Ven el cielo y pronostican que va a haber lluvia como las 2, 3, 4 de la mañana. Van a caer como unos 9 milímetros, me dijeron aquí la gente.
0: ¿Vale? Oiga, no diga tontera, que la gente se va a asustar. Oiga, las tonteras que está diciendo que van a caer 9 milímetros. Usted sabe lo que pasan con 9 milímetros. Vamos a quedar, pero con muchos problemas ya. ¿Cómo se llaman los viejos, oiga? Ya,
3: aquí está don Juan Relámpago. ¿Va a caer un día lluvia? Qué bueno, Alexis, porque estamos acá al lago Rojas.
0: Ahí está.
3: Y estamos con el experto en terremotos, en estos huracanes, todo.
0: Sí, yo dije, va a entrevistar a Marcelo Lago, un gallo grosso. A ver.
3: José Huracán López.
0: Ándate para la casa, oye, reportero, estoy allá. Qué entrevista más chanta. Chiquillos, yo les quiero pedir disculpas en nombre de la radio, en nombre de gerencia, por estas ridiculeces, estas cabezas de pescado que hace este viejo guatón ridículo. Muy bueno, reportero. Oiga, salude a los profesionales que están con ustedes en esta entrevista. A ver si me lo aprendía. Juan Relámpago López y el otro. Se me olvidó. Qué entrevista más chanta. Es lo peor que he hecho en radio hoy, es lo peor. Ya, reportero, excelente, como todos los días nos matamos de la risa. Muchas gracias, amigo, muchas gracias. Interesante. Qué entrevista más espectacular. Oiga, reportero, no los vaya a escuchar la CNN, que se los van a llevar para allá. La Bio, la CNN y todo eso. A ver, yo quiero hacer un homenaje, chiquillo, después de haber escuchado esta chantería. Un día como hoy, ¿cierto? Un día como hoy llegó a este mundo Gustavo Cerati, 11 de agosto de 1959 en Buenos Aires, Argentina. Y ustedes saben que murió muy joven, solo a los 55 años de edad, un 4 de septiembre del año 2014. Oye, ¿cómo ha pasado el tiempo ya? 12 años de la muerte de Gustavo Cerati. Y un día como hoy también está de cumpleaños Enrique Bunbury, quien fuera la voz de Héroes del Silencio. Fíjense que él está cumpliendo 59 años. Y hace poquito lo entrevistaron y le preguntaron alguna posibilidad de juntarse con Héroes del Silencio. ¿Saben qué dijo? Olvídalo, dijo. Nunca más. No tiene ni una gana de juntarse con Héroes del Silencio. Entonces cerramos el programa con algo de Soda, la voz de Gustavo Cerati, y algo de Héroes del Silencio.

Chiquillo, muchas gracias por todo. Quería terminar con este homenaje a Gustavo Cerati, cierto homenaje póstumo, y por supuesto a Enrique Bunbury de Héroes del Silencio. Gracias por todo. Ya viene Carlitos Quirante con su programa La Última Tarde. Les espero mañana. Espero que lo hayan pasado bien un ratito, se hayan reído de buena gana y hayan escuchado sus canciones favoritas. Gracias. Sigan en compañía de Radio Desierto.

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4: Son las 18 horas, 3 minutos.
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0: arrancamos una nueva edición de La Última Tarde aquí en la RD. ¿Cómo están? Bienvenidos al programa del día de hoy, día martes. Martes 11. No lo diga. Martes 11 de agosto. Estamos en una nueva edición de nuestro programa, arrancando La Última Tarde. Con buena música, por supuesto, con buenos sonidos 70, 80, 90. La música de tu generación, los clásicos que a ti te gustan, los tenemos a partir de este momento y hasta las 21:30. Desde ya te invitamos a ponerte en contacto con nosotros. Desde ya te invitamos a ser parte de nuestra programación. Más 56 55 238 6830. Ahí está el WhatsApp de la Última Tarde. Ahí está. Ahí sí está. Está quedándose dormido DJ Perucho. Número de WhatsApp.
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0: Recién lo saludaba. Un aplauso para Mr. DJ Perucho, encargado de la puesta en el aire de nuestro programa. Ahora sí, todo listo, todo dispuesto para continuar con el programa. En un ratito más vamos con el WhatsApp de la Última Tarde. Ya vamos con los primeros mensajitos que ya nos comienzan a llegar acá al WhatsApp de la radio, ¿eh? Gracias por la sintonía, muchachos. Gracias por estar siempre con nosotros cada tarde desde la hora 18. Vamos con más clásicos, escuchamos a Aja, ya venimos, ¿eh? Ya volvemos con los mensajes a través de el

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2: Son las 18 horas, 27 minutos.
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0: Escuchábamos a Culture Club, Boy George con el Karma Camil, ¿no? Otro tema solicitado el día de hoy acá en la última tarde de la RD. Seguimos avanzando. 18 ya con 38 minutos. A ver, vamos con mensajes. Más 56 55 2 38 68 30, número de WhatsApp de la última tarde para comunicarse con el programa. Saludos, peticiones, lo que ustedes quieran.
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0: Buenas tardes.
2: ¿Cómo estamos, Carlito? Marcelo por aquí.
0: Hola, Marcelo.
2: Carlito, regalame un temita.
0: Dele.
2: Guaya. Ya que estoy cocinando para la vianda para mañana.
0: Ah,
2: y escuchando Radio Desierto. Carlitos, que tengan una excelente tarde, buen regreso a la casa. Bendiciones para ti y para tu familia.
0: Vale, amigo, gracias. Oye, ¿y cuál era el menú, amigo? No nos contó cuál era el menú para el día de mañana. Hola.
3: Hola Carlito, buenas tardes.
0: Buenas.
3: De Calama, saludando al amigo como todas las tardes aquí, fiel a la RD, a la última tarde.
0: Gracias.
3: Agradecer a mi caso siempre la compañía, la entretención y la buena onda.
0: Gracias a ti.
3: Mire,
0: gracias.
3: Hoy día tiramos la moneda para arriba con el chinito y salió un desplazamiento temporal ahí con el grupo Black Rose con la canción Melody.
0: Melody.
3: Así que se la piden con mucha humildad. Si es que la puede tirar ahora para la estratosfera, para todos los reptilianos.
0: Ya, pues, amigo.
3: Saludos de acá de Calama,
0: Carlito. Ningún problema.
3: Chao.
0: Un abrazo, gracias. Más 56 55 2 38 68 30, número de WhatsApp. Comunícate con la última tarde.
4: Hola, Carlito, amigo.
0: Hola.
4: Espero que se encuentre bien ahí con su máster de las perillas, DJ Perucho.
0: Gracias, amigo.
4: Por aquí, Paulino Camionero, reportando sintonía aquí a la gran tarde, la última tarde, perdón.
0: Vale.
4: El RD.
0: El RD.
4: Saludo a la gente adicta a la radio.
0: Gracias, amigo.
4: Y Carlito, quería pedirte un temita de La Bush, You Won't Forget Me.
0: De La Bush.
4: Si es posible.
0: Ya, pues.
4: Eso, Carlito. Estamos escuchando mañana.
0: Un abrazo.
4: Adiós.
0: Recordemos este pedazo de clásicos de Cireles. Nos vamos. O nos seguimos, mejor dicho, poniendo ochenteros acá en la U.

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1: Ahí te puedes comunicar con nosotros. Reiteramos el número de WhatsApp de la última tarde, más 56-552-386830. Estamos completamente en vivo en este día martes. Martes 11 de agosto, 18:51. Nos llegan informaciones a esta hora. Hay un fuerte ventarrón en Tocopilla en estos precisos momentos, ¿ah? Hay mucha gente que está muy relajada en Antofagasta. No hay que bajar los brazos, muchachos. Hay que estar atentos a las condiciones climáticas. Ojalá no suceda nada, es lo que todos esperamos. Pero la cosa está complicada acá en la región y en el norte también. A esta hora nos reportan, por ejemplo, en Copiapó, fuerte lluvia en estos precisos momentos. Y reitero, un fuerte ventarrón en Tocopilla en estos precisos instantes. Seguimos con el programa del día de hoy y seguimos revisando mensajes. La gente de Tocopilla que está en sintonía del programa, que se comunique con nosotros a ver si nos cuentan un poquito. Ustedes siempre son nuestros reporteros en terreno.
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1: Así que la gente de Tocopilla que se comunique con el programa. Que nos cuente cómo está la situación ahí en ese puerto. Tengo varios temas solicitados, vamos a seguir rápidamente con más clásicos. Pero antes, reitero, me voy con el WhatsApp de la RD. Tenemos por acá al amigo Carlitos Ojeda, que dice: muy buenas tardes, Carlitos, ¿cómo está la salud? ¿Vamos bien? Bien, amigo, vamos bien, vamos bien. Cuídate, un saludo también al famosísimo DJ Perucho. También muchos saludos a todos los auditores de tu programa, La Última Tarde. Y nos pide un clásico de Jelly Bean Benítez, ya, con Madonna. Saludos para el amigo Carlitos Ojeda de Santiago, que está en sintonía del programa. Siempre en sintonía de La Última Tarde, Carlito, ¿ah? Me consta, siempre nos llama, siempre nos whatsappea. Más 56-552-386830. Recuerda, número de WhatsApp de La Última Tarde. Vamos con la Butch. Luego hacemos...

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2: Son las 19 horas, un minuto.
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0: Ahora sí, seguimos en la última tarde, seguimos con los clásicos de tu generación. Ahí sí, DJ Perucho. Oye, estábamos muteados. Estábamos en mute. 19:10. Seguimos en el programa de este día martes. Me llegan mensajes de Calama. Mira, la amiga Graciela me whatsappea acá. Me dice: hola, la última tarde de lluvia a esta hora en Calama. Saludos para la gente que nos escucha allá en el 106.5.
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0: Saludos para Calama City. Saludos también para la gente de Antofagasta, por supuesto.
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0: A esta hora nos están escuchando en el 88.7 en Copiapó y también en Tocopilla, donde se registran fuertes vientos a esta hora. Saludos para la gente de Tocopilla.
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0: Y sigo con mensajes. Reitero, más 56-55-238-6830, el WhatsApp del programa. Hola, hola. ¿Quién por ahí?
4: Hola, Carlitos Tirante, buenas tardes. Josecito Monarde, acá en Antofagasta.
0: Josecito.
4: Amiguito mío, puedes saludar a mi querido cuñado que el día sábado 8 de agosto
0: ya
4: estuvo de cumpleaños. Estuvo sí, con su nieto Benjamín, mi hermana, su hijo.
0: Feliz
4: Mauro,
0: cumpleaños. ¿Ya?
4: Su yerna Ana y toda la familia que la saluda desde Antofagasta y toda la familia Monarde Arce.
0: Ya pues.
4: Y Leonardo Guerra con su pareja Teresa.
0: Teresa, ya.
4: Y toda la familia, le mandamos mucho cariño y estamos muy contentos de usted de cumplir y que siga cumpliendo muchos años más. Lo queremos mucho.
0: Mira, felicidades.
4: Juancito Guerra en los boxers de María Elena. Y saludos a su amigo Memo. Y un temita, al que sea.
0: Ya pues, saludos. El amigo Guerra está de cumpleaños. Sí, pues, saludos para él.

Saludos para el amigo Guerra de María Elena, que está de cumpleaños el día de hoy. No me acuerdo del nombre, sé que lo mencionó ahí el amigo Guerra. Tiene que escribirme siempre el mensaje, amigo, para los saludos, ¿ya? Pero bueno, ahí está el saludo con mucho cariño para el amigo Guerra, que está de cumpleaños. 19:12, Carlitos Ojeda, vamos con tu clásico.

0: Escuchábamos a Peter Brown con su clásico The Game. Y seguimos avanzando en el programa del día de hoy, día martes 11 de agosto. Exactamente las 19:20. Aprovecho este momento para saludar a los amigos de la Locomoción Colectiva que siempre están escuchando el programa, que siempre se acompañan de la última tarde. Gracias por la sintonía, muchachos. Gracias por estar ahí con nosotros cada día, cada tarde, con estos clásicos que tanto nos gustan y que nos hacen retroceder en el tiempo, donde tú, por supuesto, eres además protagonista importante.
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0: Por acá tengo un tema solicitado de los Pet Shop Boys. Muy buenas tardes, Radio Desierto, escuchando online desde la ciudad de Copiapó. La buena música de los 70 al 2000, rock latino. Y me pide algo de Pet Shop Boys, A New Life, ¿ya? Saludos, dice a la distancia, Leonel Arqueros. Hasta que salga el sol, escuchando la Radio Desierto. Saludos, Leonel. Gracias por la sintonía. Mira, acá me whatsappea un amigo también, dice: hola, acá desde Minera El Peñón, con mucho viento a esta hora. Saludos ahí para los amigos de Minera El Peñón, que están en sintonía del programa también. Un abrazo grande para ellos. Minera El Peñón, presente a esta hora. A New Life, así se llama el clásico de los Pet Shop Boys, solicitado en esta tarde, 19:22 en la RD.

Desde la ciudad de Copiapó nos piden a los Pet Shop Boys, A New Life. Seguimos avanzando. Tarde de día, martes 19:27.

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2: Son las 19 horas, 32 minutos.
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0: con Mallorca. Sonido Power 90 aquí en la RD. Sonidos que siempre se hacen presente en nuestra. Saludos para él de parte de Elizabeth Carvajal, su señora de Antofagasta. Y que se cuide mucho. Saludos para Fernando. Hola, hola, ¿quién más por acá? Sigo revisando mensajes.
1: Carlito, no pude mandar audio o mensaje antes.
0: Ya, ¿qué pasó?
1: Muy buena la fiesta el fin de semana.
0: Ah, y perfecto.
1: Una lección aprendida. No voy más con la señora. Tuve que bailar mirando el piso todo el rato. Así que para la otra voy solito. Solito.
0: No lo van a dejar. Está igual que Vito Quiño. Sí. Da igual que Carlitos Becerra. Más 56 55 2 38 68 30. El WhatsApp de la última tarde.
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0: Sigo con el programa del día de hoy. Tarde, noche de pedidos. Tarde, noche de buenos sonidos clásicos. Me solicitaron algo de Concan. ¡Dímelo!

0: 19, ya con 53 minutos. Seguimos en la última tarde de la RD. Escuchábamos la agrupación Line anteriormente a Concan con temas solicitados a esta hora, acompañándote aquí en la última tarde de la RD. Los clásicos. Y a ti te gustan los clásicos de tu generación. 70, 80, 90, 2000, siempre en la última tarde de Desierto FM. Tengo por acá, parece que es el amigo Luchito Mix. ¡Luchito Mix! ¿Cómo anda Luchito Mix? Bienvenido al programa.
1: Buena, buena, Carlitos, amigo mío, por acá se reporta Lucho Mix, esperando la lluvia.
0: Ah.
1: Jamás cayó agua, Carlitos, el mejor sol en la tarde.
0: No hay que relajarse.
1: Y sí, llegó la mejor música de los 90, Carlitos.
0: Vale, amigo. Algo de los 90 para Luchito Mix. Oye, Luchito, pero no hay que relajarse. Ojalá no suceda nada, lo dije hace un ratito atrás. Pero todavía no pasa este frente de mal tiempo que está afectando gran parte del norte de nuestro país. Recordemos entonces la década de los 90 aquí en la RD. Vamos a recordar a Master Boy. Y seguimos en este turno tarde

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3: Son las 20 horas, 3 minutos.
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